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Jerry Rivera, Jerry Rivera, y eso que dijo de contrabando aquí en el Rey 1360, 5 de la tarde con 33 minutos. Bueno, se ha llegado el momento, fíjate bien, ¿qué vamos a hacer? Porque pues ya se viene precisamente el evento del Grupo Frontera para el domingo 16 de agosto allá en el Guamu Theater. Vamos a tener boletos para este evento, para que te lleves tu pares de boleto, pero también tenemos ahorita en esta semana primero, vamos a tener los registros para que el viernes tú te puedas ganar un par de boletos, pero con el meet and greet para que puedas conocerlos exactamente a el Grupo Frontera. Vamos a estar registrando esta semana para que el viernes pues puedas llevar la oportunidad. Así que ahorita las primeras tres personas que llamen a cabina las vamos a registrar. Nada más necesitamos pues su nombre completo y su teléfono para que puedan estar registradas para que el viernes se puedan ganar este par de boletos VIP con el meet and greet con el Grupo Frontera. Vamos, que más tenemos esto que es indispensable y es Carin León. Así que repórtate ya si quieres registrarte para ganarte ese par de boletos con el meet and greet para el Grupo Frontera.

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1360 y dijo, te dejo. Fíjate también que, pues ponga la atención porque uno de los grandes músicos estará aquí en nuestra área también, Carlos Santana and the Doobie Brothers, que estarán por acá en el anfiteatro White River, en el White River, este jueves 6, en el White River, en el anfiteatro, estará presentando Carlos Santana. Así que puedes comprar tus boletos ya en livenation.com, ahí están disponibles, o en el anfiteatro White River. Y que pongan atención porque vamos a tener algunos boletitos, también pares de boletos para que puedas ir a ver a Carlos Santana este jueves, ¿ok? Pónganle atención, así que ahí está, con suerte se los llevan también su par de boletos para ir a ver a Carlos Santana. 5:54 y vamos con este tema que es... Que se pudra el amor, la cumbia Pedregal.

0: Así es, bueno, pues ya vamos a ir con el informativo 1360. Mucha información relevante en este día. Sobre todo, ¿no? Pues lo que está pasando por allá, los tremendos incendios. El este de Washington, por ahí en Spokane. Y pues que eso ha afectado también, pues, la calidad del aire por acá, en nuestra área. Por estos incendios forestales que, pues, ya llegaron a la ciudad y ha hecho estragos. Una zona residencial increíble, ¿no? Todas las viviendas, cómo se han quemado. Y pues, sigue por allá muy intenso. Por la estar seco, ¿no? Y sobre todo, pues, el calor también. Son las 5 de la tarde con 59 minutos. Ahorita la temperatura que nos está reportando el Departamento Meteorológico de la ciudad de SITAC es 75 grados mínimas para esta noche por los 59. El sol ocultándose a las 8:39. En estos momentos, Olimpia está reportando 76 grados, Seattle 73. Tacoma 74, lo más calientito es Auburn, que está reportando 78 grados. Puyallup está reportando 73. Al sur en Centralia 75 y al norte por allá en Van Vernon 73 grados a la intemperie. Vamos a ir entonces con el informativo 1360. Hoy esta tarde con José Ríos. Ya listo para darnos toda esa información. El informativo 1360 y regresamos con más. La estación de Casa del Rey 1360.
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0: Aumento de temperaturas y la presencia de humo en el estado. Líderes empresariales y organizadores de eventos de Seattle instan al alcalde a restablecer las cámaras de videovigilancia tras los recientes tiroteos. El descarrilamiento de un tren de baja velocidad interrumpió el servicio de tren ligero de Sound Transit en la ciudad durante varias horas. Una organización está impulsando el uso del cinturón de seguridad en flotas comerciales. ICE ha arrestado entre 20 y 40 inmigrantes por día en aeropuertos de este país en los últimos meses. Un juez federal permite a Donald Trump construir muro fronterizo sobre diques que protegen a un pueblo de Texas de las inundaciones. Y Nueva York se suma a los estados que permiten la ayuda médica para morir. Estas notas ampliadas y lo más actual en los deportes, en este lunes 3 de agosto, a inicio de semana. Hay mucha información, gracias por acompañarnos. A nombre de Carlos Tapia y de su servidor, José Ríos, le damos la bienvenida a este espacio de la información. Qué gusto saludarlos. Aumento de las temperaturas y la presencia de humo. Se prevé un aumento de las temperaturas y la presencia de más humo por los incendios forestales y se convertirá en una preocupación creciente. Si bien ya se observa algo de neblina hoy, el mayor riesgo de deterioro de la calidad del aire se presentará entre el martes y el jueves, a medida que más humo se desplace hacia el oeste del estado. La alta presión mantendrá el cielo mayormente soleado, con temperaturas máximas que alcanzarán entre los 25 y 28 grados Celsius. El humo de los incendios forestales canadienses generará también algo de neblina en altura, pero la mayor parte permanecerá en las capas altas de la atmósfera, lo que permitirá que la calidad del aire se mantenga buena en la mayoría de las comunidades. Para mañana, los vientos comenzarán a transportar más humo a la región desde el este de Washington y la Columbia Británica. Es probable que el cielo se vuelva notablemente más brumoso y la calidad del aire comience a deteriorarse. El grado de empeoramiento dependerá de la cantidad de humo que llegue a la superficie. Para el miércoles y el jueves parecen ser los días más preocupantes. Las altas temperaturas cercanas a los 32 grados Celsius coincidirán con la mayor probabilidad de cielos llenos de humo y periodos de baja calidad. Si bien es muy probable que haya humo, la magnitud de los efectos en la calidad del aire se irá definiendo con mayor precisión en los próximos días. Algunos modelos indican que la calidad del aire podría ser perjudicial para grupos sensibles. Estaremos atentos para observar las mediciones específicas en cada zona. Y hay bastantes líderes empresariales y organizadores de eventos aquí en la ciudad de Seattle que instan a la alcaldesa a restablecer las cámaras de videovigilancia tras los recientes tiroteos. Una coalición de líderes empresariales de Seattle están pidiendo que se vuelvan a instalar cámaras de seguridad pública cerca de algunos de los lugares de reunión más concurridos de la ciudad. En una carta abierta dirigida a la alcaldesa Kathy Wilson, los operadores de estadios, arenas y festivales han solicitado que se restablezcan 22 cámaras de vigilancia en Pioneer Square y el distrito de los estadios, mientras continúa la revisión municipal de las políticas de privacidad. El trágico tiroteo y las pérdidas de vidas sin sentido en el Seattle Center el pasado 26 de julio se produjeron poco después de un tiroteo en Capitol Hill el día anterior, en el que tres transeúntes inocentes resultaron heridos. Esto se mencionó en la carta. Estos recientes y trágicos sucesos deben servir como advertencia de que la violencia armada y la disponibilidad de armas representan una amenaza clara e inminente en nuestra ciudad. Aplaudimos sus recientes iniciativas para apoyar las estrategias de reducción de la violencia armada y la prevención de la violencia juvenil. Este es un trabajo importante y nuestras comunidades estarán mejor preparadas y más seguras gracias a estas inversiones. El grupo integrado por CFAIR, el Centro de Convenciones de Seattle, de Space Needle, de Visit Seattle, Chihuly Garden en Glass y la Comisión Deportiva de Seattle, entre otros, afirmó que la reciente violencia armada pone de relieve la necesidad de herramientas adicionales para ayudar a la policía a proteger a las multitudes e investigar los delitos. Y el descarrilamiento de un tren de baja velocidad interrumpió el servicio de tren ligero de Sound Transit en Seattle durante varias horas. Un tren ligero de Sound Transit que circulaba a baja velocidad descarriló la noche del pasado sábado al entrar en la estación internacional del Chinatown. No había pasajeros a bordo y nadie resultó herido, afortunadamente. Pero el domingo bloqueó el servicio ferroviario al centro de la ciudad durante varias horas. El tren terminó a tan solo unos metros de las vías y no chocó con ningún andén. Se desconoce la causa del descarrilamiento. Según medios locales que informaron, esta fue solo la segunda vez que un descarrilamiento interrumpió los viajes de pasajeros desde que comenzó el servicio en el año 2009. Sound Transit restableció el servicio completo en las líneas 1 y 2 a las 14 horas con 15 minutos del pasado domingo. Antes de eso, los pasajeros tenían que subir a los autobuses en las estaciones de Capitol Hill, Sodo y Jenkins Park para llegar al centro de Seattle. Hay una organización que está impulsando el uso del cinturón de seguridad en flotas comerciales. La organización es Together for Safer Roads, una organización que tiene como objetivo mejorar la seguridad vial y que ha lanzado una iniciativa global para aumentar el uso del cinturón de seguridad entre los conductores y pasajeros de vehículos comerciales. Si bien el 92% de los conductores estadounidenses se abrochan el cinturón de seguridad, las flotas comerciales presentan un importante déficit de cumplimiento. Aproximadamente el 14% de los conductores de vehículos comerciales y el 27% de sus pasajeros no lo hacen, según la propia organización. El director ejecutivo de Together for Safer Roads dijo que el programa se basa en una guía de procedimientos operativos estándar para la seguridad con cinturones de seguridad. Como parte de esta iniciativa, también se está desarrollando una nueva herramienta llamada Cuadro de Mando de Seguridad del Cinturón de Seguridad. Este marco está diseñado para ayudar a las organizaciones a evaluar su progreso e identificar deficiencias específicas en la integración de las mejores prácticas de uso del cinturón de seguridad en sus operaciones diarias. Hay más información, pero antes vámonos a lo más actual en los deportes con mi compañero Carlos Tapia.
1: Ahora vamos con los goles, carreras y marcadores de la jornada en los deportes.
2: Muchas gracias, gracias José, ¿qué tal, cómo les va? Muy buenas tardes. Estos fueron los resultados de la jornada número 3 de la apertura 2026 de la Liga MX. El América derrotó 3-0 al Santos Laguna. El campeón Cruz Azul perdió 3-2 ante el Atlante. El Guadalajara empató como visitante 1-1 ante el Puebla. Los Pumas en la frontera golearon 5-1 a los Bravos de Ciudad Juárez. Tras el resultado, el equipo chihuahuense despidió a su entrenador Pedro Caixinha. San Luis y Tijuana quedaron 0-0. El Querétaro venció 3-2 a los Tigres. Los Rayados del Monterrey derrotaron 2-0 a domicilio al Atlas. El León le ganó 1-0 al Pachuca. Y el Toluca venció 3-1 al Necaxa. Tras tres jornadas, América y Tijuana comparten la cima de la clasificación con 7 puntos, mientras que en la tabla de goleadores, el líder es Lucas Ocampos del Monterrey con 4 anotaciones. Los Seattle Sounders visitaron a los Timbers de Portland en su encuentro número 17 de la temporada regular en la Major League Soccer. Seattle trataba de salir de su mala racha de 5 derrotas consecutivas. Esto fue lo que ocurrió.
3: Ya le pasó Rudnick por la espalda, para él va el balón, línea de fondo, ¡centro! Y sigue Seattle Sounders, ¡disparo! ¡Gol! Del equipo de Seattle Sounders, en un rebote llegó Kalani, que se encontró ese balón muerto en el centro de la portería, ¡dispara! Y domina muy bien ese tiro para doblegar a Pantemis, que no pudo hacer mucho. Belde, manda un centro. Gol del equipo de Portland, una desatención ahí defensiva. Y al minuto 40, el equipo de Portland empata.
2: Aquí está Portland, la pelota con Brandon Bay, le puede pegar Brandon Bay. ¡Gol! Vaya riflazo de Brandon Bay, fuera del área. No la alcanza Andrew Thomas. Y el clásico del noroeste lo están ganando los Portland Timber 2-1.
4: Se acabó y otra derrota para Seattle Sounders.
2: Una derrota más. 6 al hilo para los Seattle Sounders, que ahora están en noveno lugar de la Conferencia del Oeste con 24 puntos. Los Marineros de Seattle se quedaron con la serie en el Parque T-Mobile al ganarle 2 de 3 encuentros a los Mellizos de Minnesota. El viernes los Marineros cayeron 5-3, pero el sábado y el domingo, con triunfos en los 2 días para el sinaloense Andrés Muñoz, los Marineros ganaron 4-3 y 7-6. Con números de 55 victorias y 58 derrotas, los Marineros continúan en tercer lugar de la División Oeste en la Liga Americana, a 3 juegos de los nuevos líderes Astros de Houston, que barrieron en la serie de fin de semana los Rangers de Texas. De esta manera terminan los deportes. Muchas gracias. Adelante, José.
0: Gracias, muchas gracias a Carlos Tapia. En más información, ICE ha arrestado entre 20 y 40 inmigrantes por día en aeropuertos de este país en los últimos meses. La agencia clave en el plan de deportaciones masivas del gobierno del presidente Trump comenzó a arrestar a inmigrantes en los aeropuertos en mayo del año pasado, con unas 10 detenciones diarias, pero desde entonces ha aumentado esa práctica significativamente. En los últimos meses, el Servicio de Control de Inmigración y Aduanas ha estado arrestando a entre 20 y 40 inmigrantes por día en aeropuertos de Estados Unidos. Y un juez federal permitió al presidente de este país construir un muro fronterizo sobre diques que protegen a un pueblo de Texas de las inundaciones. La decisión, emitida la noche de este pasado domingo, representa una victoria para el gobierno de Donald Trump, que acelera sus esfuerzos para levantar un muro de 46 mil millones de dólares a lo largo de la frontera entre Estados Unidos y México, desde el Océano Pacífico hasta el Golfo de México. El pueblo de Presidio, de unos 3.200 habitantes, sostiene que la construcción del muro podría provocar inundaciones y que la administración está incumpliendo la ley al avanzar con el proyecto. El Distrito de Desarrollo Económico de la localidad presentó una demanda a principios de este año para impedir que se continúen con las obras. Y en esta última nota, Nueva York se suma a los estados que permiten la ayuda médica para morir. Los pacientes con un diagnóstico terminal podrán tomar un fármaco letal recetado que los haga dormir y finalmente detenga su corazón. Nueva York es el duodécimo estado de Estados Unidos en promulgar una política de este tipo. La política es un alivio para Jules Netherland, una investigadora de 59 años, especializada en políticas sobre drogas, que vive en el Bronx y padece de cáncer de mama. Hemos llegado a la parte final en este espacio de la noticia. Muchas gracias por acompañarnos. A nombre de Carlos Tapia y de su servidor José Ríos, y desde luego de todos quienes hacemos posible este espacio de la información, les agradecemos su compañía como siempre. La invitación para que mañana estén atentos en la comunicación de la información local, nacional e internacional. Gracias a todos. Pásenla bien.

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Esa fue la MS y la casita 643 aquí en tu estación de Casa del Rey 1360. ¿Cómo andamos? Gracias por estar con nosotros. Tu estación de Casa del Rey 1360. Recordándote que pues ya en estos días te puedes ganar tu par de boletos para que te vayas a ver al Grupo Frontera. El domingo 16 de agosto en el Wamu Theater. Ya están los boletos, ya están a la venta para que los adquieras. Pero aquí te puedes ganar tu par de boletos. Y también, pues en estos días, esta semana, estaremos regalando un par de boletos especiales, porque es de Meet and Greet, para que puedas conocerlo, sacarte la foto con el Grupo Frontera ese mismo día. Así que pon atención para que te puedas registrar en esta semana con los diferentes compañeros. Y esto será para el viernes. Estaremos haciendo el sorteo de este par de boletos. Vamos con más. Tenemos esto que es la original Banda Limón de Salvador Lizárraga. Aquí es, en tu estación de Casa.

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0: Ahí está Marco Antonio Solís junto con Maná, aquí en tu estación de casa, El Rey 360. Ojalá pudiera borrarte, pero ya no tengo con qué, dice. Bueno, ya me voy a despedir dando las gracias a todos y cada uno de ustedes por su sintonía, por habernos acompañado. Vamos a dejar ya a continuación con la hora grupera. La hora grupera aquí en tu estación de casa. Feliz noche, soy Super Mario, pues hasta mañana. Mañana tempranito, recuerda, despertando con el rey, comentando las noticias con Horacio Ahumada, Carlos Tapia en los deportes también, y pues mañana más registros para que te puedas ganar el VIP, el Meet and Greet con el Grupo Frontera para el domingo 16 de agosto en el WAMU Theater. Feliz noche y hasta mañana.
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Aquí en tu estación de casa, el Rey 1360. ¡Bip, bip!

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0: Aumento de temperaturas y la presencia de humo en el estado. Líderes empresariales y organizadores de eventos de Seattle instan al alcalde a restablecer las cámaras de videovigilancia tras los recientes tiroteos. El descarrilamiento de un tren de baja velocidad interrumpió el servicio de tren ligero de Sound Transit en la ciudad durante varias horas. Una organización está impulsando el uso del cinturón de seguridad en flotas comerciales. ICE ha arrestado entre 20 y 40 inmigrantes por día en aeropuertos de este país en los últimos meses. Un juez federal permite a Donald Trump construir muro fronterizo sobre diques que protegen a un pueblo de Texas de las inundaciones. Y Nueva York se suma a los estados que permiten la ayuda médica para morir. Estas notas ampliadas y lo más actual en los deportes, en este lunes 3 de agosto, a inicio de semana. Hay mucha información, gracias por acompañarnos. A nombre de Carlos Tapia y de su servidor, José Ríos, le damos la bienvenida a este espacio de la información. Qué gusto saludarlos. Aumento de las temperaturas y la presencia de humo. Se prevé un aumento de las temperaturas y la presencia de más humo por los incendios forestales y se convertirá en una preocupación creciente. Si bien ya se observa algo de neblina hoy, el mayor riesgo de deterioro de la calidad del aire se presentará entre el martes y el jueves, a medida que más humo se desplace hacia el oeste del estado. La alta presión mantendrá el cielo mayormente soleado, con temperaturas máximas que alcanzarán entre los 25 y 28 grados Celsius. El humo de los incendios forestales canadienses generará también algo de neblina en altura, pero la mayor parte permanecerá en las capas altas de la atmósfera, lo que permitirá que la calidad del aire se mantenga buena en la mayoría de las comunidades. Para mañana, los vientos comenzarán a transportar más humo a la región desde el este de Washington y la Columbia Británica. Es probable que el cielo se vuelva notablemente más brumoso y la calidad del aire comience a deteriorarse. El grado de empeoramiento dependerá de la cantidad de humo que llegue a la superficie. Para el miércoles y el jueves parecen ser los días más preocupantes. Las altas temperaturas cercanas a los 32 grados Celsius coincidirán con la mayor probabilidad de cielos llenos de humo y periodos de baja calidad. Si bien es muy probable que haya humo, la magnitud de los efectos en la calidad del aire se irá definiendo con mayor precisión en los próximos días. Algunos modelos indican que la calidad del aire podría ser perjudicial para grupos sensibles. Estaremos atentos para observar las mediciones específicas en cada zona. Y hay bastantes líderes empresariales y organizadores de eventos aquí en la ciudad de Seattle que instan a la alcaldesa a restablecer las cámaras de videovigilancia tras los recientes tiroteos. Una coalición de líderes empresariales de Seattle están pidiendo que se vuelvan a instalar cámaras de seguridad pública cerca de algunos de los lugares de reunión más concurridos de la ciudad. En una carta abierta dirigida a la alcaldesa Kathy Wilson, los operadores de estadios, arenas y festivales han solicitado que se restablezcan 22 cámaras de vigilancia en Pioneer Square y el distrito de los estadios, mientras continúa la revisión municipal de las políticas de privacidad. El trágico tiroteo y las pérdidas de vidas sin sentido en el Seattle Center el pasado 26 de julio se produjeron poco después de un tiroteo en Capitol Hill el día anterior, en el que 3 transeúntes inocentes resultaron heridos. Esto se mencionó en la carta. Estos recientes y trágicos sucesos deben servir como advertencia de que la violencia armada y la disponibilidad de armas representan una amenaza clara e inminente en nuestra ciudad. Aplaudimos sus recientes iniciativas para apoyar las estrategias de reducción de la violencia armada y la prevención de la violencia juvenil. Este es un trabajo importante y nuestras comunidades estarán mejor preparadas y más seguras gracias a estas inversiones. El grupo integrado por CFAIR, el Centro de Convenciones de Seattle, de Space Needle, de Visit Seattle, Chihuly Garden en Glass y la Comisión Deportiva de Seattle, entre otros, afirmó que la reciente violencia armada pone de relieve la necesidad de herramientas adicionales para ayudar a la policía a proteger a las multitudes e investigar los delitos. Y el descarrilamiento de un tren de baja velocidad interrumpió el servicio de tren ligero de Sound Transit en Seattle durante varias horas. Un tren ligero de Sound Transit que circulaba a baja velocidad descarriló la noche del pasado sábado al entrar en la estación internacional del Chinatown. No había pasajeros a bordo y nadie resultó herido, afortunadamente. Pero el domingo bloqueó el servicio ferroviario al centro de la ciudad durante varias horas. El tren terminó a tan solo unos metros de las vías y no chocó con ningún andén. Se desconoce la causa del descarrilamiento. Según medios locales que informaron, esta fue solo la segunda vez que un descarrilamiento interrumpió los viajes de pasajeros desde que comenzó el servicio en el año 2009. Sound Transit restableció el servicio completo en las líneas 1 y 2 a las 14 horas con 15 minutos del pasado domingo. Antes de eso, los pasajeros tenían que subir a los autobuses en las estaciones de Capitol Hill, Sodo y Jenkins Park para llegar al centro de Seattle. Hay una organización que está impulsando el uso del cinturón de seguridad en flotas comerciales. La organización es Together for Safer Roads, una organización que tiene como objetivo mejorar la seguridad vial y que ha lanzado una iniciativa global para aumentar el uso del cinturón de seguridad entre los conductores y pasajeros de vehículos comerciales. Si bien el 92% de los conductores estadounidenses se abrochan el cinturón de seguridad, las flotas comerciales presentan un importante déficit de cumplimiento. Aproximadamente el 14% de los conductores de vehículos comerciales y el 27% de sus pasajeros no lo hacen, según la propia organización. El director ejecutivo de Together for Safer Roads dijo que el programa se basa en una guía de procedimientos operativos estándar para la seguridad con cinturones de seguridad. Como parte de esta iniciativa, también se está desarrollando una nueva herramienta llamada Cuadro de Mando de Seguridad del Cinturón de Seguridad. Este marco está diseñado para ayudar a las organizaciones a evaluar su progreso e identificar deficiencias específicas en la integración de las mejores prácticas de uso del cinturón de seguridad en sus operaciones diarias. Hay más información, pero antes vámonos a lo más actual en los deportes con mi compañero Carlos Tapia.
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2: Muchas gracias, gracias José, ¿qué tal, cómo les va? Muy buenas tardes. Estos fueron los resultados de la jornada número 3 de la apertura 2026 de la Liga MX. El América derrotó 3-0 al Santos Laguna. El campeón Cruz Azul perdió 3-2 ante el Atlante. El Guadalajara empató como visitante 1-1 ante el Puebla. Los Pumas en la frontera golearon 5-1 a los Bravos de Ciudad Juárez. Tras el resultado, el equipo chihuahuense despidió a su entrenador Pedro Caixinha. San Luis y Tijuana quedaron 0-0. El Querétaro venció 3-2 a los Tigres. Los Rayados del Monterrey derrotaron 2-0 a domicilio al Atlas. El León le ganó 1-0 al Pachuca. Y el Toluca venció 3-1 al Necaxa. Tras tres jornadas, América y Tijuana comparten la cima de la clasificación con 7 puntos, mientras que en la tabla de goleadores, el líder es Lucas Ocampos del Monterrey con 4 anotaciones. Los Seattle Sounders visitaron a los Timbers de Portland en su encuentro número 17 de la temporada regular en la Major League Soccer. Seattle trataba de salir de su mala racha de 5 derrotas consecutivas. Esto fue lo que ocurrió.
3: Ya le pasó Rundnack por la espalda, para él va el balón, línea de fondo, ¡centro! Y sigue Seattle Sounders, ¡disparo! ¡Gol! Del equipo de Seattle Sounders, en un rebote llegó Kalani, que se encontró ese balón muerto en el centro de la portería, dispara. Y domina muy bien ese tiro para doblegar a Pantemis, que no pudo hacer mucho. Belde, manda un centro. Gol del equipo de Portland, una desatención ahí defensiva. Y al minuto 40, el equipo de Portland empata.
2: Aquí está Portland, la pelota con Brandon Bay, le puede pegar Brandon Bay. ¡Gol! Vaya riflazo de Brandon Bay, fuera del área, no la alcanza Andrew Thomas. Y el clásico del noroeste lo están ganando los Portland Timber, 2-1.
4: Se acabó y otra derrota para Seattle Sounders.
2: Una derrota más. 6 al hilo para los Seattle Sounders, que ahora están en noveno lugar de la Conferencia del Oeste con 24 puntos. Los Marineros de Seattle se quedaron con la serie en el Parque T-Mobile al ganarle 2 de 3 encuentros a los Mellizos de Minnesota. El viernes los Marineros cayeron 5-3, pero el sábado y el domingo, con triunfos en los 2 días para el sinaloense Andrés Muñoz, los Marineros ganaron 4-3 y 7-6. Con números de 55 victorias y 58 derrotas, los Marineros continúan en tercer lugar de la División Oeste en la Liga Americana, a 3 juegos de los nuevos líderes Astros de Houston, que barrieron en la serie de fin de semana los Rangers de Texas. De esta manera terminan los deportes. Muchas gracias. Adelante, José.
0: Gracias, muchas gracias a Carlos Tapia. En más información, ICE ha arrestado entre 20 y 40 inmigrantes por día en aeropuertos de este país en los últimos meses. La agencia clave en el plan de deportaciones masivas del gobierno del presidente Trump comenzó a arrestar a inmigrantes en los aeropuertos en mayo del año pasado, con unas 10 detenciones diarias, pero desde entonces ha aumentado esa práctica significativamente. En los últimos meses, el Servicio de Control de Inmigración y Aduanas ha estado arrestando a entre 20 y 40 inmigrantes por día en aeropuertos de Estados Unidos. Y un juez federal permitió al presidente de este país construir un muro fronterizo sobre diques que protegen a un pueblo de Texas de las inundaciones. La decisión, emitida la noche de este pasado domingo, representa una victoria para el gobierno de Donald Trump, que acelera sus esfuerzos para levantar un muro de 46 mil millones de dólares a lo largo de la frontera entre Estados Unidos y México, desde el Océano Pacífico hasta el Golfo de México. El pueblo de Presidio, de unos 3.200 habitantes, sostiene que la construcción del muro podría provocar inundaciones y que la administración está incumpliendo la ley al avanzar con el proyecto. El Distrito de Desarrollo Económico de la localidad presentó una demanda a principios de este año para impedir que se continúen con las obras. Y en esta última nota, Nueva York se suma a los estados que permiten la ayuda médica para morir. Los pacientes con un diagnóstico terminal podrán tomar un fármaco letal recetado que los haga dormir y finalmente detenga su corazón. Nueva York es el duodécimo estado de Estados Unidos en promulgar una política de este tipo. La política es un alivio para Jules Netherland, una investigadora de 59 años, especializada en políticas sobre drogas, que vive en el Bronx y padece de cáncer de mama. Hemos llegado a la parte final en este espacio de la noticia. Muchas gracias por acompañarnos. A nombre de Carlos Tapia y de su servidor José Ríos, y desde luego de todos quienes hacemos posible este espacio de la información, les agradecemos su compañía como siempre. La invitación para que mañana estén atentos en la comunicación de la información local, nacional e internacional. Gracias a todos. Pásenla bien.

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Los cuelgan de las paredes como tú los colocaste. Tus sandalias están en su lugar y hasta tu bata de baño está donde la pusiste tú. Lo único que ha cambiado es el espejo. Ahora, cada vez que lo veo, me refleja una figura con unas sombras profundas bajo mis ojos y unas arrugas que empiezan a amenazar mi rostro.

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0: Muy buenos días, tengan todos ustedes bendiciones. Fresco el día de hoy, pero va a ser mucho calor en estos días, lo que queda de la semana. Hay que prepararnos. Muy fresca la noche de anoche, la casa amaneció completamente helada, por decirlo así, ¿no? El countertop de la cocina, helado, y bueno, pues estamos viendo un verano muy fresco realmente. 2-3 días de calor solamente, y parece que vamos a tener 2-3 días de calor este jueves y viernes. Vamos ahorita a ver cómo va a estar el clima. Ya chequé las luces de mi carro, las bajas, las altas de las luces principales, las direccionales, ambos lados funcionan bien, las de emergencia funcionan bien, las luces del stop, muy bien, los cuartitos, todo muy bien en el carro. ¿Ya le checó usted? ¿Ya lo checó su carro? Hoy no vi ningún carro, afortunadamente, en el tráfico, con problemas de falta de luces. Estuvo muy de los días más normales de tráfico que viví, ni locos tampoco vi. Todo bien en el tráfico. Ahorita vamos a ver cómo está en unos momentos más, pero ya checó usted sus luces. Bueno, el sábado, chéquelas, por favor, que sea sábado de chequeo de luces, y acuérdense andar con las luces prendidas todo el santo día, aunque esté haciendo un solazo. Es una protección para nosotros, para nuestras familias, para nuestro vehículo y para los demás también. Así es que son los mejores consejos que podemos dar en cuestión de estar preparados con todas las luces de nuestros vehículos. Comenzamos entonces, señoras y señores, vamos a ver cómo está portándose el clima y cómo se va a portar en esta semana. Adelante.
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0: Muy bien, estamos a 57 grados Fahrenheit en estos momentos. Vamos a llegar a 82 el día de hoy. Aunque usted está viendo bien fresco en estos momentos, nubladito y demás, vamos a ver también cómo se va a portar el humo que están acarreando los incendios aquí en el estado de Washington. Vamos a llegar a 82 el día de hoy. Mañana, miércoles, 85. El jueves, 85. El viernes, 86. El sábado baja a 80. El domingo baja a 79, 76 el lunes, 73. Es una curva hacia arriba lo que estamos viendo a partir de hoy, y no veo ninguna nube hasta el martes de la semana entrante. Por lo tanto, no hay nada de agua. Sigue la sequía, de todas maneras. Así es que prepárense, y pues va a haber, yo creo, más problemas. Hay que prepararnos para todo eso de estar seco, incendios. Ahorita vamos a ir con el punto de los incendios por allá con nuestra gente en Spokane, Washington. 14 grados centígrados, hoy 28, mañana 29, 30, el viernes 27, 26 en grados Celsius. Así está marcada esta semana, señoras y señores, de calor que vamos a tener. Ya saben, en la noche, los abaniquitos en las ventanas y la casa amanece helada prácticamente. Síganle el consejo porque a mí me está funcionando y bastante bien. El año pasado, o antepasado, no me acuerdo, cuando quise comprar algunos mini split, salían carísimos y no tiene caso. No tiene caso por un mes prácticamente de calor que nosotros tenemos aquí. Mejor lo disfrutamos el calorcito y estar guardando calorcito para el tremendo friazo que siempre tenemos aquí. Así está la cosa, señoras y señores. Entonces, vamos al tráfico a ver cómo se está portando. Adelante.
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0: Antes de ir al tráfico, allá en la ciudad de Phoenix, Yuma y todos los demás andan por los 110 grados. Mucho, pero mucho calor, arriba de los 40 grados centígrados. Vamos al tráfico entonces.

0: Muy bien, salimos vigilando desde arriba las carreteras desde Olimpia a el puerto de Tacoma. Se ve bastante bien se ve de Tacoma a la 18, de la 18, un poquito traficado, iniciando ahí la 167, pero todo bien, atoradito por el semáforo, muchos trabajos en la 405, pero no hay acumulación de tráfico, ni tampoco de ahí de Tacuila a la 90, no hay ningún problema en el tráfico, pasamos Seattle, pasamos Bellevue sin problema, nos vamos hacia el norte, y todo se ve bien, todo se ve bien. Muy buen tráfico el día de hoy, martes 4 de agosto del 2026. Así está el reporte del tráfico aquí en comentando las noticias. Vamos entonces a las finanzas.
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0: Muy bien, vi en tres gasolinerías, 5.29, 5.69, 5.79, la gasolina regular. El dólar, 17 pesos con 30 centavos el día de hoy, 17 pesos con 30 centavos. Así está, señoras y señores, el clima, el tráfico y las finanzas aquí en el Rey 1360. Adelante, entonces, continuamos, no le cambie.
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0: Muy bien, continuamos, señoras y señores, son las 6 de la mañana con 10 minutos. Saludos al doctor, por supuesto, al doctor Benjamín Dorantes, médico de sangre mexicana. 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Ahí está. Saludos al doctor Benjamín Dorantes. mil personas evacuadas ya allá en Spokane. Ayer he dicho que habían sido afectados 700 construcciones, llamándose negocios, casas, almacenes, todo. Ahora son 700 construcciones. Ayer había dicho 600 construcciones consumidas por el fuego en el área de Spokane. Y realmente el clima cálido, seco, como lo acabamos de mencionar en el clima. Y déjenme ver una cosa, ya que estamos con esto de ese problemón que causó. Ya encontraron, por cierto, al supuesto responsable de esto que está sucediendo, de este gran incendio por aquellos rumbos. Incendios forestales, incendio de casas, colonias. Como no, pues son 700 construcciones ya. Vamos a poner weather Spokane. Ahí está. Seco, totalmente seco, señoras y señores, con temperaturas que están oscilando más o menos en los 95, 98, 95, 92, seco. Todavía allá en Spokane, Washington. Así es que, pues, sigue en peligro. No ha sido contenido todavía todo el fuego. Y, repito, agarraron a uno. Y con su caja de fósforos antihúmedos, o sea, antiagua. Los que encienden de todas maneras. Y vamos a ver, creo que tiene 27 años este chavo. Ahorita vamos a ir a ver más al respecto. Por lo pronto, repito, son 67,000 los evacuados, más de 700 construcciones consumidas por el fuego en Spokane, Washington. Obviamente que este clima trae más aumento en el riesgo de los incendios forestales al oeste de nuestro estado a medida que se extiende la neblina de humo. También y la calidad del aire está en peligro. El humo de los incendios forestales ya está cubriendo algunas partes del oeste de Washington, mientras que las altas temperaturas resecan más la vegetación y aumentan más los riesgos de incendios cerca de las viviendas. En lo que va del año, los incendios forestales han arrasado cerca de un cuarto de millón de acres, 250,000 acres en todo el estado de Washington, que según la oficina del gobernador Bob Ferguson, así lo dice. En el oeste de Washington, el humo es un recordatorio visible de los incendios que azotan otras zonas también del estado. Montana también está en llamas, Idaho en llamas. Luego pasamos a Spokane al día siguiente de las evacuaciones de 60,000 personas, que ha sido esto completamente alarmante, señoras y señores, para todos los que estamos al pendiente de esto. Vamos a ver qué pasa. Tengo una llamada, vamos a tomarla. Buenos días.
5: Creo, Valverde.
6: Un detenido en una facilidad correccional. Esta llamada está sujeta a ser grabada y supervisada. Oprima 1 para aceptar la llamada.
0: Como
6: para
0: no aceptar, oprimimos el 1. Parte de nuestros hermanos que están ahí en el centro de la cárcel de Tacoma. Buenos días.
6: No escucho. Para garantizar un servicio consistente, solicite a sus amigos y familiares que agreguen nuestro número de teléfono como contacto. Gracias por usar Telmate.
0: Vamos a ver, buenos días.
7: Sí, buenos días, ¿con quién tengo el gusto?
0: Horacio Ahumada, servidor.
7: Horacio, una pregunta.
0: Sí.
7: No sé exactamente cuál es el perfil de esta emisora, pero por lo que veo es una emisora hispana y me imagino que también tiene un departamento de noticias, ¿verdad?
0: Así es.
7: Ok, mira, no te voy a dar mi nombre, por razones obvias, pero yo estoy detenido en Tacoma, Washington.
0: Sí.
7: Soy periodista, soy colega tuyo, trabajé en varios medios de comunicación. No te puedo mencionar ahora justamente por el tema de que están supervisando la llamada, pero hay una información que me parece que sería valiosa para que ustedes manejaran con respecto a las irregularidades que se están tratando aquí, en este centro de detención, hacia los derechos de las personas y sobre todo hacia la salud. Tenemos una persona, por ejemplo, que está con cáncer, y que no le dan su tratamiento oncológico. Entonces no sé si eres tú la persona encargada, quién es encargado del departamento de noticias, para poder hablar con esa persona y ver si le interesa la información que tenemos.
0: ¿Cómo no? Adelante, en estos momentos, mi estimado, estamos al aire, estamos en la sección de las noticias de esta radiodifusora. Adelante, tú puedes explicarnos qué está sucediendo ahí adentro. De hecho, yo pido que llamen de ahí para saber cómo están, porque pasamos muchas informaciones acerca de el maltrato, la mala atención, la mala comida, las malas condiciones y las restricciones que los tratan peor que criminales. Así es que adelante.
7: Estamos ahí en estos momentos.
0: Estamos al aire, exactamente. Todo el mundo te está escuchando.
7: Bueno, lo que quería decirle a la audiencia es que sí, realmente que las irregularidades que se ven en la televisión, que ven todos los días en los canales de televisión, son así. Hay inconsistencias en cuanto a lo que es el cuidado de salud, hay inconsistencia en cuanto a lo que es mismo las instalaciones. Hay cosas que son favorables, o sea, la limpieza, por ejemplo, es una empresa contratista que viene y limpia y mantiene todo perfectamente, pero hay cosas que no. Por ejemplo, como le decía, no hay una persona aquí con nosotros que sufre de cáncer, que antes de entrar aquí se sabía que tenía cáncer, y sin embargo no le están dando ningún tipo de tratamiento, ni mucho menos para esa enfermedad, a pesar de que, bueno, sus familiares están haciendo todo lo posible para sacarlo lo antes posible de aquí, inclusive está involucrado en el consulado de su país también con abogados para hacer todo lo posible para sacarlo, pero no lo están reconociendo, a pesar de tener papeles médicos con un diagnóstico que dice que tiene cáncer, no lo reconocen. Hay otra persona que sufre de casi un mes de dolores muy grandes a nivel de su espalda y de su cuello, que tiene problemas cervicales, inclusive también tiene su diagnóstico del médico de que tiene una enfermedad crónica de dolor, y tampoco tuvimos que prácticamente ponernos firmes, como quien dice, y pedir al supervisor que trajera inmediatamente a el servicio médico, porque el hombre estaba por dar un ataque al corazón, y todo lo que te dicen es pon un psicol, y cada vez que vas al psicol, vas a la enfermera te da Tylenol, si es que te lo da, y todavía el Tylenol que lo compra en lo que sería la estación de salud.
6: A usted le queda un minuto en esta llamada.
7: Nada más que eso no va a aliviar a nadie. Con respecto a la comida, también es muy mala, y no es una cantidad necesaria como para que realmente una persona adulta pueda nutrirse de eso. Y hay muchísimas más irregularidades, como que, por ejemplo, desde el momento que migración te arresta, vamos a decirlo así, pasan 20, 30 días, que duermes un día en un lado, otro día en otro, te pasan de Miami a Texas, Texas te pasan acá a Washington, de Washington te mandan a Luisiana, o sea, simplemente para justificar un dinero que no tienen forma de poder justificarlo.
0: Claro, claro, por supuesto. Ajá. Wow. ¿No sabes de casualidad cuánto cobran por cada uno de ustedes por tenerlos encerrados al gobierno federal? ¿Cuál es la cuota?
7: Bueno, hasta donde yo tenía entendido, distintos estados, distintos precios.
0: Se me hace que se le acabó
6: el... Usted ha excedido el tiempo permisible para esta llamada. Adiós.
0: Es lo que no entiendo yo. Número uno, te restringen la llamada. Número dos, me acuerdo cuando visité a un amigo ahí. Entonces, en vez de hablar directamente de persona a persona, tiene que haber un teléfono. ¿Para qué el teléfono? Dos, esos teléfonos, como usted escuchó, la malísima calidad. No puedo entender yo cómo teniendo millones mensuales esas compañías como GEO, GEO, tienen esa calidad tan horrible de los años 40, yo creo, el sonido de ese teléfono. Y así cuando está uno platicando con alguna persona detenida ahí, cara a cara, con un vídeo que nos separa y una comunicación de teléfono a teléfono, se escucha horrible. Esto ya se está pasando de los, vamos a decir, los negocios que están haciendo allá las altas esferas políticas. Esos inversionistas, que ni siquiera creo son de ellos, esas instalaciones, y es un negocio completamente redondo. No me puedo decir porque le restringen la llamada todavía. ¿Qué fue? ¿Tres minutos? ¿Por qué? Buenos días, adelante.
8: Buenos días.
0: Buenos días, mi estimado, adelante.
8: ¿Y soy yo?
0: Sí.
8: Oh, porque me escucho dos veces la voz.
0: No sé por qué será. Te escuchamos bien, no te preocupes, sí.
8: Oh, no, pues sí, es que lo que se ha escuchado, tú no grabaste esa llamada como yo hice como para grabarla y que la mandaran a varios lugares para que se haga escuchar.
0: Sí, esa llamada está grabada aquí en la radio y después pueden escucharla las veces que quieran en Facebook, en el Rey 360 oficial.
8: Como sacarla de allí y empezarla a mandar a varios medios para que se haga pública.
0: Bueno, vamos a ver qué dice aquí la dirección acerca
8: de eso. Porque tú sabes que entre más ruido que hay uno más, pues eso sigue pasando, pero tú sabes que hasta que no llega a lugares de que se hagan cadenas grandes, grandísimas, es donde van a hacer ruido, porque así pues ahí nomás queda grabar y el que les echó bueno y el que no.
0: Ajá, así es, y tienes razón. Sí,
8: no, pues está
0: bueno, triste. Qué bueno que habló esta persona, porque yo he solicitado que se comuniquen con nosotros, tenemos el derecho constitucional de poder comunicar, de poder opinar. Aquí
8: sí, y se ha sabido pues que todo esto que está pasando pues casi es puro negocio pues para para ellos.
0: Claro que es un negocio.
8: Es puro negocio por cada, o sea, haz de cuenta que están lucrando con las personas, haciendo como un secuestro que están haciendo.
0: Ahora, lo que yo no entiendo, por ejemplo, es ¿con cuál es el fin de tenerlos detenidos? Bueno, pues el fin es que pasen quizás un proceso de ley para terminar ¿en qué? En deportación. Bueno, simple y sencillamente, si no tienen papeles, pues que se deporten en vez de tenerlos ahí sufriendo por meses y demás. Adelante, sí.
8: Sí, exactamente. Y luego se ha escuchado que los tienen ahí por hasta un año cuando ya firmaron la deportación, sí, no los sacan.
0: No los sacan.
8: O sea, es puro negocio.
0: Porque no los... salga de ahí, persona que se va el dinero de las manos de ellos.
8: Sí, exactamente. Lo que se trata es de tenerlos ahí para que estén pagando y ganando las compañías.
0: Pero qué bueno que nos damos cuenta hoy en día. Antes ni cuenta se daba la gente.
8: Pues si no fueran las redes sociales, yo pienso que estaba todo ciego. Porque las redes sociales son las que no pueden parar.
0: No las puede parar la opinión de la gente, exactamente.
8: Sí, entonces la gente que está saliendo ahí está hablando como está, y está hablando, y hay gente que está ahí encerrada porque ya firmaron.
0: Por esa razón tenemos este programa en Facebook y lo pueden escuchar y repetir y buscar las veces que ustedes
8: gusten. Porque si ellos quisieran sacar a toda la gente y lo hacían, pero nomás no les dan trabajo y... Nomás no les dan trabajo y pues nadie puede, ponen leyes de que no les den trabajo y que se van a, o sea, leyes, ¿cómo se llama esa ley que meten? Que RFI, no sé cómo se llama.
0: Sí.
8: Entonces, que verifiquen, pero no les conviene porque pues podían hacer eso, pero pues ya no va a haber negocio.
0: Ese, tú lo has dicho, todo es negocio, ¿no? Entonces, es una corrupción a toda vista, vamos a decirlo, sin tener nada de vergüenza, sin importarles absolutamente nada, así se ha visto más. Y no nada más en esta administración, sino en las anteriores también. Porque desde que yo tengo uso de los medios de comunicación aquí, existe ese centro de Tacoma, ¿no? Entonces, lo que pasa es que antes no se comentaba, ahora sí se comenta, y esto es no nomás local, es a nivel nacional todavía.
8: Y ahorita pues ya es que esos centros también dan muchísimas donaciones para las campañas y de una manera u otra tienen que recuperar su dinero.
0: Entonces, ¿cómo le vas a morder la mano que te da de comer en la campaña?
8: Sí, ¿no? ese dinero uno tiene que recuperarse de una manera u otra porque van y donan a las campañas y luego se regresa como ahorita.
0: Pues claro, hombre.
8: Cada gasto muchísimo más.
0: Eso es
8: puro negocio redondo.
0: Así es, mi estimado. Pero por lo menos aquí lo estamos comentando. Esto se ve la gran corrupción existente aquí en los Estados Unidos, desafortunadamente. Si nosotros veníamos huyendo, vamos a decirlo así, entre comillas, de la corrupción, de la corruptera, de los rateros que son allá en nuestros países, los políticos, ahora imagínate, aquí no los encontramos también.
8: Sí, pero pues según ellos no.
0: Según ellos no, pero según nosotros sí. ¿Por qué?
8: Está bien triste.
0: Pues claro, por supuesto. Y aquí un ejemplo. Ve tú a saber qué tantas cosas más no conocemos, en contratos, en todo ese tipo de situaciones.
8: Como en eso ese de la frontera, ¿cómo se llama ese? El Sam Homan, no sé cómo se llama.
0: Ah, sí, Homan, ajá.
8: Ese camarada, ya ves que salió a la luz de los miles de dólares que le dieron cash por los contratos que iba a hacer, claro. O le adquirieron no sé qué, claro. Entonces ahí está claramente que todo es negocio, gana uno y ganan todos.
0: ¿Cómo te pones a limpiar un estanque allá y pintarlo por 16 millones de dólares? ¿De dónde? ¿Eh?
8: O sea, te digo, pagan tantito de moneda y luego se estaba viendo que después de los contratos que da el gobierno, les da el contrato y luego de ese contrato le tienen que regresar algo para atrás. Ahora, para darles el contrato.
0: Imagínate los contratos de las armas, ahorita misiles y todo, siendo que hemos dicho una y mil veces que allá el costo de un misil de 2,5 millones para una explotadita que da. ¿Tú me entiendes lo que te digo, no? Entonces, es demasiado ese dinero. Ahora imagínate lo que gastan en la NASA, en esas naves. No. Es un tiradero de dinero y cada vez este país se está endeudando más. Y más. Entonces, sí, pues, ¿quién va a poner un alto a esto? Es lo que yo pregunto. ¿El pueblo?
8: Imagínate.
0: ¿Pues quién?
8: Pues el pueblo lo calma, pues, como ellos pueden, pues.
0: Pues sí. Pero de que está a la vista de todos hoy en día eso. No podemos tapar el sol con un dedo. ¿Estamos de acuerdo?
8: Pues sí, pues ya ves, todo va para arriba, los precios. Según iban a bajar, ya ves.
0: Y luego la tontería esa de los aranceles, que no se da cuenta
8: por este eso señor, digo, o sea,
0: que nosotros que pagamos eso.
8: Alguien tiene que beneficiarse de eso, el gobierno, todo se beneficia.
0: Entonces, se benefician los más ricos. Te voy a explicar por qué. Te voy a hacer una pregunta. Por ejemplo, las tiendas Walmart, ¿cuánto inventario tendrán a nivel nacional en estos momentos? Vamos a suponer que dijeran, ok, subió un 3%. No, nosotros no vamos a aumentar ese 3% porque ya habíamos comprado esta mercancía a otro precio más bajo. ¿Tú crees que lo van a hacer? No. Le van a subir. Y por eso dijo Donald Trump que él como rico, que él como millonario, ama la inflación. Porque los
8: pues a él le conviene.
0: Claro, por supuesto, ¿no?
8: Es como, fíjate, yo le he preguntado en las tiendas hispanas, mexicanas, digamos, no vamos a decir hombres, pero casi todas las mexicanas tienen el mismo sistema, como que ya están de acuerdo.
0: ¿Cómo?
8: Va uno, te digo, y no tienen precio las cosas, ¿ok?
0: Ah,
8: y
0: las tiendas mexicanas,
8: una que otra tiene precio, ¿ok? La mayoría no tienen. Uh-huh. Y yo les he preguntado, oiga, ¿y por qué no me ponen precios si antes tenían? No, dice, es porque...
0: Ya no se sabe.
8: De repente suben las cosas. Uh-huh. Digo, ok, pero si usted ya las compró las cosas, usted la va a subir otra vuelta que le hace.
0: Sí, claro, por supuesto.
8: Usted la sube, uh-huh. O sea, y así es, pero es puro sistema que tienen para así. Ajá. Y la mayoría de tiendas hispanas tienen eso, y las refinerías también.
0: Y el gobierno nos quiere engañar diciendo que hubo 3.1 de aumento de precios, 2, pero por mes, mano. Échale 10 meses al 3% de inflación mensual, a 10 meses se convirtió en un 30% de aumento, y eso no lo dice. Aquí sí lo decimos, ¿por qué? Porque esa es la realidad. Tú vas al supermercado y te das cuenta que aquel precio ya subió por lo menos un 30%. ¿Estás de acuerdo conmigo?
8: Sí. Ahí está. Y cada día.
0: Uh-huh. ¿Y qué dicen? Alcanzamos la inflación del 2.9. Sí, pero ¿sobre qué? Sobre el 2.9, 2.7, 3.1, 3.4 de enero, febrero, marzo, abril, para que mayo le digan 3.9. No, señores, eso es acumulativo. ¿Mm? Pero no dicen nada de acumulativo, ¿eh? Bueno, aquí sí, afortunadamente lo poquito que sabemos de economía basta y sobra con la pura economía que tenemos de nuestras esposas, de las señoras que van y compran y saben perfectamente los precios. Sí.
8: Todos saben los que van a comprar y la cosa es que el salario de uno ahí está, de ahí no sube. Si estuviera también igual, pues estaría dos, estaría
0: sí,
8: bien, ¿no?
0: Ese sí subió 2.6% en un año. Sí.
8: ¿Estuviera saliendo un salario de uno también?
0: Hemos perdido con eso el 28%, por decir algo, de la capacidad de compra de nuestros salarios. O sea, estamos fritos, estamos fregados, vamos a decirlo de esa manera.
8: Por eso te digo.
0: Ahí está. Muy bien, pues hay que ponernos. Vamos a seguir comentando y sobre todo las corruptelas que se están viendo últimamente. He aquí un ejemplo. Gracias, mi estimado.
8: Pues sí, ahí estamos, gracias.
0: Gracias por tu opinión, adelante. Adelante, buenos días, estamos al aire. Bueno, no contestó, vamos con la otra. Buenos días, adelante.
9: Buenos días, Horacio.
0: Muy buenos días, Nica, ¿cómo estás,
9: ? Bueno, todo bien ahí, trabajando como siempre.
0: Qué bueno.
9: Yo hasta cierta forma, con lo que ha estado el tema, pues de ahorita comenzó, también hay que ver, es cierto, pues, yo estoy de acuerdo en todo lo que han dicho los muchachos y tú, ¿me entiendes? Porque lo que están haciendo, pues, con la gente que cogen por inmigración.
0: Supuesto, por supuesto.
9: Ya, pero también hay que ver la otra cara.
0: A ver, venga.
9: Te voy a dar un ejemplo.
0: Ajá.
9: Yo, tres nicaragüenses.
0: Sí.
9: Uno de ellos, 5 años preso por droga. Después la policía lo andaba siguiendo todo el tiempo, se autodeportó.
0: Ajá.
9: Los otros dos hermanos, lo cogió inmigración a los dos, en diferentes, chocaron un carro, no tenían licencia, y chocaron, pues, y
0: claro,
9: tomado.
0: Claro que sí.
9: Lo cogió inmigración.
0: Ajá.
9: Y lo botó para Nicaragua.
0: Okay.
9: Entonces, pero como lo botaron inmediatamente,
0: regresaron.
9: No, dice, no hay problema, estar un mes preso, 15 días, ya, y se fueron y se regresaron.
0: Claro. No, ya. Pero yo creo que estás mal, mi estimado Nica, disculpa que te contradiga, pero...
9: Espera, entonces, mira, la tercera
0: pero,
9: vez...
0: Pero espérame.
9: Ajá.
0: Tú dale. Dices que ya se regresaron, ¿verdad?
9: No, ya regresaron, o sea, lo botaron a Nicaragua
0: y
9: regresaron a los Estados Unidos.
0: Es sarcasmo el que te voy a decir, es con sarcasmo. Sí. Discúlpame, pero Donald Trump dijo que ni uno ha entrado este año.
9: Ah, ok. Entonces, mira.
0: ¿Cómo estás platicando otra cosa, no?
9: Lo volvieron a coger, lo volvieron a botar y el otro, ahorita está en Miami.
0: ¿Qué te digo? ¿Pero cómo entró?
9: Sí, ahorita, pero lo tienen preso, ya tiene 9 meses de estar preso.
0: ¿Te acuerdas el comentario que hice cuando en esa conferencia de prensa Donald Trump dijo que no había entrado ni

0: ya está suave, pues está suave para ellos y regresan. Entonces yo pienso que eso es lo que debe estar pensando Trump. Lo meto preso 9 meses, 1 año, para que no tengan ganas de volver,
1: sí,
0: a regresar.
1: Estoy de acuerdo, estoy de acuerdo. Lo que no estoy de acuerdo yo es con la gente verdaderamente trabajadora que los mantienen ahí por negocio.
0: Ahí, esa
1: es
0: una cosa. Ahí tienes razón.
1: Como los que tú dices, estoy de acuerdo también que los tengan en la cárcel, no en un centro de detención. Porque andaban con DUI, porque andaban con esto, porque robaron, porque hicieron fraude, por lo que tú mandes y gustes, ¿sí? Ahí está. Ahí está la abogada. Mira, estaba leyendo la abogada de los milagros. La gente está pidiendo, ¿dónde está la abogada que pague las fechorías que ha hecho? ¿Dónde está?
0: Y no, era abogada a otra vez de los milagros. Quería comentar eso de
1: a ver, dime.
0: ¿Por qué si México tiene la mayoría de inmigrantes y supuestamente apoya cuando está algo pasa pues en contra de los muchachos mexicanos? ¿Por qué ahora esta abogada que está allá, la presidenta no le dice vete de aquí, vete para tu país o muévete de aquí? ¿Me entiendes?
1: Porque es muy sencilla la respuesta, mi estimado Nico. La respuesta es no tiene un juicio penal, es un juicio civil. Ahora la pregunta es, si tú te robas un banco, estás robando, ¿verdad? ¿Y qué en el fraude no es igual a robo? Entonces.
0: No, y a quién le hizo, a todos los latinos eso, les ha hecho daño. ¿Y a quién es más? A los mismos mexicanos.
1: Le robó el dinero con engaño, ¿estamos de acuerdo? Entonces, si es un robo, si es un fraude. Ahora, imagínate un gerente de banco que cometa fraude, lo meten al bote, sí. ¿Sí? Entonces, sí. ¿Por qué ella no?
0: Ya no sé, ya la hubiera votado de la Sheinbaum de México. Vete aquí, le robaste a mi mexicano.
1: No puede, Sheinbaum, porque no hay. El problema es aquí, no en México. También la abogada con su jet rosadito se puede ir a Indonesia, se puede ir donde te le dé su regalada gana, mientras no haya una orden de aprehensión contra ella. ¿Cómo ves?
0: Vamos, claro. Ok, buen día. Gracias.
1: Ándale, gracias, Nica. Cuídate mucho. Hasta luego. Adelante. Y esto lo digo porque lo estoy leyendo, señoras y señores, donde miles de familias están pidiendo que se detenga a la abogada Kennedy. No me gusta decirle Lozano, porque no es su apellido. Quizá fue su tercer matrimonio, pero no. No usa como hispano, usa vestimentas hispanas, Virgen de Guadalupe. Claro que estoy abogando por las familias fraudeadas. Adelante, buenos días.
2: Hola, Horacio.
1: ¿Qué hubo, Salvador? Buenos días, ¿cómo estás,
2: Sí, estoy escuchando. Pues, amigo, qué pena lo agarraron.
1: ¿Cómo? No te entendí nada.
2: Mi amigo, qué pena lo agarraron.
1: Ah, tu amigo que también lo agarraron. Sí, ¿qué pasa?
2: Dice que le dan 5 minutos gratis, nada más.
1: ¿De qué?
2: Para hablar.
1: Ah, 5 minutos gratis.
2: Ya después tiene que uno depositarle dinero.
1: Ah, ya te entiendo.
2: Para que se pueda comunicar.
1: Yo creo que la persona que habló hace rato, pues habló cuando mucho 5 minutos, ¿no?
2: No, pero también no le dan mucho tiempo.
1: Ajá, ajá. Es lo que te digo, ¿por qué los tratan así? Si son centros, según esto, de detención administrativa. Pues, cometen el crimen de querer venir a trabajar aquí. ¿Ese es el crimen?
2: Bueno, gracias, pero están agarrando pura gente que trabaja.
1: ¿Por eso te digo? ¿Y todavía los tratan peor que criminales?
2: Los que están vendiendo ahí, andan sueltos. Los matones.
1: A los que agarran ahí vendiendo las drogas en la Aurora, manejando gente, los 3 días los sueltan, hombre.
2: Ahora lo voy a decir, ese tiroteo que hubo, ¿dónde? No me acuerdo.
1: Allá, en Idaho.
2: ¿Por qué no habló el presidente? ¿Porque era bueno?
1: El presidente va a hablar lo que le conviene, nada más, no esperes nada de él. Así
2: no
1: es.
2: Fuera no fuera un latino, porque de volada.
1: Sí. Ahora,
2: pero ahí se queda callado.
1: Ajá, ahí está. No, eso es terrible lo que está sucediendo en este país. Y si no nos hace. Ahora nos damos cuenta con todo esto más conectados con la comunicación, la gente son los reporteros, ahora si tú te fijas, Salvador.
2: Ahora pregunto, Horacio, como dice uno, si no quiero firmar, ¿qué pasa?
1: Por eso te digo, pues.
2: Porque he escuchado de gente que los obligan.
1: Lo van a decir, no quiero firmar, entonces te vamos a tener encerrado hasta que quieras, mientras seguimos cobrando la cuota diaria. Todo lo que esté mal... les conviene que se queden encerrados, porque si no están encerrados no hay por quién cobrar.

0: Así de sencillo es esto, no tiene mucha vuelta.
1: No, pero estos se manejan de otra forma, porque también los mandan para otro lado, luego
0: Pues
1: los mandan para otro
0: claro,
1: lado.
0: los hacen perdedizos, los hacen perdedizos. Con la... Tienen su modo, tienen sus sistemas, tan sencillo como eso, como
1: ¿Pero
0: cualquier
1: qué
0: negocio.
1: no, pero qué no es corrupción?
0: ¿No es más corrupción dar dinero para las campañas? ¿Eh? ¿Qué no es
1: ¿Y
0: más
1: cómo que
0: corrupción
1: hacer?
0: hacer eso que te obligan a no decir nada contrario de que te da de comer con la mano? No le puedes morder la mano, ¿eh?
1: Pero que no, aquel matón andaba llevando una arma de alto calibre.
0: Porque aquí, ¿y quién crees que da los fondos para las campañas, ¿eh? ¿Quién? Pues los productores, vendedores y distribuidores de armas, mi estimado, por eso vas a ver armas por donde quiera.
1: Ahora, ¿por qué no habló el presidente que el que detuvo aquel pistolero era un latino?
0: Ahí está.
1: Porque si juega latino, ¿no?
0: ¿Pero cuál pistolero? El que...
1: El que andaba aquí en ahí, esa de hamburguesas, no sé, In Out, ahí, donde apenas iban a abrir.
0: Tenían una semana de haber abierto, apenas estaban agarrando vuelo. Ahora fue en Twins Falls, ahí en Idaho.
1: Estaban ahí, bueno, por eso,
0: Apenas
1: ¿no?
0: tenían una semana. Y ahora este cuate, y me pregunta la gente, ¿por qué lo hizo? No se sabe, se dio un tiro en la cabeza. Ahora, ¿por qué no se da el tiro en la
1: Pero,
0: cabeza y se duerme y se muere a gusto? ¿Eh? ¿Por qué tiene que ir a matar a tres por venganza? ¿Cuál es el problema? Tienen que hacer las investigaciones y ver cuál es el problema que tiene este cuate que fue a vengarse de su situación con gente inocente, trabajadora y clientes de ese lugar. Háyale al
1: bueno,
0: asunto.
1: yo miré un video donde un latino, un civil latino, que le disparó.
0: Sí, claro. Ahora la cuestión viene siendo...
1: ¿Y usted cree que el Donald Trump va a hablar de, oh no, es un latino
0: No, no
1: que...
0: habla Donald Trump nada en contra de eso, ni que hay locos aquí armados, porque esa es la razón principal.
1: ¿Y
0: Locos
1: por qué no se
0: psicótepas.
1: dedica mejor a eso y andar agarrando a los que están
0: Porque
1: trabajando?
0: no deja negocio eso, mi estimado.
1: No,
0: Es
1: pues
0: mejor
1: están
0: estar
1: para...
0: en guerra, que es un negociazo, es mejor estar con migración y
1: Como
0: las
1: le
0: cárceles
1: digo...
0: de migración, que son negociazos. Todo es negocio, acuérdate.
1: Don Horacio, últimamente se ha visto muy vacío las calles.
0: Es que
1: Y
0: pues...
1: eso que estamos en verano.
0: Ahí está.
1: Ya no hay fiesta, ya no hay nada. ¿Quién va a gastar? Nadie.
0: Sí, vamos a ver qué pasa.
1: Ahora pues, Don Horacio.
0: Ándale, gracias,
1: Vivimos.
0: Salvador. Cuídate.
1: Sí.
0: Hasta luego, mi
1: Ahora.
0: estimado.
1: Bye.
0: Gracias. Entonces, este clima cálido, señoras y señores, está aumentando más el riesgo de incendios cada año. Cada año se muere gente nadando en lagos. Cada año sé que hay incendios y no aprendemos, señoras y señores. No aprendemos. Adelante, buenos días. Ya colgaron. Muy bien, ahí está. Entonces, en lo que va del año, los incendios forestales han arrasado cerca de 250,000 de acres en todo el estado de Washington, según la oficina del gobernador, como había dicho. Montana, Idaho está en llamas también, California, siempre es la misma cada año. Ahora, en diferentes magnitudes, en diferentes dimensiones. Yo nunca había visto esto en Spokane, que se quemaran más de 700 casas ahí. Aproximadamente uno de cada siete residentes en el condado de King vive en lo que se conoce como la interfaz urbano-forestal, donde las viviendas colindan con bosques. Miren, el otro día caminé por el vecindario donde tienen su humilde casa. Hay una casa ahí, señoras y señores, con medio metro o más llena de zacate, el porche y lo demás. Cualquier cuate loco como ese que acaban de detener allá en Spokane con cerillos antihumedad y todo que prenden aunque estén mojados. Alguien tira un cerillo y quema esa casa. El problema es que si está haciendo aire va a quemar todas las casas que están en ese vecindario. ¿Y quién les dice algo? Hay asociaciones que no sirven para nada. Por ejemplo, la asociación de las casas que controla Snohomish County han dicho cada ratito no hacen nada. Eso sí, cobran muy bien todo el piso, pero no van y dan una advertencia a esa casa, corte todo eso, quite todo eso, arranque todo eso porque pone en peligro no solamente su casa, sino la casa de los demás. Este cuate en Spokane creen que tiró cerillos por ahí encendidos y con eso tuvo por el vientazo de 45 millas por hora que estaba haciendo. Súmenle que todo está seco, súmenle que no estamos, que no se prepara la gente, no aprendemos, como le digo, ¿no? Bueno, y sí, le ponen mucha atención a las primarias y a la de mal que hoy a las 8 se van a recibir los votos. En fin, pamplinas. Buenos días, adelante.
2: Horacio, buenos días, ¿cómo estás?
0: Pues aquí preocupado por todo esto, ¿qué le voy a hacer, hermano? ¿Eh?
2: Oye, Horacio, ayer estaba pasando incluso Fox, como una, cómo los empiezan a deportar desde aquí, desde Washington.
0: Sí.
2: Y cómo los van trasladando de un estado a otro estado, a otro estado.
0: Sí, porque es la manera en que manejan los negocios, pues. ¿Cómo uh-huh. te voy a decir? Mira,
2: pero...
0: Espérame un segundo. Vamos a suponer que esta cárcel tiene 1,500 o 2,000 personas, ¿ok? Está uh-huh. al tope, vamos a decirlo así. Oye, pero el negocito que tenemos allá en Arizona está como al medio 50%. Mándale unos pocos para allá para nivelar las cosas, los costos y los gastos. Vale más ganar algo a perder algo. ¿Sí me entiendes lo que te estoy explicando, no? De ahí, sí. Según mi teoría, de ahí viene
2: o
0: siendo...
2: O sea, como esa... que rellenar esos espacios.
0: Es como un hotel, pues, son hoteles que tienen un porcentaje de ocupación, entonces eso es lo que te indica que vas a tener ganancias, porque hay un punto de equilibrio uh-huh. económico en cada uno de los negocios. El punto de equilibrio en Idaho, por decir así, está abajo, entonces un 3%, mándale unos 100 para allá. Ahí los traen del tingo al tango. ¿Por qué? Porque es la manera de manejar los negocios. A ver, la pregunta es, dime otra razón por qué hacen esos cambios. Dímelo, explícamelo.
2: No, pues no hay una justificación. Pues
0: claro que no. Esa es la justificación. Pero
2: es como te digo, ahí incluso se están dando cuenta cómo están haciendo el negocio.
0: Pues claro.
2: Y ya, incluso la corte novena, la quinta, ¿sí le llaman?
0: Ajá.
2: La novena y la octava que pertenecen a California, sí. No sé qué otra parte de este lado.
0: Ajá.
2: Incluso ellos están poniendo, ya creo, son, no sé cuántas cortes son ya las que ya están en contra de lo que están haciendo, porque no está bien que estén transfiriendo de una persona de un estado a otro estado, que ya le llaman negocio.
0: ¿Y eso qué significa? Que se pierde la continuidad de los casos. Oye, ¿qué pasó con mi caso? No, pues aguántate, porque de aquí que llegue a Idaho, de aquí que lo lean los jueces de allá.
2: Sí.
0: Entonces, es manera de buscar tiempo para ganar.
2: ¿Sabes cómo están haciendo, Horacio, esos tipos? Están como haciendo como en la época de ahí del oeste, Horacio, dice, lo van a trasladar a tal lado, dice, a ver si te da tiempo pelear. Ya cuando llegaba, pues ya el chavo ya lo habían matado, ¿verdad, Horacio? Ahí sí. Como el tiempo de Texas, todo por ahí en esos tiempos del oeste.
0: Sí.
2: Entonces así se está viendo, o sea, para que ya no pelees el caso, pues ya está, ya lo van a sacar, o X, ya
0: es
2: no se puede elaborar.
0: Nada más
2: ya
0: tú, exactamente, imagínate si tuvieras aquí un caso y te contratas un abogado de aquí, y de repente te mandan a la Florida, ¿qué va a ser el abogado de aquí, mano? ¿Eh?
2: Uh-huh.
0: Ni modo que le diga, tienes audiencia el miércoles. ¡Ah, caray! Pues si el martes estaba aquí, pues la audiencia es en la Florida, a ver cómo le haces. ¡Wow!
2: Exactamente. Entonces, esto ya como que ya rebasó, y entonces ya te digo que las cortes ya...
0: Te estoy diciendo que ya son puros movimientos de economía, no es otra cosa más que eso. Porque, a ver, que la gente nos diga en estos momentos, ¿eh?, ¿cuáles son los motivos o las causas de tanto movimiento de presos? ¿Eh? Porque son presos, no son detenidos, son presos.
2: Uh-huh.
0: Ajá. Y a ver, ¿por qué no lo dejan comunicarse? ¿Por qué no dejan entrar reporteros? ¿Por qué no dejan entrar autoridades? ¿Por qué no dejan platicar? ¿Por qué ponen un tiempecito? ¿Por qué no se ¿Ya viste cómo se escuchó la calidad de esa llamada? ¿Terrible? ¿Eh?
2: Mira, Horacio, en las cárceles, obvio, antes ahí en California había una compañía que se llamaba Pacific, así se llamaba Pacific Bell, algo así.
0: Sí.
2: Entonces entraba la llamada, y esos están sobre los pasillitos, sobre los pasillos de las cárceles.
0: Sí, sí, sí, sí.
2: Están alrededor.
0: Sí,
2: uh-huh.
0: Sí.
2: Y tú hablas, obvio que las llamadas las haces por cobrar, pero sí. Son muy caras, tú lo sabes, son uh-huh. muy caras.
0: Ajá.
2: Para que hagan por cobrar.
0: Ajá. Uh-huh. Ahora,
2: entonces,
0: ¿por qué llamas por cobrar si habiendo tanto celular ahora todo el mundo que puede hablarte hasta China o de andes sin cobrar? ¿Por qué de eso sí cobran? ¿Eh? Porque es negocio, todo es negocio. Hasta la maruchan que dan ahí es negocio.
2: Sí, sí, sí, no, ahí la maruchan es un lujo, Horacio.
0: ¿Sí? Sí, sí, sí, sí.
2: Es un lujo, la maruchan es un lujo porque lo que te dan ahí es avena, plátano.
0: No, ahí es un lujo, pero a nosotros es un sacapuros, vamos a decirlo así, ¿no? Entonces, ¿cómo es posible?
2: No, imagínate, para un diabético comer marucha, imagínate, es una muerte lenta. Uh-huh. Entonces lo que pasa ahí es de que ahí cuando tú estás te dan como 3 breaks, Horacio, 4 breaks te dan. Uh-huh. Ajá. O sea, como para que salgas a hablar por teléfono. Y te dan, en esos tiempos yo me acuerdo, te daban, o sea, te lo digo porque tuve un amigo, sí, te daban 10 minutos de como un descanso, Horacio.
0: Sí.
2: Te daban 10 minutos y dicen, pues una de dos, te metes a bañar o te pones a hablar por teléfono. Uh-huh. Había dos opciones.
0: Ah, no sabía.
2: En esos 10 minutos, pues hablar por teléfono, ¿no? Pues es lo que me decía. Muy entonces bien. Te daban 10 minutos. Entonces, pero la llamada la pagaba el... por decir, aquí en este caso, si ellos te llaman, dice, usted acepta una llamada pagar, entonces cobrar, tú la aceptas. Uh-huh, exactamente. Uh-huh. Pero entonces el señor que le hizo la llamada, pues, se le cortó porque...
0: Ahora, ¿cómo, ¿cómo le vas a hacer ahora si tienes un teléfono celular y te dicen, acepta esta llamada por cobrar? Sí. ¿Cómo te la van a cobrar? Sí.
2: Oye, Horacio, y ahorita que estás hablando de eso, yo me quedé con la duda el día de ayer. ¿No es que ayer habló otro señor igual?
0: Ajá.
2: Pero dice, es que aquí él estaba hablando, creo, desde su celular. No sé, pero hay personas que firman desde su celular adentro. Entonces, yo lo que no entiendo, ¿te quitan el celular cuando entras adentro o te lo dejan, Horacio? Porque he visto que así...
0: Ahora, mira, si es mira un centro de detención, ¿por qué prohíben el uso del celular? A ver, explícame eso.
2: Pues sí, porque entonces ahí ya
0: se supone que es un centro de detención administrativa, no criminal, ¿eh? Uh-huh, entonces, uh-huh, ¿por qué te ponen un traje de presidiario? ¿Por qué te ponen un vidrio para poder ver a tus amigos y seres queridos? ¿Eh? ¿Por qué? Si es un centro de detención y todavía le ponen centro de detención. ¿Cuántas veces yo...
2: Y Horacio, cuando vas a las cortes te dividen, Horacio, los rojos, los blancos...
0: Sí, los más peligrosos y todo lo demás.
2: Sí.
0: Es una cárcel vil, por eso yo lo digo.
2: Sí, Horacio, es una cárcel porque así se... Entonces, ¿por qué te quitan todo, te dejan con chancas, te encueran todo, Horacio, nada más ahí?
0: Sí, todos los días
2: te están ahí, ¿me entiendes, Horacio?
0: Uh-huh.
2: Entonces, sí, es una cárcel, Horacio, lamentablemente es una cárcel y, claro sí, y ahorita la gente no lo ve. Pero como ahora, te digo, los videos que salen así...
0: ¿cómo te puedo decir? Es un proceso civil, ¿ok? Es un proceso civil. Ahora, ¿por qué esta abogada anda tan a gusto por todos lados si está en un proceso civil? Porque no merece cárcel eso. Que te detengan mientras tanto, bueno, en 2 días, 2, 3 días te das cuenta que eres una persona indocumentada, pues vámonos para afuera. Porque es mejor estar en su casa, en su país, que estar encerrado ahí, ¿sí o no? ¿Eh?
2: Exactamente.
0: Ah, no, pero se van a regresar. No, yo les digo, no, no se ha regresado nadie, así lo dijo el presidente.
2: Mira, Horacio, y ahorita su gabinete del presidente, senador, que me cae gordo, uno de lentes, que andan en campaña, no sé qué andan haciendo.
0: Sí.
2: Ya lo dijo bien claro. Si perdemos las elecciones, me van a investigar a mí, van a investigar a la familia del presidente, van a investigar a los amigos del presidente, a los amigos de los que estamos gobernando ahorita.
0: Pues
2: voten por nosotros.
0: Hace falta una purgada también, y una purgada de viejitos también allá en
2: Congreso. Yo creo que sí la va a haber. Ahí en Florida está ganando el demócrata por un punto, en California va arriba el viejito que anda en la silla de ruedas,
0: sí,
2: también van por un punto, van de diferencia a un punto, Horacio. O sea, como que, pero en Florida va ganando el demócrata por un punto ahorita, así como van.
0: Muy bien.
2: Sí, pero ahí tiene que apretar la gente, Horacio, esos estados tienen que apretar y, como te digo, si hay venezolanos, colombianos y los que viven en esas áreas, como en México, allá en Texas, que viven muchos mexicanos también, que apriete. Oye, salió un video, Horacio, de unas muchachitas. Y eso es para la gente que educa a sus hijos, Horacio. Salieron porque la muchacha se le descompuso el carro a una muchacha.
0: Ajá.
2: Como que la muchacha iba a salir y se le quedó el carro ahí.
0: Mm.
2: Ajá. Y la muchacha sale y le dice que moviera su carro. Pero ¿cómo lo voy a mover si se paró el carro? Se me descompuso aquí.
0: Uh-huh.
2: Ahorita viene alguien. Si no lo mueve, le voy a hablar. Ay, pero la chamaca es así hasta... Mira, Horacio, no es que critique, no es que hable.
0: Sí.
2: Pero cuando hablan el inglés, Horacio,
0: ajá,
2: y tienen el acento de sus padres, se les escucha hasta de qué estado son, Horacio, honestamente.
0: Ah, okay.
2: Entonces, esas muchachas en pleno, y le decía, llama, le dice, y le dice, háblame español, ¿no? Dice, tú ni hablas inglés, nada más porque me ves la cara, piensas que nada más hablo inglés. Y si no quiero hablar inglés, no lo voy a hablar, le dice la muchacha, la que se le descompuso el carro. Dice, ok, si no lo mueves, le voy a hablar a ICE. imagínate, esa educación que se le está dando a los hijos.
0: Así es.
2: ¿Sí? Y ahí viene, Horacio, ahí viene mucha gente de rancho, Horacio, que no conoce, y sus hijos se elevan. Mm. Yo tengo familia, Horacio, y sí tengo familia, casi también tengo unos sobrinos que son así, Horacio. Uh-huh. Y sí me da coraje porque, les digo, en verdad que a mí me da pena tener ese tipo de familia, Horacio.
0: Pues así digo, está la... Bueno, ni modo. Así es el asunto. Gracias, Hugo.
2: A ver, pues, Horacio, buen día.
0: Buen día, hasta órale, luego, cuídate, mi estimado. Gracias por tus opiniones. Gracias. Hasta luego. Adelante, buenos días. Órale, Sergio, buenos días, ¿cómo estás, eh?
3: Buenos días, don Horacio.
0: Buenos
3: ¿tiene
0: días.
3: Tiene un tiempecito para charlar.
0: A ver, adelante.
3: Pues vamos a abrir una nueva sección, ¿qué le parece? Vamos a abrir la sección de No Estamos Solos.
0: No Estamos Solos. ¿Quién está con nosotros?
3: Bueno, lo que le dije ayer, vamos a hablar de lo que del memorándum que sacó el señor Aaron Lucas acerca de la divulgación de los ovnis.
0: Ah, sí, y sí.
3: Vamos,
0: no estamos solos, con... tú dices, un mundo nos vigila, como hacía Pedro Ferriz, ¿no?
3: Ah, exacto. Uh-huh. Entonces, ¿hasta dónde llega realmente el secreto mejor guardado del gobierno? Pues la respuesta a estas incógnitas ha pasado este último 31 de julio del 26 en un memorándum que salió sobre los fenómenos anómalos no identificados. Uh-huh. En sus siglas en inglés, WAP. Uh-huh. Porque ya no son ovnis.
0: Ya no.
3: Y esta
0: no
3: pregunta...
0: son UFO, UFOs tampoco.
3: Uh-huh. Sí, no, ya no, ahora son UAPs. Esta información es liberar de verdades a la ciudadanía y centralizarlas al poder. Ahora, ¿cuál es el núcleo de este memorándum que hicieron? Apertura para los testigos y exfuncionarios. Instruye formalmente a las agencias de acuerdo a la confidencialidad. Mi lengua la traba. Históricos y los juramentos de silencio, porque toda esta gente jura que no va a hablar de esto con nadie, porque inclusive algunos hasta los desviven por lo mismo. Mm. Y entonces este memorándum hace de que ellos salgan de las sombras para que puedan hablar de ello. El problema es que aquí hay una gran restricción. La divulgación se ha filtrado solamente para las esferas del poder. Uh-huh. Presidente, comités de senatoriales, el Congreso, pero nada más. Entonces quedó excluida la ciudadanía para esto. Uh-huh. Entonces la situación de esto es que... ¿Cuál era la ventaja que antes eliminaban a los testigos de manera de con vetos o los deportaban o los desvivían o los silenciaban de alguna manera, científicos, militares, contratistas, porque no podían hablar absolutamente con nadie nada de eso?
0: Ajá.
3: Este canal informa que es una forma legal de poder hablar del tema sin que sean castigados. Aquí la situación que el problema de la divulgación es un círculo cerrado que solamente es para el presidente, porque antes ni siquiera al presidente ni a los legisladores le podía decir.
0: Uh-huh. Sí.
3: Entonces la divulgación se ha hecho solamente para las esferas del presidente y las diferentes instancias políticas alrededor de ello. Entonces, uh-huh, ha sido un memorándum histórico porque ya le da la apertura a toda la gente que sabe de eso, que son contratistas, que son científicos,
0: ay,
3: gente que ha sido testigos, mm, y ya pueden hablar de lo mismo. Pero desde hace mucho tiempo, vamos un poquito a la historia, cuando pasó esto de lo de Roosevelt, el presidente era Harry Truman. Entonces fue donde, sí, entonces fue que iniciaron con el Majestic 12, uh-huh, que es el grupo de militares y científicos para empezar a ver este fenómeno. El primer secretario de la defensa en ese entonces se llamaba James Forrestal, el cual en un momento él dijo que no era justo que se guardara esta información y no se hiciera pública para toda la gente que lo supiera. Uh-huh. Pues, ¿qué pasó? Lo corrieron, lo tiraron a loco, lo metieron a un manicomio, Y ya cuando exactamente el día que iba a salir, por alguna razón se suicidó. Ah. Brincó de la ventana y se lo suicidaron.
0: Ah. Algo así como Epstein.
3: Sí, exacto. Entonces también, en los últimos, desde principios de año han desaparecido varias personas. El coronel William Neil McCasnan, Mónica Jacinto Reza, Melissa Caizas. Ajá. Y esas son científicos y militares que han sido parte de lo de Roswell y tienen información muy delicada acerca de este tema. Uh-huh. Y nada más, como ya se acerca a las 7, nada más le voy a decir que el militar William Neil McCasters fue un mayor general retirado de la Fuerza Aérea de los Estados Unidos,
0: sí,
3: que era el jefe del Laboratorio de Investigación de Fuerza Aérea.
0: Ajá.
3: Y fue el principal que tenía toda la información de Nuevo México en lo que sucedió. Un día, según salió a caminar, dejó celular, dejó carteras, nada, salió con lo que traía puesto y desapareció en el desierto de Nuevo México.
0: Órale, mira, desapareció, se perdió ahí. ¿Qué uh-huh. cosas? Muy bien, pues gracias, mi estimado Sergio. Te agradezco información, ¿eh?
3: Ahí luego llegaremos con más información de nuestra queridísima sección. No estamos solos, un mundo nos vigila.
0: Muy bien, gracias, pues cuídate mucho, hasta luego.
3: Ahí estamos, adiós.
0: Vámonos.
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0: Igualmente, Valeria, igualmente, Belki, gracias, buen día.
6: Ok, buen día, gracias.
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0: Mandamos saludos, por supuesto, buenos días a los únicos LZC. Ahí está, gracias. Lo escuchamos todos los días, nos dice. Gracias por ese saludo. Me encanta saber ese saludo porque no estoy solo, estoy acompañado por siempre que saludo a la gente. Oye, Horacio, yo lo escucho todos los días. Muchas gracias. Sarita Pérez, gracias. Dice, saludos, que tenga buen día. Miguel Lemus desde California. Buenos días, Horacio. Muchas bendiciones, que estén planeando a ver qué está planeando. No saben ni qué hacer. Ahorita te voy a decir por qué, Miguel. Mili Martínez, buenos días. Rafael Cardona, saludos para todos los radioescuchas. Viva Aguascalientes, dice Wendy Pantoja. Buen día, Horacio. ¿Podrías hablar de la nueva regulación de la carga pública? Sí, ya hemos hablado anteriormente, Wendy, pero con mucho gusto te digo. La nueva va a empezar a partir del 18 de septiembre. A partir del 18 de septiembre va a empezar. Sin más, tengo, voy a checar ahorita de todas maneras esa información para darla, me agarras en frío, como quien dice, ¿no? Entonces, sí, creo que es 18 de septiembre. Entonces, aquellas personas que hayan pedido estampillas de comida o sección 8, etcétera. También la esta carga pública no tiene nada que ver con el trabajo, no tiene nada que ver con el desempleo, no afecta las visas U, las visas T, la visa Bagua y esas cosas, pero empieza a partir del 18, así es que si usted utilizó algún servicio de esto, pues ya meta su solicitud al proceso de residencia permanente para que no tenga ningún problema, porque los problemas van a empezar después del 18 de septiembre. Javier Rodríguez, buenos días Javier, feliz martes, bendiciones. Carlos Hernández, gracias Carlos, un abrazo para ti mi estimado amigo. Juan Rayas, buen día mi estimado Juan, también ten un excelente día así como lo mandas para nosotros y a la familia, gracias. Wendy, pues parece que el muchacho de 15 años no mató a todas las víctimas del Space Needle y el verdadero asesino anda suelto. Sí, a más de una semana. El problema es que como no hay cámaras, sí, es que mira, Wendy, también hay gente que dice, no tiene por qué poner pública nuestra vida. Las cámaras son necesarias. El que nada debe, nada teme. Si yo ando haciendo algo malo en la calle y me captan las cámaras, qué bueno. Pero si no ando haciendo nada malo, entonces, ¿de qué me...? O no ando escondiéndome de mi esposo o portándome mal con... No, nada tiene que ver. Al contrario, eso ayuda para que sea evidencia. ¿Cómo es posible, dice Wendy, que no tengan cámara en un lugar donde puede pasar tantas cosas? Están viendo eso, de aquí que vean eso. Y hay gente que vota en contra todavía, Wendy, pero ¿qué vamos a hacerle? Alejandro Ávila, saludos desde Los Reyes, Michoacán. Hasta allá, mi estimado. Gracias por tus reportes que haces desde Michoacán. Saludos a todos. Uy, cómo es de Michoacán aquí, de veras, en serio. Yo pregunto, Gabriel, ¿dónde vienes? Sin caso, la mayoría me dice que de Michoacán, mucha gente. Bueno, el hombre de Espojén, de 27 años, fue arrestado por cargos de incendio premeditado en primer grado en relación con el mortal incendio de All Trials. También, ¿cómo está esto del mortal? Según yo, no ha muerto nadie, ¿no? Bueno, vamos a ver. Un hombre de Spokane ha sido arrestado en relación a un incendio All Trial, mientras que los equipos continúan luchando contra una serie de devastador incendio forestal que ha destruido cientos de estructuras, más de 700, y obligado a más de 67 mil personas a dejar sus hogares. Ya regresaron muchos a ver cómo quedó la casa. ¿Cuál casa, señoras y señores? ¡Wow! Todo se hace cenizas aquí en los Estados Unidos, salvo lo que es de ladrillo, como la chimenea. La oficina del sheriff del condado anunció que este lunes por la noche, Aaron F. Farinazzi, de 37 años, ¿sabes? Me lo cambiaron, yo pensé que era 27, residente de Spokane, fue arrestado alrededor de las 5 de la tarde bajo la sospecha de incendio provocado en primer grado. Será fijado una fianza de $1,000,000 y según los investigadores, el caso comenzó alrededor de las 10 de la mañana del sábado, cuando un ciudadano que vive en la zona informó haber visto un hombre agachado al costado de la carretera cerca de la intersección de Eckler Road y Old Trace Road. Este testigo declaró a los agentes que volvió a ver el mismo hombre mientras conducía a casa y que se puso en contacto con el departamento de policía. Un agente de policía localizó al hombre aproximadamente a 2.4 kilómetros del lugar donde se originó el incendio. Lo interrogó, recabó su información de contacto y lo dejó en libertad en ese momento. Así que los detectives de la oficina del sheriff de Spokane dedicaron muchos días a recopilar pruebas, armar el caso, armar para localizar al sospechoso antes de haber sido arrestado Farinazzi. El lunes por la tarde, ayer en la tarde, el sheriff dice que Farinazzi tiene una condena previa de homicidio involuntario grave en Arizona. Las autoridades no han facilitado más detalles sobre la investigación y las pruebas que condujeron a su detención. Toda esta investigación está en curso. Sin embargo, la detención se produce mientras que los incendios del complejo de Spokane siguen devastando el estado. Eso, señoras y señores, no se ha terminado, siguen los incendios. Acuérdense, las autoridades indicaron que estos incendios han destruido más de 700 estructuras, ya lo he dicho. Las autoridades informaron este lunes que están recopilando imágenes satelitales Y la oficina también del sheriff dice que informa que está tratando de localizar 14 personas que solicitaron asistencia durante los incendios. Hay un momento de miedo que nunca se había sentido en mi vida, dijo Kathy Sullivan, una de las evacuadas, y cuando llegó la nube y tapó el sol. Por cierto, el sol ahorita está rojo, si ustedes pueden voltear a verlo. Desde la mañana que salió está rojo por motivos de la atmósfera tóxica que estamos viviendo. Si podemos usar tapaboca, úselo, por favor. El sol indica cuando está rojo que hay mucho humo en el ambiente y eso es dañino para los pulmones, eso lo sabemos. Así es que a usar tapaboca todo el mundo en cuanto salgamos a la calle. Ok, buenos días, adelante.
8: Buenos días, don Horacio, un fiel oyente, buenos días.
0: Hola, mi estimado, ¿cómo está mi fiel oyente?
8: Bien, bien, bien, aquí escuchando y recalcando su ideología de usted. Nos miran y actúan después, ¿verdad? O sea, lo vieron, lo soltaron, sí, y sí, ya sí, después sí. De que hizo lo que tenían que hacer.
0: Exacto.
8: Le pregunto por qué, o le platico por qué.
0: A ver.
8: Fíjese que el sábado yo anduve trabajando por Bacon Hill, la ciudad ahí de Bacon Hill.
0: Sí.
8: Usted sabe que es una montañita y la mayoría de las casas tienen como escaleras.
0: Así
8: para
0: es.
8: Poder subir a sus casas.
0: Sí, son casas ¿sí? viejas, exacto, sí.
8: Ajá, exactamente. Entonces, da lo que creo que yo estoy trabajando por ahí todo. Y era la hora de tomar un descanso, me senté afuera de la casa y estoy con el otro compañero. Y de repente vimos pasar una persona, yo lo vi como un homeless, ¿sí? Y llevaba una arma, don, pero de estas sabrosas, buenas.
0: Pesadas de esas, ¿no?
8: Y dije, no lo puedo creer. Y el otro dice, como yo estaba yo sentado y me estaba tapando los arbustos o los bushes, no veía yo bien. Y el otro dice, ya lo agarraron los policías.
0: Ajá.
8: Pues el hombre iba caminando y los policías iban atrás de este señor.
0: Sí.
8: No le hablaron. En ese momento lo dejaron caminar como unos, que le gusta, unos 10 pies tal vez. Lo dejaron caminar, los hombres dejaron sus patrullas ahí a mitad de calle. El hombre siguió caminando con el arma, el metrallón que llevaba este señor.
0: ¡Ándale!
8: Porque era un arma, son buenas.
0: Okay.
8: ¿Sí?
0: Ajá. ¿Y luego?
8: Se regresaron los policías por sus patrullas.
0: Sí.
8: O sea, nomás vea usted hasta dónde llegaron, ¿eh? Lo siguieron, nunca le hablaron, nunca le hablaron. Lo nomás iban atrás de él, atrás de él, atrás de él, unos 10 pies tal vez. Nunca le hablaron, nunca dijeron nada. Los policías, el hombre ni en cuenta que los policías iban atrás de él.
0: Bien.
8: Con eso le digo a usted eso.
0: Wow.
8: Se regresaron por sus patrullas que las habían dejado a mitad de calle. ¿Sí? El hombre avanzaría, ¿con qué le gusta a usted? Una cuadra tal vez en el momento que los hombres se regresan por sus patrullas. Hasta que pasó una cuadra, ¿sí? Pidieron más refuerzos y llegaron como unas 2-3 patrullas y lo fueron a detener al señor tal vez dos cuadras más de donde había pasado el accidente.
0: Fíjate
8: o donde estaba.
0: ¿Y por qué se tardaron tanto, es mi pregunta?
8: Ahí está el detalle. Y fíjese que yo bien valiente, o sea, después sí, como que dije, ¿pero por qué hice eso? Le pregunté a los policías, pues como yo estaba yo sentado y la calle está bien enfrente de mí, digo, ¿verdad que el hombre va caminando con un arma?
0: Ajá.
8: Y me dijeron, sí, pero así con una cosa tranquila, o sea, sí, dijeron, va caminando con un arma.
0: ¿Y?
8: La moraleja de eso, sí se imaginan el tiempo que tardaron como para pedir refuerzos, y se hace matazón de gente.
0: Exactamente.
8: Lo mismo que ahorita pasó con este señor de los incendios, lo agarraron, lo soltaron.
0: Fíjate.
8: No había delito por qué detenerlo, ¿correcto?
0: Órale, entiendo, sí. Wow, increíble, mi estimado, ¿eh? Increíble.
8: Y la, pero así está la gente afuera, que yo me tocó verlo, créeme, me tocó verlo con mis propios ojos. Y dije, bueno, ahorita tienen permiso de andar como sea por Juan, por su casa.
0: Mira.
8: Y es su casa.
0: Y es su casa, exactamente. Y hacen lo que le da su regalada gana. Entonces, ¿dónde está la protección? Hacia los demás.
8: Exactamente.
0: Híjole.
8: Así es que solitos, dos policías van solitos, no se animan. A enfrentar a una persona con un arma. Ya lo olvidan ahora. Solitos no se animaron.
0: No, pues les
8: tuvieron que pedir más refuerzos. Tuvieron que pedir más refuerzos.
0: Híjole, qué bárbaro. Así pasa, mi estimado. Así pasa.
8: Bueno, un fuerte abrazo. Cuídense, don Horacio.
0: Gracias. Muchas gracias. Igualmente, hasta luego. Gracias por el reporte, ¿eh? Hasta luego. Muy bien. Continuamos nosotros, señoras y señores, aquí en el Rey 3.

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0: Continuamos, los incendios en el condado de Spokane destruyen, pues, ya más. Bueno, ayer, por ejemplo, dije 600. Hoy he dicho 700. Ayer dije que construcciones, me refiero yo, casas, almacenes, negocios. Ayer dije que eran 60,000 las que habían evacuado, ya amanecí con 65,000. ¿Cuántos irán a terminar el día de hoy? Porque los incendios no han sido controlados en un alto porcentaje. No sé cómo estará el viento en estos momentos. La gente, como digo, ya regresó a sus propiedades. A ver, ¿qué? No quedó nada. Puras cenizas. Ahora, mientras que los equipos continúan luchando contra los incendios, allá en Old Trails, en Fairview y Out Moon Lane, así se llaman las tres lugares donde está el incendio, se desataron en el condado de Spokane. Desde el sábado, las autoridades dicen que los incendios ahora se están combatiendo en un solo incidente conocido como los incendios del área de Spokane. Ya no lo están subdividiendo en tres, sino que el área de incendios en Spokane. Y según las estimaciones actuales, esos son los números que acabo de decir hace un momento. En todo el estado de Washington, los habitantes han buscado maneras de ayudar a los afectados. Se puede ayudar a través de la Cruz Roja del Noroeste, que ha creado un fondo para ayudar a los afectados en estos incendios forestales en Washington. Así lo vamos a poner. ¿Se necesita un refugio? Pues ahí está, la Cruz Roja gestiona actualmente el refugio principal, que es el Centro de Convenciones de Spokane. Y las donaciones para apoyar a la Cruz Roja y a los evacuados por los incendios en Ucrania se pueden realizar a través del portal oficial de donaciones de organizaciones, como por ejemplo Fondo Home Start Here en la ciudad de Spokane ha puesto en marcha esta iniciativa de ayuda de damnificados. Las donaciones pueden realizarse por el portal de donaciones en línea de la ciudad de Spokane, Washington. Así está, señoras y señores. Y bueno, pues están también la oportunidad de apoyar por caridades católicas del este de Washington, por los socios de Noroeste Interior, por la parte de los bomberos de Spokane, por el estado Home Start Here y la Cruz Roja, por supuesto, como hemos mencionado, YMCA en los 1, 2, 3, 4, 5 o cuatro, más bien dicho, YMCA's de aquel rumbo, ahí puede hacer sus donaciones de apoyo a las familias damnificadas, que prácticamente se quedaron con una maleta, yo creo, con sus documentos y fotografías y recuerdos. ¡Qué bárbaro! Volviendo aquí, como dijo nuestro estimado fiel oyente, dice que una semana después del tiroteo masivo aquí en la ciudad de Seattle, Washington, el tercer sospechoso, que creen que el chavo ese que tuvieron de 15 no disparó, sino el que anda desaparecido, no lo encuentran todavía. ¿Y qué están haciendo? Bueno, estamos trabajando en ello, están investigando, dice la policía, donde el jefe interino de la policía, Andrew Sales, se reunió este lunes por la tarde con los investigadores para realizar una actualización de las investigaciones de este tiroteo masivo mortal en esta feria de una probadita de Washington, una probadita de Seattle, en el Seattle Center, es donde probaba uno las comidas de estos rumbos, donde 7 personas resultaron heridas de bala y 3 fallecieron. Ha pasado más de una semana después del tiroteo del festival gastronómico y el sospechoso, el tercero, está prófugo todavía. Yo no sé si esté prófugo o esté armado porque se encontraron pistolas ahí tiradas. Han pasado 8 días desde este tiroteo y la policía no ha identificado todavía públicamente quién disparó. Que mataron a transeúntes completamente inocentes. También persisten las dudas sobre las armas que se utilizaron, ya que las pruebas forenses indican que se dispararon al menos 4 armas. Hasta el momento, los investigadores han recuperado 3, incluyendo la réplica ilegal, imposible de rastrear. y se desconoce si los investigadores han identificado al tercer sospechoso, que permanece prófugo y quizá con esto armado también. Estas fueron algunas de las preguntas que Comunews intentó formularle al nuevo jefe de policía interino de Seattle en una entrevista formal durante su primer día de trabajo en el complejo. Su equipo indicó que no tuvo tiempo el lunes, pero que estaría disponible el viernes. Sin embargo, Comunews se topó con el jefe interino Sales a las afueras de la sede del Departamento de Policía de Seattle y le preguntó acerca de la investigación. Contestó: tengo una reunión. A preguntársele qué podía compartir con el público sobre la investigación al respecto, dijo: estamos trabajando en ello, estamos haciendo un buen trabajo. De hecho, ahora mismo voy a una reunión con nuestro equipo de investigaciones. Cuando se le preguntó sobre el tercer sospechoso, Sales dijo: en cuanto tengamos la información de ellos, sin duda, se la haremos saber a la comunidad. La policía tardó mucho, hasta 5 horas en compartir y dar un informe o un comunicado acerca de lo que había sucedido. 7 personas sabemos que salieron afectadas y el exjefe de la policía, Sean Burns, renunció, o lo hicieron que renunciara, más bien dicho, pocos días después del tiroteo. También persisten las dudas de la disponibilidad y residencia del jefe interino, mientras que la ciudad busca al jefe de la policía, que va a ser el jefe permanente, oficial. La alcaldesa ha declarado que uno de los criterios de contratación para el próximo jefe de la policía es que esté presente en forma constante en Seattle y que sus viajes se reduzcan a un mínimo necesario. Es que este amigo que lo hicieron renunciar abusó de tanta salida, no le gustaba pasarla aquí. Y para su mala suerte, pasó esto cuando estaba en Dallas, Texas, en uno de sus multiplicísimos viajes, vamos a decirlo, dejando pues sin jefe, vamos a decirlo así, y se largaba nada más, voy a decirlo de esa manera, donde le da su regalada gana, dejando aquí al equipo, pues a la buena, y le pasó precisamente cuando más se necesitaba. Ahí fue la gota que derramó el vaso, aparte de que hacía un ambiente muy tóxico de trabajo. ¡Apa, jefecito que se buscaron! Bueno, Silence informó la semana pasada que vive en el este del condado de King, las afueras de Seattle, y que tiene una segunda residencia cerca de la frontera con Illinois y Wisconsin. Visita frecuentemente esos lugares y comentó que visita a su familia en Illinois aproximadamente cada 8 semanas, pero que busca establecerse definitivamente en esa zona. Por otra parte, la ciudad sigue publicando la agenda de Sean Burns. La ciudad publicó su calendario de abril a julio, abril, mayo, junio, julio, 4 meses, que muestran aproximadamente 50 días fuera de la ciudad. Fíjense nada más, estamos hablando de 120 días que tienen 4 meses. De esos 4 meses, el jefe de policía se la llevó 50 días fuera, casi un poco menos, como un 45% de su tiempo, el señor para arriba y para abajo, menos donde debería haber estado. Aparte, pues que, oye, va entrando como jefe de policía, tiene que hacer sus méritos, no se la llevó aquí. Afuera se ha dicho, y la alcaldesa, pues ya sabemos que le pidió la renuncia, por decirlo de esa manera, ¿no? Bueno, continuamos, vamos a darle la bienvenida a Eduardo Riqueza del equipo de AlejandroBravo.net. Eduardo, buenos días, ¿cómo estás,
1: Buenos días, Horacio. ¿Cómo estás el día de hoy? ¿Cómo te sientes?
0: Muy bien, gracias a Dios. Fíjate, pues a usar todos tapabocas, como decía, porque ya está llegando el humito, el sol estaba rojo, rojo por la mañana, hoy todavía está anaranjadito ahorita, pero en el horizonte esto indica que hay mucho humo, y estoy volteando para el lado de los pinos, Eduardo, y está muy brumoso por el humo, fíjate nada más, ¿eh? Así es que, si vas a andar en las casas y todo, a ponerte el tapabocas como cuando estaba el COVID, acuérdate, ¿eh?
1: Sí, claro, sí, lamentablemente hay fuegos, sí. Bueno, sabemos que hubo fuegos en Canadá, sabemos que hay fuegos, en Spokane y todo eso, sí, bueno, sí. Entonces, ¿No hay la otra? Gente que vende por allá, pues protéjase, hay nuestra gente que está en todo Washington y bueno, y como tú dices, ponerse el tapabocas para que pues no nos entre el humo y no nos enfermemos, ¿verdad?
0: Exactamente, exactamente, así está.
1: Sí, exactamente. Pues sí, como siempre, hablando de la comunidad, siempre poniéndonos a sus órdenes aquí con el equipo de alejandrobravo.net. Y nos pueden checar, siempre recordando a la gente que nos pueden checar, así como dice el nombre, abran su teléfono y pónganle alejandrobravo.net y se pueden checar ahí en nuestra página web, porque esa es, de hecho, nuestra página web. Y ahí pueden checar muchas fotografías, mucha información, ya, videos, ¿verdad?, de personas, de información, de cómo hemos ayudado a la gente. Y bueno, tengan en la mano, ¿verdad?, el nombre de alejandrobravo.net. También vamos a dar el teléfono, que siempre nos pueden mandar texto, ¿verdad?, por cualquier orientación, información que ellos deseen, ¿verdad? Dejen saber cuáles son sus planes, ¿no? Porque pues las personas tienen planes diferentes, ¿no? Unos quieren comprar, unos quieren vender, otros quieren invertir, ¿verdad? Y bueno, entonces unos quieren un terreno, quieren construir, bueno, unos quieren una traila, unos quieren una casa, otros quieren un rancho, quieren caballos, les gustan los jaripeos, tú sabes, nuestra gente, mucha gente latina, especialmente la gente de México, le gusta pues los caballos, en algunos, ¿verdad? Estamos aquí a la orden, Horacio, como siempre, tú sabes.
0: Sí, y hablando de eso, fíjate, hay que poner hincapié a la gente, ¿cuáles son sus deseos, Eduardo? Porque eso facilita más la felicidad de la gente, ¿no? Es como, si viven en una área residencial y quieren tener su caballo, pues no. O cómo tener mascotas, qué tipo de mascotas, en fin, ¿no? O hay gente que dice, yo me estoy cambiando y la casa tiene para dos carros y el driveway cuatro, pero vivo con seis carros, ¿qué voy a hacer? Todo ese tipo de detalles es bueno exponerlo antes de tomar una decisión, ¿no es así?
1: Sí, claro, cada persona tiene sus, ahora sí que sus metas, sus deseos, ¿verdad?
0: Sí.
1: Las necesidades de cada familia son diferentes, como tú dices, es un muy buen punto, Horacio.
0: Sí.
1: Tú lo has dicho, hay familias que igual, como tú sabemos que, ¿sabes qué? Yo nada más tengo una familia chica, yo nada más necesito, dos cuartos, dos baños y no pasa nada y está bien, yo estoy feliz. Ah, bueno, perfecto. Hay personas

0: exactamente, sí, así que...
1: Yo me refiero a la mother-in-law, ¿no? Eso me refiero.
0: A la mother-in-law, sí, para poner la suegra ahí para que esté separada, ¿no? Sí. Que ahí cuando visite.
1: No, así se le llama, tú sabes que puedes hasta rentar una casa en la parte de... Tú necesitas una casa con terreno, necesitas que la ciudad dé el permiso para poder hacerlo, qué sé yo, no son muchos detalles que... Qué bueno que tomamos este punto, porque si una persona va a buscar tener una propiedad, comprar una propiedad, pues vaya escribiendo cómo le gustaría su estilo o cuál es su estilo de vida, ¿no? O cambiar de estilo de vida como usted mande y guste. En eso, pues le va a facilitar las cosas para usted mismo, con la ayuda del equipo de Alejandro Bravo. Aquí está nuestro querido señor Eduardo Riqueza, y le va a traer riqueza a su vida. ¿No es así, Eduardo?
0: Sí, claro que sí, Horacio. Como los puntos que estás tocando también son muy importantes, porque el estilo de vida. Bueno, hay personas que sabes, Alejandro, Eduardo, necesito algo donde yo pueda poner mis maquinarias. O yo tengo trocas. Yo tengo un bote, me gusta ir a la pesca, como tú dices, sus juguetes. Mira, yo tengo 2-3 motocicletas que necesito hacer reparación y las necesito meter en un garage. O sea, necesitan garage, otros necesitan espacio, otros necesitan inclusive un shop. Entonces, el estilo de vida de cada quien es muy diferente y las necesidades son diferentes. Uh-huh. Entonces, sí, tocas un muy, muy, muy buen punto, Estracio, porque, pues sí, el uh-huh. estilo de vida de cada quien es diferente. O sea, de todos colores, tamaños y sabores aquí en nuestra comunidad.
1: Así es.
0: Y aquí pues con Alejandro Bravo, .net, pues hemos ayudado a cada a tipo de familias que tienen esa necesidad diferente, ¿no? Uh-huh, uh-huh. Entonces aquí no hay persona, yo solamente trabajo, te califico para una otra. No, está bien, te podemos ayudar, ¿no? Yo quiero algo más, también te podemos ayudar. No importa el tamaño de la necesidad o de la familia, estamos aquí para ayudarlos a todos definitivamente, siempre.
1: Así es, para ayudar a todos, acuérdense, pues buscar muy buena asesoría, preguntarle, a ver, algo que te gusta, algo que tienes un hobby, o eres coleccionista de carros, que tienes el de tu papá, todavía tienes el tuyo cuando eras joven, el de tu esposa, el de tus hijos. Oye, pues es que hay que buscar una propiedad con las características que puedan albergar ese tipo de, pues de muebles, como les llamamos nosotros, o barcos, o lo que sea, para que usted esté tranquilo y no vaya a comprar algo que después diga, híjole, ¿y ahora qué voy a hacer? No, el chiste de saber es precisamente dar a conocer lo que viene y no tener problemas con eso. ¿Es así, verdad, Eduardo?
0: Sí, exactamente. Es importante buscar la propiedad adecuada y, como lo vuelvo a hacer con mucho hincapié, en estos tipos de necesidades, es muy importante que la propiedad no tenga hecho, que son el Homeowners Association, o sea, la asociación, porque sabemos claramente que te limita mucho. Entonces, igual, hay muchas, la gran mayoría de las asociaciones no te permiten tener un barco parqueado, por ejemplo, ni siquiera en el driveway, o uh-huh. una de esas casas móviles que tampoco te la dejan. Entonces hay muchas restricciones. Entonces, uh-huh. al igual, dos factores, uno que no tenga hecho y otro que realmente se pueda hacer, porque mucha gente a veces piensa, no, aquí está grande, aquí puedo poner esto, esto y esto. Ey, momento, uh-huh. hay también códigos de zoning que te impiden ponerse estas cosas. No porque haya espacio significa que vas a poder poner todo lo que quieras y como lo quieras. Entonces, por eso estamos aquí, para poderlos asesorarlos, para poderlos ayudar a navegar, a encontrar esas propiedades que ustedes necesitan para que puedan ustedes prácticamente pues vivir con el estilo de vida y con las necesidades que ustedes necesitan. Aquí con el equipo de AlejandroBravo.net hemos ayudado a muchas familias y horas, muchas, muchas, muchas.
1: Eso me gusta, que han ayudado. De eso se trata, de buscar el apoyo, de buscar la ayuda para tomar una decisión y decir, ok, esto es lo que yo quería, esto es lo que yo buscaba, esto es lo que me hace feliz. Porque comprar una casa no es un jueguito de todos los días, no. Es una de las decisiones más importantes de nuestra vida, como son cuántos hijos voy a tener, con quién me voy a casar, dónde voy a trabajar, y una de las más importantes, ¿dónde vamos a vivir? Todos los que me rodean, mis seres queridos, vamos.

0: Vamos a estar contentos, vamos a estar felices ahí. Sí, no, bueno, ahí está la experiencia precisamente que uno no tiene, porque uno no está en ese negocio todos los días como está el equipo de alejandrobravo.net, como lo es Eduardo Riqueza, que está con nosotros. Así es que, y tiene todo el derecho, y lo digo sobre Eduardo, si me permites, Eduardo, tiene todo el derecho de preguntar todo lo que usted guste y no les va a molestar. Por eso me tomé el derecho de contestar. ¿No es así, Eduardo?
1: Sí, claro. Tocas un punto muy importante porque, como sabemos que el compra de una casa, de adquirir una casa, no es algo, un juego, como tú dices. Es una decisión muy importante, así como, como casarte con la persona que estás casada, ¿no? O con la persona que te vas a casar en el futuro. Es algo muy, muy importante. Uh-huh. Y también hablemos de la paciencia, porque si el cliente, como tú dices, no pregunta, o sea, siempre nosotros vamos a preguntar y nunca nos vamos a molestar de que nos pregunten, porque los clientes nos hacen muchas preguntas y otros clientes te hacen preguntas más buenas que otros, ¿ok?
0: Así es.
1: Entonces, también hay que ser pacientes en cuestión para responder esas preguntas y también para que el cliente no cometa un error a entrar en una propiedad que después arrepienta.
0: Exacto.
1: Entonces, es muy importante que hay que ser paciente con el cliente porque a veces cuando hay ciertas propiedades que son más especiales que otras y necesitan a tener ciertas actitudes en cuestión, características que necesita este cliente particular,
0: ajá,
1: ¿verdad? Entonces hay que ser pacientes porque a veces no hay mucha cantidad de ese tipo de propiedad y hay que esperar a que salgan. Y cuando salen hay que verificar que sea lo que realmente necesite el cliente y que pueda hacer el cliente lo que necesita hacer en esa propiedad. Entonces, sin más no decir, pues les ayudamos a navegar para que no cometan un error que después se anden arrepintiendo, Horacio.
0: Uh-huh.
1: Sí, muchas preguntas siempre va a haber. Siempre les ayudamos aquí con el equipo de alejandrobravo.net y me entiendes, nuestro que es muy bueno, muchas familias felices, ya gozamos de sus propiedades, de sus estilos de vida y bueno, es algo que pues una decisión muy muy importante, así como tú dices, ¿eh? Como casarte exactamente, oye, ¿con quién te vas a casar y dónde vas a vivir?
0: Es que realmente te vas a casar con una casa.
1: Correcto.
0: Y andas de cacería también en busca de una casa. Y no digo cacería de casa con Z, sino con S.
1: Cacería existe, por decir, hay dos tipos de cacería, ¿no?
0: Claro.
1: Estás cazando.
0: No es lo mismo que me voy a ir a cazar que me voy a ir a casar. ¿Eh?
1: Sí, correcto.
0: Una cosa es ponerle Z y otra ponerle S, ¿no?
1: No más que hay que tener cuidado porque hay hombres y mujeres que van a casar con la otra Z.
0: Ahora te voy a hacer una pregunta, ¿ok? ¿Qué es más peligroso, con Z o con S?
1: No, hombre, pues yo creo que las dos.
0: Ándale. Para mí, que no es peligroso con ese, realmente.
1: Con ese, sí.
0: Sí, porque sí, no sabes con quién te vas a casar, no sabes la susodicha, quién se va, con quién se va a casar también, ¿no? Entonces, es una decisión importantísima. Y también tenemos que estar preparados en eso. Y no lo estamos, mi estimado. ¿Eh? Ese es otro punto, ¿no? Muy bien que nos ponen pruebas en computadora y pruebas de manejo para darnos una licencia, ¿no? Pero para irte a casar nada más presentas tu identificación mayor de edad y ya, es todo. No te preguntan
1: correcto
0: qué malas mañas tienes, cómo andas en las finanzas, qué tan coqueto
1: eres. ¿Cómo andas en el crédito?
0: Sí,
1: en
0: por
1: el
0: eso
1: ahorro,
0: te digo. ¿Qué tan coqueto eres? ¿Qué historial tienes? ¿Eh?
1: ¿Qué tan fiel o infiel eres?
0: Me refiero a hombres y mujeres. ¿O cuántas demandas de violencia tienes? O sea, todo eso debería de ser, porque no es justo. Una casa se mantiene, pero una vida es muy flexible. Tú lo sabes muy bien. Entonces, señores, vámonos a casar, pero a casar con ese de cacería de casas. Y hay que prepararse también para eso porque es una decisión importantísima. ¿Cómo le pondremos a esta plática entonces, Eduardo? La decisión muy importante, ¿no? De buscar casa.
1: No, perdón, cacería le podríamos llamar esta mención. Cacería. Cacería de las dos, ¿no? Ya sea que quieras casar al hombre de tus sueños, a la mujer de tus sueños, ¿verdad?
0: Sí.
1: Tienes que, es que como el cortejamiento es casar, buscar, pero entonces algo parecido.
0: Acabas de decir una frase muy importante, sea la mujer de tus sueños, no la mujer de tus pesadillas. No, igualmente, que sea el hombre de tus sueños, no el hombre de tus pesadillas. Porque no, suele suceder.
1: Y exactamente, hay otro punto que tocaste, es al igual en las casas, es igual que sea la casa de tus sueños, no la casa de tus pesadillas.
0: Por y eso, además, ya la casa de tus sueños, cuando estás casado, ya no es la casa de tus sueños, es la casa de los sueños de los dos, pónganse de acuerdo. Eso es muy importantísimo con eso, ¿no? No quiero ver a la señora así con una mueca ahí firmando los papeles.
1: Este, por ahí dice un dicho muy en inglés, happy wife, happy life, que es en español, es exacto, esposa feliz, vida familia feliz,
0: vida
1: no
0: feliz.
1: Quieres enojar a la esposa porque no, hombre.
0: No, si no,
1: la esposa es más, no está contenta, no.
0: Yo les apuesto una cosa, enójense hoy en la tarde, en la noche con su esposa, a ver cómo van a trabajar mañana, qué tan a gusto van, no, hombre, olvídate. Y te voy a decir una cosa, todo mundo tenemos derecho a tener discusiones, no sé, ay, que yo soy muy santo, y es muy santo, no es cierto. Todo mundo tenemos. Ahora.
1: Sí, por supuesto.
0: Sí, claro, claro. Y acuérdense, cuando van a discutir algo, no se salgan del tema discusión. No empiecen, es que tú cuando recuerdo aquella vez, cuando éramos novios hace 50 y tantos años. No, no, señora, por favor, no saque historia. Acuérdate aquella casa que por eso... Por eso ahora estoy pidiendo asesoría, por eso aquella vez me aventé. Ahora no, ahora nos ponemos de acuerdo. Chiquita que me ponía muy acuerdo, que yo.
1: Sí, no. Y fíjate que nosotros siempre les aconsejamos a la gente, vayan juntos a ver las propiedades, las casas, para que sea una decisión junta, para que... Sí. No, él la eligió. Oh, no, ella eligió. No, los dos las elegimos. Los dos estuvimos de acuerdo, los dos nos dijimos esta casa. Ok, perfecto.
0: El respeto al derecho ajeno es la santa paz, señoras y señores.
1: Es la paz, es Benito Juárez.
0: Benito Juárez, ahí está, ¿no? Pregúntele a doña Maggie. Doña Maggie, ¿sabes quién es doña Maggie, no?
1: Sí, ¿no?
0: Doña Margarita Maza de Juárez.
1: La cosa es que haga paz.
0: Y qué bueno que no se casó con doña Josefa Ortiz Domínguez, porque cada ratito lo va a estar corrigiendo.
1: Sí,
0: ¿Quién era doña José Fortín Domínguez? Pues la corregidora.
1: para que lo corrija.
0: Corrija a su marido, señora, ha dicho. Pero no lo haga sola, hágase bien asesorada y bien informada. Eso le da mucho poder a las personas, porque la información tiene poder. Acuérdense ustedes. Gracias, Eduardo. Teléfono, danos la información que te da poder. Venga.
1: Claro que sí, por favor, lo pueden anotar, lo pueden guardar en su teléfono, ¿verdad? Para ustedes o amigos, familiares que nos puedan referir, alejandrobravo.net, y el teléfono es 206-683-4332, 206-683-4332, y una vez más, alejandrobravo.net, 206-683-4332, y por favor que nos manden textos para que así podamos atender a la gente como se merece.
0: Así es. Muchas gracias. Gracias y que tengas buen día, y mañana nos escuchamos nuevamente. Gracias, Eduardo.
1: Claro que sí, Horacio, y cuidado con la cacería.
0: Cuidado con la cacería. Gracias, hasta luego.
1: Hasta luego.
0: Bye. Pues sí, señoras y señores, como lo dijo nuestro buen amigo, nuestro fiel oyente, organizaciones están viendo que los eventos en Seattle tengan que tener las cámaras activas, las cámaras de circuitos cerrados de televisión, porque no estaban activas ahora con ese tiroteo existente. Imagínese usted nada más. Vamos a tomar esta llamada. Buenos días.
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0: Vamos a ver que entre la llamada. ¿Estás ahí, Leo? Yo creo que va a contestar la grabación.
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0: Buenos días, Leo. Gracias por llamar. ¿Cómo estás, eh?
4: Muy bien. ¿Estamos al aire o no?
0: Ya estamos al aire, sí, claro, siempre.
4: Oh, nuevamente. Se interrumpió la llamada, oíste, estaba diciendo que estábamos hablando de aquí, del centro de Tacoma.
0: Ah, sí, se interrumpió, exactamente, sí.
4: Bueno, como te decía, las irregularidades son realmente grandes, no solo con respecto a la comida, sino más que nada con respecto a lo que es el sistema en sí, como inmigración, como el ICE está procesando a los detenidos.
0: Uh-huh.
4: Como te digo, yo provengo de Orlando.
0: Uh-huh.
4: En Orlando nos trasladaron ese día hasta Miami, pero mientras que nos trasladaron nos tuvieron allá un cuarto frío, sentados en un banco de piedra, como que fuéramos realmente delincuentes.
0: Exacto.
4: Nos tuvieron sentados aproximadamente unas 11 a 12 horas.
0: Wow.
4: Sin dormir, sin tener una posibilidad de acostarse en un lugar para poder dormir. Luego de eso te trasladan en un bus hasta Miami, haciendo determinadas escalas en otros lugares para recoger y para dejar personas. O sea, llegas a Miami aproximadamente a eso de las 3, 4 de la mañana, y hasta el otro día, a las 7 de la tarde, no te dan una cama para dormir.
0: ¿Pero por qué los traen para arriba y para abajo? ¿Qué te han dicho?
4: ¿Perdón?
0: ¿Por qué los traen para arriba y para abajo? ¿Por qué los andan
4: cambiando? Ese es el problema. Lo que yo, cuando yo estaba afuera, inclusive como colega tuyo, yo decía, ¿por qué decían que es mejor autodeportarse, que te dan $2,600 y no que te deporte el gobierno porque te van a cobrar $10,000 para deportar? Yo digo, ¿en qué gastan tanto dinero? Justamente es eso, como no tienen cómo justificar, estamos hablando de que un traslado en bus de Orlando a Miami no es nada, pero estamos hablando, por ejemplo, que yo salí el 24, el 24 me agarra inmigración,
0: ajá,
4: ¿verdad? Y desde el día 24 hasta hoy, que estamos a 4, pasé de Orlando a Miami, de Miami a Texas, de Texas aquí a Tacoma, Washington. Uh-huh. Estamos hablando que cada día estuvimos durmiendo aproximadamente 3-4 horas en cada lugar.
0: Ahora,
4: y nos movían para el otro lado.
0: De Texas
4: aquí, estamos hablando que nos mueven en Airbus A-35, no estamos hablando que nos mueven en cualquier avioneta, estamos uh-huh. hablando de un avión de capacidad de 200 y pico de personas.
0: Es lo que te iba a preguntar.
4: Estamos hablando
0: uh-huh.
4: De un gasto impresionante, hay más de 40 personas involucradas,
0: es que
4: para mover las mismas personas de un lado al otro sin motivo.
0: El motivo viene siendo mover para cobrar, tú me entiendes, ¿no?
4: Exacto, para justificar el dinero.
0: Y mover para tenerlos más perdidos en los casos y que se uh-huh. estén más tiempo en la cárcel para cada día cobrar, cobrar y cobrar. Eso es todo.
4: Hay mucha gente aquí que está llevando 3-4 meses. Okay, que de una u otra forma están peleando su caso, eso es razonable, pero hay gente, uh-huh. como en mi caso, que ya llevo aproximadamente unos 15 días y no he podido ver al juez todavía, entonces
0: no
4: tiene ningún sentido.
0: El sentido, yo sí se lo encuentro, discúlpame. El sentido uh-huh. es mantenerte más ahí sin ver al juez, alargando tu caso, porque cada día cobro por tu estancia
4: obviamente
0: ahí. Y si dejo de
4: obviamente.
0: Cobrar, no se gasta eso, se echa a la bolsa eso.
4: Incluso yo vengo con una persona que él estuvo preso 17 años, él estaba en España, lo extraditaron, lo trajeron para aquí, 17 años, salió, él ya tenía firmada su salida voluntaria,
0: sí.
4: y sin embargo, desde el día 24 hasta ahora, incluso él ofreció pagar su tiquete de avión,
0: sí.
4: no ha podido ser deportado a su país, ni siquiera que quiera ser deportado, se deporta, se tiene
0: pues, pues, no,
4: a otro para
0: el día,
4: robar.
0: Porque el día que sea deportado, ese día va a dejar de ser negocio, es todo.
4: Exacto.
0: Está más
4: exacto.
0: claro esto que cualquier agua cristalina, mi estimado.
4: Exacto.
0: Entonces.
4: Exacto.
0: Ahora.
4: Pero bueno, como te decía, lo de los viajes es uh-huh. algo grave, pero más grave es como tenemos aquí una persona diagnosticada con cáncer, que no le dan el tratamiento
0: sí,
4: necesario,
0: sí,
4: porque
0: sí.
4: con Tylenol y con ver una NERF, que la NERF te dice, ahora estás a nivel de NERF, tenés que ir a nivel de provider. ¿Y uh-huh. cómo hacemos para ir a nivel de provider? O tenés que poner un CICOL. Ya van 5 CICOL que ponemos y siempre tenemos aquí. Uh-huh. Esto es un círculo vicioso.
0: Sí, claro, claro. Todo es un círculo vicioso para que esté dando vuelta y vuelta y vuelta y vuelta y no se llegue a una recta final. ¿Tú me entiendes mi uh-huh. vocabulario?
4: Uh-huh.
0: Y mientras incluso estén dando vuelta, van a estar cobre, cobre, cobre y cobre.
4: Exacto. Incluso te dan una lista de abogados pro bono,
0: uh-huh.
4: Generalmente en cada facilidad que vas hay unos 3 o 4 abogados pro bono, pero es como que está primero el huevo o la gallina, porque para llamar al abogado pro bono quiere decir que no tenés dinero, pero para llamarlo tienes que pagar la llamada, como en este caso, para llamarte a ti, que eres un medio de comunicación, tengo que pagar la llamada.
0: Sí.
4: Y si no tengo quien me ponga dinero, o sea, no tiene sentido, ¿entendés?
0: Exactamente.
4: O sea, si es un abogado pro bono, quiere decir que tú no tienes acceso a límites, que eres una persona indigente, vamos a decir, que no puedes pagar un abogado, entonces tendría que ser completamente gratis la llamada.
0: Sí, sí, claro. Pero no. Todo, o sea, oye, ¿y qué hay con eso de que pagan $1 por día laboral?
4: ¿A quién? ¿A nosotros? No.
0: A ustedes, no. Sí, claro.
4: No, no, incluso yo soy la primera persona que de que llegué dije, quiero trabajar, póngame a trabajar en el Chapo, en la cocina,
0: sí, sí,
4: en el lounge, donde sea. Y dicen, no, nosotros no podemos permitir que los inmates trabajen, tenemos el personal que trabaja, nuestro personal, y no te dejan trabajar absolutamente nada. O sea, que si no te dejan trabajar, tampoco te van a pagar por algo que no te dejan
0: claro,
4: trabajar.
0: Claro, por supuesto.
4: Acá no te pagan por nada. No, acá si vos haces algo de repente en el cuarto, vamos a decir, como te digo, viene una compañía, eso sí, que limpia toda la parte exterior, la mantiene muy bien, pero tu habitación tenés que limpiarla vos. O sea, y no, aparte la gente que está a cargo de la seguridad no son realmente oficiales, son empresas de seguridad contratadas que tienen cierto nivel de entrenamiento, pero que realmente no les importa, a ellos les importa venir, cobrar, que cobran muy bien, dicho sea de paso,
0: sí,
4: venir, cobrar, hacer sus horas extras e irse. O sea,
0: sí,
4: son más que nada para el tema de reprimir, sí, pero para el tema de decir, bueno, te ayudamos de una forma u otra, si de 20 oficiales encontrás 2 que son buena onda, es mucho decir.
0: ¿Qué tal la comida, mi estimado?
4: Bueno, la comida, por ejemplo, ahora para que tengas una idea, estamos hablando de que somos personas adultas. Vinieron 2 salchichas de esas redonditas, las empresas poses, con 2 pancakes y con un puñadito de cereales y un vaso de leche. Eso es todo.
0: Híjole, qué bárbaro.
4: Con eso créame que nadie puede realmente sobrevivir, a no ser que tengas dinero en tu cuenta, en los libros, como le dicen acá, y puedas comprar comisaria, no hay forma de sobrevivir. Porque todavía eso, cuando tú llegas a otra localidad, cuando llegas a, vamos a decir, a Miami, a Chrome, ahí agarran y todo lo que vos tenés de comisario, de comida que has comprado en otra localidad, te lo tiran. Te tiran tu champú, te tiran tu jabón, te tiran todas las cosas porque dicen que no está nuevo. Digo, pero tengo el recibo, lo compré en otra localidad. No importa, acá no puede venir. Entonces dice, ¿qué hago? Bueno, lo tiro todo porque no tenés opción, porque si no lo tiras vienen 3 oficiales y te dicen, tenés que tirarlo y te van a poner reprimenda, porque para las reprimendas son mandados.
0: Claro.
4: Pero después de eso, tenés que volverlo a comprar.
0: Ajá.
4: Y si vos estuvieras, digamos, 10, 15, 20 días en un lugar, ok, lo compras, lo usas todo bien, pero a veces dormís una noche y te trasladan nuevamente y tenés que volver a comprar.
0: Wow, increíble, increíble que eso se esté dando. Pues te agradezco mucho esta información que nos estás pasando. Llámanos más seguido para cualquier cosa que pueda suceder y ponerlo al aire con mucho gusto,
4: No hay ningún problema. Yo voy a dar inclusive, si de una forma u otra alguien que está escuchando quiere contactarse conmigo, pues tenemos un sistema de mensajería y ahí me pueden pasar el teléfono y quieren más información de repente de alguno de sus familiares o algo.
0: Ajá.
4: A mí me encuentran en la tableta como Leonardo Valverde. Y el número de alguien es 966-08-131.
0: ¿131?
4: Sí, 966-08-131. Leonardo Valverde, ahí me pueden agregar. Es una aplicación que bajan. Ustedes se meten directamente ahí al DHS y ahí le dicen cuál es la aplicación. Ustedes bajan esta aplicación, son las tabletas en base a PayPal, así que debe ser la aplicación. Y entonces ahí directamente pueden comunicarse por mensajes de texto o también por videollamadas, que es disponible también para videollamadas.
0: Muy bien. Gracias, Leo. Te lo agradezco muchísimo,
4: Gracias a ustedes. Que tengan un lindo día.
0: Dios bonito día. Estamos en contacto. Gracias. Bendiciones. Hasta luego. Pues así está la situación. Buenos días, buenos días.
5: Buenos días, don Horacio. Muy buenos días a todos.
0: Buenos días, Mónica. ¿Cómo has estado,
5: Excelente. Encantada de estar aquí con ustedes y pues siempre trayendo un poquito de información que nos ayude a todos.
0: Eso, mero. Es que información nos va a compartir Mónica López, señores y señores de State Farm. 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
5: 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Lisbeth, Elizabeth, Nancy, y todos hablamos español, inglés, y con mucho cariño, pues como siempre, para ayudarles, cualquier pregunta que tengan.
0: Claro que sí.
5: Lo que en el momento, pues, les preocupe, ¿no? Todos tenemos etapas diferentes en la vida, recién casados, los chicos yendo a la universidad, casas nuevas, renta, qué sé yo, lo que sea, abriendo un negocio. Donde estén en este momento, siempre pueden darnos una llamadita y les asesoramos lo mejor que podemos con relación a los seguros.
0: Claro que sí, ahí está Mónica López, y sobre todo, pues, ahorita está esto de las quemazones de casa. ¿Cómo andamos con los seguros de incendios de casas, Mónica?
5: Ay, sí, qué duro. Lo que hace State Farm es que monta una línea de una vez para lo de catástrofe y ayuda muchísimo. Eso sí, eso es una de las cosas más grandes que tiene la compañía, la rapidez que sale a resolver cuando las cosas así pasan.
0: Porque he visto gente que ha sido entrevistada, discúlpame, allá en esos incendios por el rumbo de Spokane, y veo a gente llorando, pero también veo a gente muy tranquila, y yo digo, esos que están tranquilos han de tener muy buen seguro para esa casa, ¿no es así, Mónica?
5: Sí, y qué duro, ¿no?, atravesar por eso, porque llega un momento en que la casa la van a volver a reconstruir y todo aquello. Uh-huh. El tema, pues, todo el las cosas personales, de tantos sentimentales y qué sé yo, y duro,
0: sí,
5: ¿no?
0: Sí.
5: Porque, claro, va a tomar un tiempo el volver a reconstruir, pero si tienen seguro, sí, saben que definitivamente una casa similar a la que tenía se va a montar, y todos los muebles y todo lo que había adentro. Uh-huh. Es más que todos estén seguros y la parte emocional. Pero sí, claro, al estar asegurados y se ven casas muy grandes, posiblemente tenían un préstamo, tenían que tener seguro. Chequen eso, que a veces uno no le presta atención a esos detalles, o fíjense que sí tengan seguro, que sepan con qué compañía están. Si ahorita mismo ustedes no saben quién es la compañía porque se las puso las personas de la hipoteca, averigüen, porque el que da la hipoteca no necesariamente es el nombre de la compañía de seguro, sino que tienen conexiones. 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
0: Sí. Ándale, pues ahí está, porque también vi muchos carros también calcinados. Ay, sí. Ya lo viste.
5: 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Ajá. Si chocan con un animal, le roban el auto, alguien lo raya de maldad, vandalismo.
0: 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Entonces, sí.
5: Sí, y es muy, muy, muy económica esa cobertura. Así que fíjense, a veces cuando están manejando solo con liability, daños a terceros, agreguen la cobertura. Hay muchas cosas que yo agregaría, pero hablando de esta en particular, eso es Comprensivo.
0: Ah, Comprensivo. Chequenle en su póliza, o si no, háblenle a Mónica a ver si está su póliza actualizada también. Ayer también estaba platicando acerca, una persona me llamó y me dijo, oye, Horacio, ahora con esto de los incendios, yo estoy pagando mi casa, pero en parte de ese pago, una parte es para el seguro de mi casa. No sé nada del seguro, no sé nada de nada. ¿Qué hago? Yo le dije, pues háblale a Mónica, le dije, ¿para qué? Pero puedo cambiar el seguro. ¿Qué respondes a eso, Mónica?
5: Lo que yo hago para ayudarles, les pido que busquen los papeles que tienen, ¿no? Uh-huh. Si no encuentran nada del seguro, lo que hacemos es una llamada, un conference con el banco, con quien tenga la hipoteca. Y de allí le preguntamos, ese dinero del escro, ¿qué parte va para el seguro? ¿Con quién es? Y nos dicen con quién es, y hay que llamar allá. Uh-huh. Por eso les digo, si no saben ahorita ya, con quién tienen ese seguro, eso es preocupante. No porque la casa no está asegurada, pero en el evento, ¿a dónde se llama? ¿Quién se llama? ¿Qué tipo de cobertura hay? Y luego siempre cuesta mucho, mucho, mucho más. Es bueno al momento, porque yo sé que queremos cerrar en la casa, y qué bendición, ¿no? Qué felicidad. Y okay, no, es lo que había en el momento. Sin embargo, una vez que cierren, ustedes siempre pueden cambiar ese seguro. Les devuelven el dinero, lo que nada más se quedan con lo que pagaron los meses que han transcurrido, pero les devuelven todo el resto del dinero.
0: Ándale, cualquier cosa.
5: Pero es una llamada, hay que hacer todo un trámite de llamadas para llegar allá, pero es muy importante.
0: Uh-huh. Es muy importante, señoras y señores, estar bien informado acerca de los seguros. Por eso tenemos aquí, localmente, a Mónica López en su oficina de State Farm. ¿Qué horarios y qué días puedes atender a la gente, Mónica?
5: Sí, estamos de lunes a viernes de 9 a 5 y pues los sábados siempre decimos si es algo, una póliza de vida, necesitan un appointment, pues con muchísimo gusto, porque siempre es mejor cuando vienen en pareja, no hay ese tema las decisiones hay que tomarlas en pareja. Uh-huh. Y yo creo que ahí se resuelven todas las preguntas, las dudas, y yo sí pienso que hoy en día ya el tema del seguro de vida no es algo que debemos dejar al lado.
0: No, debemos tener
5: seguro de vida. Las cosas pasan.
0: ¿Cómo no? Y uno como jefe de hogar o como jefa de hogar también, no saben ustedes la sensación que uno tiene cuando uno dice, okay, ya está asegurada, le entrega la póliza al esposo, a la esposa o al hijo mayor, como quiera que sea su caso. Se siente muy, ¿cómo te podría decir? Como que te quitan un peso de responsabilidad de encima que ya cumpliste con eso. ¿No? ¿Qué significa que nos vamos a morir? No. Significa que queremos a la familia, queremos a nuestros seres queridos y queremos que estén bien y dejarles una seguridad mínima por lo pronto. ¿No es así, Mónica?
5: Sí, claro que sí. Yo a veces escucho, no, es que luego que se va con otro. Luego, bueno, eso se resuelve fácil. Yo les digo cómo se resuelve. Si les preocupa el día de mañana. Uh-huh. Si tienen hijos, ustedes siempre pueden designar varios beneficiarios. Imagínense que tienen dos hijos y un esposo o esposa y no le quieren dejar todo el dinero. Uh-huh. Se lo dejan designado a los hijos. Uh-huh. Dicen, ok, gastos funerarios va a haber y cuentas hay que pagar. Y dicen, bueno, dejo, qué sé yo, 30-30-30 o dejo 40-40-10, lo que sea el porcentaje. Pero peor es no dejar nada por esa preocupación y ese tema. Uh-huh. Al final va a haber un gasto funerario y va a haber cuentas que pagar, y al final los hijos también tienen que seguir adelante, porque si no, ¿qué pasa? ¿De dónde comen? ¿De dónde salen? Entonces, que no sea por un tema de los beneficiarios.
0: Sí.
5: Y más cuando hay hijos y hijos pequeños. Eso el gobierno pide que se abra una cuenta a nombre de los chicos, que son unas cuentas con un custodian que se llama UNMA, y son muy controladas y son auditadas, y el dinero solo puede ser para el gasto de los hijos.
0: Así es.
5: Si esa es la preocupación, hay maneras de estructurarlo. Porque me da pena cuando escucho esos comentarios y yo digo, bueno, pero es que en el momento dado están sacrificando a la familia entera al no dejar nada. Si es tanto el tema y la desconfianza y qué viene el día de mañana, como... Yo por mí quiero que todos los que se queden sean felices y que sigan su vida.
0: Claro.
5: Pero si es un tema, hay maneras de estructurarlo de forma que el dinero pues llegue a los beneficiarios.
0: Totalmente, totalmente. Y ahí está, como repito, Mónica López, nuestras órdenes aquí en este tipo de casos. No andar, porque te voy a decir una cosa, mucha gente a veces tapando la casa también y no sabe ni con quién comunicarse, ni conoce esa compañía. Ni nada. Así que puede hacer usted su cambio, sí, claro, con Mónica López.
5: Mire, si tienen casa, chequen eso y pónganle un seguro de vida, aunque sea para cubrir el saldo de la hipoteca. Hasta los años que tengan hipoteca, de verdad, debería ser un requisito. Total. Yo les ayudo, les cotizo el más económico que haya. Ustedes me dicen el presupuesto, es una de mis primeras preguntas, porque yo sí respeto mucho el presupuesto de todos. Todos tenemos cantidad para poner aquí, para seguros, para seguro de auto. Yo les pregunto, y de ahí trabajamos.
0: 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A ver, dilo dos veces más, Mónica, por favor.
5: Claro que sí, me despido con un fuerte abrazo. 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Se cuida mucho, cualquier pregunta, pues ahí estamos a la orden. Un fuerte, fuerte abrazo.
0: Un fuerte abrazo para ti, Mónica, me da mucho gusto platicar contigo.
5: Igual.
0: Cuídate. Bye, bye. Hasta luego.
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0: 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Ahí está, señoras y señores.

0: Fíjese, nada más una persona apuñaló a un agente de policía en la cara. Después de esto, siguieron un rastro de sangre que los condujo a un lugar donde estaba el cadáver de una mujer apuñalada. Donde el agente, pues, que fue atacado antes de la medianoche del día de ayer, los agentes fueron enviados a Barnard Avenida South, cerca de South Primera Calle, después de que la persona que llamó al 911 informó haber escuchado cristales rotos y otros ruidos muy sospechosos como de golpes. Cuando los agentes llegaron al lugar y vieron a un hombre que inmediatamente se echó a correr. Durante una breve persecución, el hombre apuñaló a la gente en la cara con un cuchillo que llevaba. El agente fue trasladado al hospital con heridas graves. Tras la detención del sospechoso, la policía regresó al lugar para reanudar investigaciones y se encontraron un rastro de sangre. Que siguieron ese rastro de sangre y los llevó a una habitación en una casa donde encontraron a una mujer que había sido apuñalada también hasta morir. La investigación continúa mientras los detectives trabajan para determinar la relación del detenido con la víctima hoy muerta. ¿Cómo la ve usted, eh? Fíjense que la estación de tren ligero más concurrida de todas las estaciones están pues pensando en poner así como las entradas al estadio, como las entradas al cine, como las entradas al metro de la Ciudad de México, esas que mete usted el boletito y ya se va moviendo, varias, porque de acuerdo a la planeación que están haciendo de estas entradas automáticas con boleto, 14 de sus estaciones más concurridas, obligando a los pasajeros a que lleven validada su tarjeta Orca para entrar y salir de las entradas a los vagones, donde las agencias de transporte público están perdiendo millones de dólares por tarifas impagables y se cree que podría ser la solución. En otras palabras, mucho gorrón, mucho malapaga, mucho colado, mucho que se sube sin pagar. Y ahora pues van a tener que poner eso para así como tienes que pasar la tarjeta y se va a abrir automáticamente la entrada a eso donde van a... Pues son varios en fila que ponen, ya se lo están imaginando. La propuesta podría someterse a votación de la Junta de Sound Transit el 27 de agosto, que podría poner en marcha un programa de fases de exigir a los pasajeros validar su tarjeta Orca u otro método de boleto de pago aprobado tanto al entrar como al salir de determinadas estaciones. Lo que no entiendo yo, ¿cómo al salir? ¿Para qué quieres un boleto para salir? Está igual como decía don Fito Molina, un saludo para Fito Molina, por cierto, decía, lo invitamos a este evento donde la entrada es completamente gratis y la salida también, así decía, ¿no? Entonces, ¿cómo vas a...? No entiendo esto de la salida, pero en fin, el objetivo es lograr que la gente se meta al servicio pagando, no gorreando. ¿No se imaginan ustedes la cantidad de gorreros que hay que no quieren pagar sus viajes y eso no se vale? Las propuestas surgen de un estudio que determinó que las barreras de acceso, así le vamos a ponerlo, tienen un sentido financiero en las estaciones más concurridas del sistema. El personal de Sound Transit recomienda un sistema de acceso bidireccional, lo que significa que los pasajeros tendrían que validar su entrada y salida en las estaciones con acceso controlado. Incluso, los pasajeros que subieran al tren en estaciones sin estas barreras tendrían que validar su billete para poder salir de una estación con estos filtros de cobro. El programa piloto inicial también se va... Bueno, también para gente que no pudo, pero ¿cómo van a entrar? Es la pregunta, ¿no? No sé, no entiendo eso de la salida, pero en fin, voy a leerlo otra vez. Incluso los pasajeros que subieran al tren en estaciones sin barreras de cobro tendrían que validar su boleto para decir, sí, viajé con eso y aquí está mi pago. Ahora sí lo entendí, es que lo leí muy rápido. El programa piloto inicial se centraría en estaciones seleccionadas en función de los factores de cuánta gente la usa, o sea, la afluencia de pasajeros. Los diseños que permitan las instalaciones poner estas barreras y el mayor retorno financiero previsto gracias a la mejora de la recaudación de cobro de tarifas. Las estaciones que están recomendando son el centro de la ciudad de Lynwood, Northgate, Roosevelt, Distrito Universitario, la parada en la Universidad de Washington, en Capitol Hill, en Westlake, en Sinfonía, en Plaza Pioneer, en Distrito Internacional, Barrio Chino, el centro de Bellevue, el centro de Redmond, el aeropuerto en SeaTac y el centro de Federal Way. Las agencias que la dicen que la instalación de las puertas costaría entre 79 y 88 millones de dólares. Ya empezamos con los millones. No saben otra cosa más que millones y millones aquí. Bueno, quién sabe si salga más caro el caldo que las albóndigas. Ahí se los dejo a usted. Porque si hay gente, por ejemplo, yo pago un dólar porque soy mayor de 55 años. No parece que sea mayor de 55 años, pero me lo cobran. Por supuesto que parece que tengo más, pero me cobran un dólar a mí. Entonces necesitarían 88 millones de boletos para poder pagar eso. Hay que pensarlo. Buenos días. Ya ven lo que cobran aquí por cualquier proyecto que hacen. Puros millones, no saben hablar de otra cosa. Buenos días.
1: Buenos días, Horacio. ¿Cómo estás?
0: Pues aquí llámanos. ¿Verdad que no parezco de 55, que parezco de más?
1: Sí, ¿verdad?
0: Oye, así me encontré allá en el Emerald Down a una señora, fíjate. ¿Usted es Horacio Humana? Me dijo, sí, para servirle. Oiga, dice, yo lo veo en el Facebook, ¿sí? Se ve, ahí en el Facebook, pues como que se ve feíto. Y en persona, más feo, me dijo todavía. ¿Qué pasó, mi estimado?
1: Además, yo tengo el gusto de conocerlo, lo he visto varias veces, lo he saludado.
0: ¿Con quién tengo el gusto?
1: Ah, con Mauricio.
0: Mauricio, ¿cómo estás, Mauricio?
1: Bien, gracias. Tengo una pregunta, no sé si alguien tenga un tip, cómo hacerle para... Quiero poner el carro a nombre de mi esposa, pero dice que si lo va a hacer uno como gratis, no sé cómo funciona eso, la verdad.
0: Bueno, lo que pasa es que tienes que ir a donde están los registros, donde están las placas y todo eso, ¿sí?
1: Sí.
0: Vas con tu esposa y dices que lo estás donando a tu esposa.
1: Oh, no es como gratis, sino donación.
0: Pues es una donación, es gratis, pues. Lo estás pasando a tu esposa, ¿eh?
1: Sí.
0: Está bien, la charanga para la señora, el carro nuevo para uno. Muy bien.
1: Así es.
0: Ay, así es.
1: Como que ella lo maneja.
0: Es la misma, no se lo puedes quitar de todas maneras, ¿no? Sí. Las llaves, no lo voy a usar, viejo, pues vete a pie. Ahí va el hombre a pie por toda la calle. No, sí, ve, di que lo estás donando ya. Entonces, ¿te van a cobrar? Claro que te van a cobrar. Algo van a cobrar.
1: Pero no mucho, ¿verdad? No tanto como me imagino.
0: Pues hace rato que la verdad de las cosas... Mira, yo no sé, a ver, ¿a mí qué me importa? Me vas a decir, ya sé, y me voy a tragar esa respuesta, ¿ok? Pero sí. Si está tu nombre y está en casa, ¿para qué le quieres cambiar el nombre?
1: Pero por eso de la realidad que hay ahorita, pues.
0: Ah,
1: ella,
0: bueno.
1: Ella tiene papeles y yo no tengo.
0: Ah, bueno, por ahí hubiéramos empezado. Sí. Pues sí, pues págame, estimado, lo que van a cobrar. Vale más ese paguito que tu tranquilidad, ¿no es así?
1: Sí, sí.
0: Vale más tu tranquilidad que ese paguito, lo que quise decir, ¿no? Nomás que me salió al revés, ¿no? Pero hazlo, claro que sí.
1: Sí.
0: Ve ahí al departamento de licencias y todo y ya dices, entonces se van a mandar ese título allá... al Estado, y el Estado te lo va a regresar ya a nombre de tu esposa. ¿Ese carro ya está pagado o no?
1: Ya.
0: Ok,
1: quiero, perfecto. Quiero aprovechar porque también ya me viene el cambio de placas de una vez.
0: Sí.
1: Sticker, pues, claro. A ver si se puede de una vez.
0: Claro. Muy bien. Buena decisión. Me gusta esta llamada porque yo he instado a la gente a hacer eso. Si tiene un hijo mayor con papeles o la esposa tiene papeles, etcétera, pues adelante para que no... estén haciendo trampas, quién sabe con qué cosas estarán haciendo eso. ¿Eh? Sí. Muy bien, bien hecho, mi estimado.
1: Una preguntita rápido. Si ahora queremos ir a ver un partido de fútbol que va a haber aquí, pero antes nos íbamos en el tren, pero ¿no andarán esos ahí también? ¿No sabrás tú?
0: No, no he escuchado nada acerca de que anden en las estaciones del tren, fíjate. No, si no, yo estuviera diciendo inmediatamente, no, aguas con esto, ¿no? No, uh-huh. No. ¿Tú para qué rumbo vives?
1: Yo aquí en Kent.
0: En Kent.
1: Está peligroso aquí también, ¿no? Ahorita,
0: no, en todas partes, ya.
1: Sí, en todas partes.
0: Veo los videos que pone la gente en el Face y lo que nos mandan, las informaciones. Ya no se sabe, mi estimado, ¿eh? Ya no se sabe, así que tener mucho cuidado, pero mucho así cuidado. Es. ¿Hecho?
1: Sí, ándale, paso, gracias.
0: Ándale,
1: gracias,
0: pues.
1: Gracias por tu ayuda.
0: Suerte, mi estimado, que todo salga gracias. Muy bien. Hasta luego.
1: Gracias, hasta luego.
0: Muy bien. Adelante, buenos días.
2: Buenos días, don Horacio.
0: Buenos días, Pablo, ¿cómo estás, eh?
2: Bien, gracias a Dios aquí.
0: Qué bueno. ¿Qué nos platicas, eh?
2: No, pues aquí hay muchas cosas de qué platicar, pero pues de todas, pues hay veces que uno no sabe ni de qué hablar.
0: Ándale.
2: Sí, estaba escuchando lo que es de los incendios y todo eso de allá de Spokane. No entendí bien dónde dijo que se están quemando. No me he metido a...
0: Es alrededor...
2: A dónde.
0: Alrededor de... Son tres zonas alrededor de Spokane. Los nombres, o por ejemplo, me acuerdo uno de All Trail... Son nombres que uno desconoce realmente, pero es alrededor de Spokane, mi estimado, ¿eh?
2: Oh, okay. Porque medio escuché uno que dijo que con F, algo así.
0: Ajá.
2: Eso está ahí, bueno, es creo que...
0: Es que tú conoces por aquellos rumbos, pues.
2: Más o menos, no 100%, ¿verdad? Pero pues sí, más o menos, me ha tocado ir a trabajar por allá.
0: Sí, a ver si
2: tengo. Ese es el que yo medio escuché que dijo el nombre. Ajá. Es el que está enfrente del aeropuerto y esa área está toda pelona.
0: Sí, pero no hay árboles, hay mucho zacate seco, todo eso.
2: Exactamente, es lo que le iba a decir. Y aparte también de eso, ahí están construyendo muchas casas.
0: Así es, así
2: casas, es. O sea, y si ocupamos un terreno y ahí está invadido por una casita, un ranchito que ya necesito que se mueva porque se ve mal en mi área de builders, pues también hay que darle chicharro, no pienso yo, ¿no?
0: Sí,
2: dice
0: sí.
2: Por ahí, piensa mal y acertarás.
0: Así
2: porque,
0: es.
2: Porque, o sea, toda esa área de ahí está pelona, puro pasto, como dice, zacate seco y todo eso.
0: Ajá.
2: Y pues, le digo, está cerca del ¿cómo se llama? Del aeropuerto,
0: esa
2: área. ¿Verdad?
0: Sí, claro.
2: Y pues, le digo, no sé exactamente si sea exactamente en esa área donde yo pienso, pero ahí no hay árboles, los árboles están hasta allá arriba en la punta del cerro, y de ahí para abajo todo lo demás está pelón, no hay nada, eso sí, con una chispita que salga volando porque ahí no es ahí hace muchísimo aire, mucho viento, y usted sabe que con una chispita que salvo se queme de un lado y sale volando, se va para el otro lado y ya se vuelve a prender de aquel lado.
0: Así es, mi estimado. Así es que, abusado.
2: Lo que igual quisiera, no sé si un yardero sepa de qué está compuesto el famoso bark, ¿cómo le llaman esta bark. Cosa? Café que,
0: sí, son pedazos de... Son pedazos de árboles, pedazos de tronco, pedazos de ramas, todo eso es lo que buscan el bark, ¿no? Y hay diferentes tipos de bark. Por ejemplo, yo me traje uno de allá de Prosser Washington, especial, que aquí no lo vemos, y son puros pedacitos así como de cáscara de tronco, toda la cáscara esa gruesa, y se ve muy bonito, son más o menos de unas 3 a 4 pulgadas de largo por unas 2 de ancho, así, entonces ya en conjunto se ve bonito, ¿no? Hay muchos
2: le pregunto eso porque se ve muy bonito cuando lo acaba de echar, una semana, 15 días, pero ya después se hace como que se quema, se hace feo, ¿verdad?
0: Sí.
2: Pero la pregunta es, ¿de qué estará hecho? ¿Qué químicos tiene? ¿Por qué? Porque le digo porque hace como 2 semanas atrás, cuando el calor estuvo, pero bueno, que como a 90 y tantos, 100 casi llegó, no recuerdo. Iba yo caminando ahí donde estoy trabajando en un complejo de apartamentos y estaba saliendo humito de ahí, pero ya se estaba quemando y en una de esas vi el cigarro, una colilla de cigarro que estaba ahí tirada. Y una vecina le digo, mire, está quemando ahí. Le digo, ¿quién sería la persona que se le ocurrió aventar un cigarro sabiendo que esa cosa se puede prender rápido?
0: Hay gente mala en este mundo, no hay que olvidar.
2: Pero ahí le va. No, No es cierto. No, sí, hay veces que sí hay gente así como dice, pero en este caso no, el bar se estaba quemando solito. Solito.
0: ¿De dónde agarró fósforo ese bar para quemarse solito?
2: Exactamente, eso es lo que me pregunto, de qué estará hecho, porque le movimos, le echamos agua ahí en el área para que no siguiera, ¿no? Para apagarlo. Y ya nos fuimos. Y después que me habla la señora, dice, oiga, se sigue quemando esta cosa, dice. Ah, caray. Digo, pues si ya le echamos agua, pues sí, dice, pero ya se abrió más grande ahora. O sea, que removimos lo que estaba ahí quemándose y ya se abrió más. Pero es el mismo bar que se está quemando. Pues y le digo eso porque hace, ya tiene tiempo, hace como unos 3-4 años atrás, allá por Federal Way, por la 272, está un banco y afuerita también en las pilititas esas que ponen ahí, jardineras, tienen bar, pero no tienen árboles, nada más el puro bar tirado ahí, y se estaba quemando también, y no había nada.
0: Pues qué bueno que dices eso, abusados todos los que tenemos bar, hay que echarle un ojo, una pasada, una revisión.
2: Una rebasada de agua también para que esté mojado, porque gracias. Le digo, esa cosa se estaba prendiendo solita.
0: Así es.
2: Dije, ¿por qué? Está bien que está el sol, ¿eh? Una ya sabemos que si hay un vidrio ahí, pues se está reflejando y eso se va a quemar. Claro. Pero donde no hay nada de eso, puro bar solito.
0: Buena pregunta. Ojalá que un jardinero nos esté escuchando y nos diga cómo es posible que un bar se prenda solo. Necesito dejarte, Pablo. Gracias.
2: Ándale, pues.
0: Cuídate mucho, mi estimado. Gracias.
2: Nuevamente.
0: Un jardinero que nos diga. Hasta luego.
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0: Muy bien, señoras y señores, continuamos. Vamos con esta llamada. Buenos días.
6: Oh, mucho humo. Buenos días.
0: Pues ya viste el sol. Cuando el sol amanece completamente rojo, es que hay mucho humo, mi estimado.
6: Porque está llorando.
0: Sí, está llorando.
6: Está lagrimeando, le están doliendo la vista.
0: Sí, sí, no, sí.
6: Sí se ve, aquí para el lado de Ken, se ve el smog, el humo, el sol rojo, así como usted dice.
0: Sí, así es. ¿Y qué humo nos vas a hablar ahora, mi estimado Irat?
6: Pues para cambiarle de tema, porque ya no quiero aburrir con conspiraciones. Vamos a hablar de la fuente de empleo, que gracias a Dios por acá en la ciudad de Renton abrieron un Winco nuevo y a la gente fui a ver a mitotear.
0: Sí.
6: Número uno, da gusto porque son 150, 180 empleos nuevos que va a generar ahí para la
0: qué bueno.
6: Para la gente y me gusta observar y sí, a latinos, gente morena, muchos güeros, gente joven, gente adulta, gente también como ya para retirarse, le dieron empleo también.
0: Muy buenos precios también, la verdad, las cosas, ¿eh?
6: Estoy esperando una chicadita y pues se ve bien inauguración el día de ayer, sí están poquito más abajo que el Winco que está acá en Kent. Uh-huh. Sí tienen. Yo llené un carrito y yo veo más o menos, porque yo el que me encargo que estoy casi todo el tiempo de llenar la despensa y uh-huh. dije yo voy a ver realmente si la diferencia en los precios y en las carnes, pues $1 abajo por libra, ¿no? Por el precio de,
0: sí,
6: de introducción. Uh-huh. Las verduras, centavos, de las libras. Sí hay descuentos ahí que la gente aprovecha aquí, los que están cerca de la ciudad de Rento, porque aprovechen la inauguración de esa tienda y ahí ya pueden ahorrarse un billetito que les sobre para echarle unos cuantos galones de gasolina al carro aparte.
0: Sí, a lo que le quede.
6: A mí me queda de pasada porque vengo todos los días de trabajar de Mercer Island, entonces me queda ahí la salida 5. Y el otro lo tengo, porque también lo tengo cerca de mi casa, pero no tengo que desviarme porque está la salida 12. Uh-huh. Pero ya voy a tener dos opciones, pero obviamente que acá estaba limpio, más gente ahorita, pues es nuevo, recién abierto, más organizado, más espacioso.
0: Sí, yo tengo la suerte de estar las mismas distancias. Para empezar, el Costco y el Winco están juntos ahí donde yo vivo, ¿no?
6: Oh, sí, está bien.
0: Y luego está en la misma distancia Walmart y está dos Walmart todavía. O sea, estoy muy, muy contento porque puedo comparar precios, entonces no me da flojera ir a la otra parte, o vamos y salimos mi esposa y yo, y como ella es la que manda, es la que me dice, vete por aquí, y yo nomás obedezco. Como buen mandilón que soy, tú me entiendes, ¿no?
6: No, está bien, porque sabe lo que falta en la
0: despensa. Exactamente, además yo ando preocupando, no, que ella sepa lo que haga y pues yo me como lo que ella haga con mucho gusto, porque es muy buena para cocinar, así de sencillo, tengo esa suerte. Así es que nos queda bien y qué bueno que acaban de abrir eso para toda nuestra gente allá. Pues ojalá que pronto, ojalá se anuncie aquí en El Rey para que anuncie los precios, las ofertas. El ribeye que le encanta a Horacio Ahumada.
6: Pues está ahí estaba tan, ahí, el ribeye a 13, el 10 mío a 10 y las otras carnes de res, las más baratas a 4.48, ¿sí? Ahí de 5.58.
0: Sí, es lo que te digo, pues, entonces,
6: Y yo imagino que la gente que no coge trabajo, pues que vaya y aplique, porque ahí van a estar agarrando gente.
0: Pues claro, por supuesto, aquellos que quieran trabajar, no han encontrado trabajo. ¡Vámonos! Allá, muy a gusto andar felices y contentos trabajando, ¿eh?
6: Pues ya por último, para dejarlo, aquí hay un choque aquí en la salida entre la que baja del 167 aquí, antes de llegar a la salida 4.
0: Ah, sí, sí.
6: Ahí está, ya se bajaron a alegar ahí. Y luego también la gente que va a ir para allá, para Cold Creek, allá para el lado de Newcastle, está cerrada también una calle para que manejen con calma, porque se supone que están de vacaciones los chamacos, pero igual no baja el tráfico.
0: El flujo del tráfico, ¿verdad?
6: Todo el año está igual aquí. 405 es igual, no cambia.
0: No cambia, y luego tanto cosas que están haciendo ahí, tremendamente, muchos trabajos que están haciendo, y pues ojalá que mejore todo eso, y que quiten ese semáforo, porque nomás está estorbando, he dicho, ahí está.
6: ¿A cuál semáforo?
0: Ese de la 167 para subirse la 405 al norte. ¿Mm?
6: Oh, okay.
0: Ahí se encajona uno. Sí, ya sé. Ándale, pues, gracias, mi estimado. Saludos. Cuídate mucho. Saluditos. Gracias, hasta luego. Bueno, continuamos, señoras y señores. Ya llegó Ramón. Ya llegó Rondamón. Buenos días, Ramón.
7: Horacio, buenos días.
0: Buenos días. ¿Cómo has estado, mi estimado,
7: Aquí superando una gripita. Aquí,
0: ay, una gripa con este calorcito que está haciendo. Qué bárbaro. Parece, está bien que te llegue en tiempo de frío, pero pues sí, comiendo calditos, sí, calientitos, y ahorita imagínate un caldo de pollo caliente, no. Bueno, te deseo lo mejor en la salud, mi estimado Ramón,
7: Sí, gracias, dice que tú lo acabas de superar.
0: Sí, acuérdate que yo también di una tos, como decía mi mamá, te dio tos de perro, mijo. Ya sabes, mi amor.
7: Collar de limón.
0: Sí. Es un collar. Oye, un collar de limón es... con

0: 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Y si no, pues que le llamen a Horacio, Horacio nos pasa la información.
1: ¿No? Con muchísimo gusto, y con mucho gusto, ya sabes. A ver, entonces, repite el tema para la gente que nos está sintonizando, Ramón.
0: Es cómo saber cuánto vale tu casa.
1: Eso, o sea, mero.
0: Cómo los agentes determinamos el valor de tu casa.
1: Me gusta el tema. Adelante, Ramón, soy todo oídos.
0: Es algo bien importante, Normalmente el precio de una casa, pues no, para empezar, el precio lo determina el mercado. A veces las personas me llaman, me dice, pagué tanto por la casa, le invertí tanto por la casa y quiero tanto por mi casa. Bueno, así no fue la situación, digo, la situación la determina el mercado, independientemente de cuánto te costó, cuánto le invertiste, en dónde invertiste el dinero que le invertiste. Entonces es importante que la gente entienda, el precio lo determina el mercado. A veces las personas me dicen, es que mi casa el año pasado valía tanto. Le digo, pues el año pasado lo hubiéramos vendido. Pero si tú sales a comprar una casa, pues vas a buscar la casa que más te conviene, independientemente si el dueño está en números rojos o si va a ganar mucho. Es lo que vale. Y luego si la vas a financiar, pues viene el banco y también va a determinar el valor de la casa. Ajá. Y hay ocasiones, por ejemplo, casas que pues el avalúo no da, pero le gusta tanto al comprador y el comprador paga la diferencia, ningún problema, porque le gusta la casa, pero el banco solamente va a financiar lo que él considera que vale la casa. Entonces, normalmente las personas, es común que se vayan a sitios públicos como Zillow, Redfin, o inclusive el condado para determinar el precio de la casa. Le digo, no, ellos no saben qué remodelaciones hiciste, no saben el uso, el máximo uso de tu terreno, no saben si recién la pintaste, no saben si está desarreglada. Entonces el valor que ellos te dan es sumamente nada más un ejemplo, nada más, por decirlo así, una referencia. ¿Verdad? Por ejemplo, el dueño de el presidente de Zillow aquí en Seattle dice que Zillow decía que su casa valía 1,200,000 y la terminó vendiendo por 900. O sea, nada que ver. Si tú vas a un banco y vas a refinanciar tu casa, pues el banco no considera al Zillow ni al Redfin, simplemente considera lo que es el mercado, porque es el colateral que va a utilizar para recuperar su dinero. Entonces es importante que entiendan, cuando una gente vamos a valorar una casa, tomamos en cuenta factores como casas recién vendidas en los últimos 3 meses, casas que están activas en el mercado, casas que están pendientes, que estuvieron activas en el mercado, casas que se cancelaron por falta de actividad, la condición de tu casa la vamos a ver, va a sacar lo mejor de ella para poderlo vender al consumidor, y ocasiones, consejos como que no ocupan mucho dinero. Hay personas que me dicen, quiero vender mi casa porque no tengo dinero para arreglarla, pues por lo menos hay que limpiarla.
1: Pues sí.
0: Ya limpiándola, organizando un poquito lo que ya tienes, ya hace la diferencia. Entonces los agentes, en mi caso, pues son 30 años que tengo haciendo esto, ya ves una casa, ya sabes qué es lo que le va a afectar la venta. Y a veces el dueño también dice, quiero que mi casa la pongas un poquito más alto para que me dé espacio para negociar. Digo, te haces daño. Sí, porque una casa sobrevaluada atrae menos compradores. Vas a terminar, ahorita tengo, por ejemplo, dos situaciones donde sí empezaron, los dueños insistieron, porque al final del día el agente solamente da un consejo, el dueño determina, él es el que dice en cuánto se vende su casa, y es el que decide. Y pues decidieron mal y sus casas han tardado en venderse.
1: ¿Sí? Y finalmente llegan mal a lo que tú le dijiste al principio, ¿verdad?
0: Exactamente, pero el tiempo es tu mejor amigo o tu peor enemigo. Entonces, cuando tú pones una casa al precio del mercado, no ni muy bajo ni muy alto, al precio del mercado, siempre tienes más personas interesadas en esa casa porque saben que tu casa los vale. Pero cuando los tienes sobrevaluado, las personas vienen y se van decepcionadas porque les hiciste perder su tiempo. Dicen, no era lo bonito que le tomen las fotos, esto no es. Entonces establecer el precio

0: fundamental, fundamental, sí, para que su casa se venda. En todos los mercados las casas se venden, pero al precio del mercado. Las casas que se quedan están fuera del precio del mercado. Me ha tocado personas que me dicen, no, es que ya vinieron dos agentes y dicen que mi casa vale mucho más que ellos, más de lo que tú dices. Le digo, diles que ellos te la compren. Diles que ellos te la compren. Y diles qué van a hacer si no se vende ese precio.
1: Es cierto.
0: Sí, porque aquí no soy yo el que la va a comprar. Quien la va a comprar es alguien más. Entonces, ese alguien más, hay más casas disponibles, ¿por qué habrían de sobrepagar por tu casa?
1: Sí.
0: Entonces, esa es la realidad. Yo quisiera que tu casa se vendiera por mucho más, porque pues nosotros los agentes cobramos por comisión. Entonces, entre más alto es el precio de venta, mejor comisión para el agente.
1: Claro.
0: ¿Sí? Entonces, es importante que las personas, si van a vender la casa, conscientemente pues pongan a casa lo que es, porque eso les va a ayudar mucho. Los compradores que vienen, pues están buscando otras casas. A veces la gente le quiere poner valor sentimental. Me tocó una vez una señora que tenía mucho papel tapiz porque a ella le gustaba mucho a su mamá.
1: Sí.
0: Le digo, pues el papel tapiz ya no se utiliza.
1: Ya no se usa.
0: Dice, pero es que gasté un dineral. Y yo, sí, pero esto no vende.
1: No.
0: Sí. Igual los colores. Hay un dicho en real estate que dice, azul nunca vende.
1: Ah, ¿de veras?
0: Sí, azul nunca vende. O sea, hasta el color de la casa tiene que ver.
1: Claro, como
0: no. Y hemos visto por actividad del mercado que por alguna razón el color azul no es el, te gustará mucho, se ve bonito, pero por alguna razón la gente
1: no lo prefiere.
0: No le gusta el color azul, la gran mayoría. Y es bonito. Pero si lo combinas con blanco es muy bonito. Pero
1: fíjate,
0: ese es el mercado, dice, azul nunca vende.
1: No, inclusive una vez dijeron, nunca pintes un salón de clases de color azul porque el azul deprime. Eso me dijeron, fíjate qué curioso, ¿eh?
0: Exacto, exacto. Entonces, es importante todo esto. Ahora la gente me dice, bueno, ¿y cómo es, cuál es la diferencia de un avalúo a un análisis de mercado de la salud? Y es importante que la gente lo sepa, lo que hace una cosa y lo que hace la otra. O el banco hace una inspección y las personas al comprar casa pues también pagan por una inspección. Entonces, el análisis de mercado, ¿sí?, es el valor más real, ¿sí? Es el proceso más real para determinar el valor de la casa por las cosas minuciosas que analizamos los agentes. El avalúo simplemente viene a justificar el precio, ¿verdad? Pero el avalúo toma en cuenta la casa, también lo que se ha vendido, pero hace otro análisis que el banco le pide. Dice, bueno, si esa casa se rentara, ¿en cuánto se rentaría? La casa separada del terreno, ¿cuál es el precio de la estructura? ¿Cuál es el precio del terreno? ¿Verdad? Si el banco lo está viendo de una forma más técnica, el banco está pensando, si esta persona perdiera su casa, ¿podría yo recuperar mi deuda? Es como él determina la posición de riesgo. Y el análisis de mercado lo hace basado en lo que está pasando, en lo que la gente está comprando, lo que la gente está vendiendo, ¿verdad? Y también lo que no se está vendiendo, o lo que la gente no está comprando, ¿sí?
1: Y luego,
0: pero al final del día, el análisis de la gente es el que maximiza el valor de la casa.
1: ¿Cómo no? ¿Y cómo tiene que ver el área también, no, Ramón?
0: Oh, claro que sí. O sea, sí. Tú sabes que una casa, el valor de la casa está basado principalmente en la locación.
1: En la locación, sí.
0: Después la casa. Sí, después la casa. Eso es importantísimo.
1: Es que imagínate.
0: La locación es sumamente importante.
1: Imagínate comprar una casa fea en una linda locación y después pones linda la casa. ¿Cómo te va a ir, eh? Muy bien. ¿No es así, Román?
0: Sí. La peor casa en el mejor vecindario.
1: Eso, mero.
0: Y eso es lo que le decimos a las personas cuando les vendo casa. Digo, te voy a buscar la mejor casa por tu dinero, ojalá te guste. ¿Verdad? Y si no te gusta, pues terminamos de comprar la casa donde tú quieres.
1: Claro.
0: Pero cuando tú combinas las dos cosas o las acomodas, la mejor locación, la mejor casa por tu dinero en la mejor área, pues tú has invertido correctamente. Y con el tiempo te vas a entender el consejo que te estoy dando ahorita. Y hay personas que determinan las casas, por ejemplo, pues porque está cerquita a su primo, porque está cerquita a la babysitter, porque le queda cerquita a el trabajo. Y digo, son puntos muy riesgosos. Sí. Porque qué tal que a veces los papás se van a mover ahí porque el amiguito de sus hijos se movió por ahí. O no sé qué, o no quieren irse de a otra mejor área porque sus hijitos tienen dos amiguitos en la escuela que se quieren mucho.
1: Sí,
0: te va a costar, ¿eh? Te va a costar, te va a costar. Mi consejo siempre ha sido, la persona que no contribuye financieramente al hogar, no debe tomar decisiones financieras.
1: Sí.
0: Quien decide son los que contribuyen.
1: Perfecto.
0: Porque ellos saben hasta dónde les alcanza su dinero.
1: Uh-huh.
0: El papá decide cuáles son los mejores áreas para sus hijos. El hijo no lo decide porque el hijo lo está haciendo desde, pues, desde la amistad, el verse el ambiente en el que se mueve. Pero eso puede salir muy costoso. Le ha salido costoso a muchas personas.
1: Claro, claro que
0: digo,
1: sí.
0: O por el trabajo, le digo, ¿qué tal que te corran mañana? Y ahora tu trabajo va a quedar más al sur.
1: Uf.
0: Le digo, no, busca una casa. Busca una casa, es una inversión.
1: Claro
0: es
1: que
0: una,
1: sí.
0: Es cierto, es una casa, pero es tu inversión para que hagas crecer tu patrimonio.
1: Totalmente. Invierte de acuerdo. Pues ahí está. Ahí
0: estamos. Pues para ayudarnos ahora.
1: 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Es que está contestando, ¿no?
0: Sí, Andrés es la persona que tenemos asignada, él revisa todas las llamadas. Si me llaman a mí directamente...
1: Va a ser difícil, vamos a ver.
0: Algunas personas se decepcionan porque no les contesto, luego le digo, porque estoy bien ocupadito.
1: Llámele,
0: pregunte
1: por Andrés y ya le da su asunto y todo en el 206-400-7888. Muchas gracias por los buenos consejos, como siempre, Ramón, para nuestra audiencia. 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Gracias, Ramón, un abrazote,
0: Gracias, gracias por tu apoyo.
1: Con mucho gusto. Y aquí le damos el teléfono de Ramón en la radio. Puede hablar usted también a la radio con toda la confianza. Gracias, Ramón. Hasta luego.
0: Gracias.
1: Hasta luego. Bueno, listos los deportes. Entonces nos vamos con Carlos Tapia, la voz deportiva de El Rey 1360. Carlos Tapia. Adelante, Carlos.
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0: Muchas gracias, gracias don Horacio. ¿Cómo les va? Buenos días. Aquí voy a iniciar con la información deportiva en este martes. Y bueno, hoy inicia este torneo de la Leagues Cup, esta competencia binacional entre la Liga MX y la MLS. Los rojinegros del Atlas se enfrentan a Columbus Crew. Esto será a las 4:45. También a esa misma hora, también allá en el estado de Ohio, el equipo de Cincinnati se enfrenta a los Tuzos del Pachuca. Para las 5:00 p.m, los Pumas de la Universidad Nacional Autónoma de México visitan Carolina del Norte para enfrentarse al equipo de Charlotte. A las 5:30, los Bravos de Ciudad Juárez se enfrentan a Minnesota United. Para las 7, los Tigres de la U de Nuevo León visitan Utah para enfrentarse a Real Salt Lake. Y a unas millas, a unas horas de aquí de Seattle, los Potros de Hierro de Atlante hacen su presentación visitando a los Vancouver Whitecaps. Primera Leagues Cup para los Potros de Hierro del Atlante. Pasando ahora al premundial sub-20 de la CONCACAF, hoy se definen los dos primeros boletos para la justa mundialista del próximo año. A la 1:00 p.m, Costa Rica va a enfrentarse al equipo de Haití, y a las 6, los Estados Unidos de América se enfrentan a Guatemala. Los dos equipos que ganen el día de hoy estarán en el mundial sub-20 del próximo año. Mañana serán los otros dos duelos de cuartos de final, Canadá-Jamaica y México contra la selección panameña. Y bueno, repetimos, la dinámica de este torneo es que todos los ganadores de esta ronda de cuartos de final avanzan ya directamente a la Copa Mundial Sub-20. Los equipos que siguen avanzando estarán peleando ahora por un boleto olímpico. El boleto olímpico será solo para el campeón, pero si Estados Unidos es campeón, entonces el subcampeón será el equipo que irá a los Juegos Olímpicos de el 2028. Sí, está ya a la vuelta de la esquina conseguir el boleto a Juegos Olímpicos, igual que en el ciclo olímpico anterior, donde México quedó eliminado. Y bueno, llegó ya a Chile el guardameta de la selección de Cabo Verde, Bocinha, para firmar con el equipo más grande de aquel país, el equipo de Colo-Colo. Será el nuevo equipo del guardameta de la selección de Cabo Verde, el guardameta sensación en la pasada 23ª edición de la Copa Mundial. Y bueno, ahora voy con el béisbol de las grandes ligas. Vamos a los resultados del día de ayer. Victoria del equipo de Filadelfia 6-3 ante el equipo de los Nationals de Washington. Paliza de San Luis 13-7 sobre los Yankees de Nueva York. Victoria de Pittsburgh 4-3 sobre el equipo de los Cerveceros de Milwaukee. Una derrota más para los bicampeones Dodgers de Los Ángeles. Llevan ya 4 descalabros de manera consecutiva. Ayer perdieron en el único, en el histórico campo Wrigley, 10-5 ante el equipo de los Cachorros de Chicago. Por cierto, hoy estará debutando Tarik Skubal en la lomita de los disparos con los bicampeones del béisbol de las grandes ligas, y se enfrentará nada más y nada menos que al baja californiano Javier Assad. Así que ahí está este enfrentamiento de lujo el día de hoy. El rival de Tarik Skubal en su presentación con los Dodgers de Los Ángeles será el mexicano extraordinario Javier Assad, que pues ha tenido un repunte en esta temporada con el cuadro de los Cachorros de Chicago. San Francisco derrotó 5-1 a Texas en otro de los encuentros de ayer. Arizona venció 5-1 a los Padres. Tampa Bay, con 4 imparables, 2 carreras producidas y 2 anotadas del baja californiano Jonathan Aranda, le ganó ayer 13-9 a los Rockies de Colorado. Gran juego por parte de Jonathan, que además está rondando los 300 de bateo. Tiene .286 de porcentaje en esta temporada. Y otro baja californiano que ayer estuvo potente con el bat fue Alejandro Kirk, el receptor de los Azulejos de Toronto, que pegó su 4º cuadrangular de la temporada. Victoria de los Azulejos 3-1 ante los Astros de Houston. Y bueno, perdió Houston ayer, perdieron también los Rangers, así que bueno, estos son buenos resultados para los Marineros de Seattle. Los Marineros, que por cierto, hoy inician una nueva serie y lo harán en casa, en el Parque T-Mobile, ante los Tigres de Detroit. 6:40 de la tarde, el primer encuentro de esta serie. Emerson Hancock va a ser el lanzador del equipo de los Marineros de Seattle. Detroit, con estos movimientos de la salida de Skubal, pues tuvo que hacer algunos ajustes en su rotación, así que no hay lanzador designado todavía para hoy, para el equipo de los Tigres. Así que bueno, Emerson Hancock lanza hoy, 6:40 de la tarde, primero de la serie. Seattle, que bueno, por ahora es tercer lugar de la División Oeste en la Liga Americana, tiene que ganar los encuentros que vienen para tratar ahí de recuperar esa cima en su división. No es tanta la distancia entre el equipo de los Astros de Houston y los Marineros, que son terceros, 2.5 de distancia del primer lugar, que es Houston sobre Seattle. Pasamos ahora al béisbol de México. Arrancan las últimas series de temporada regular en la Liga Mexicana de Verano. Hoy los Diablos Rojos del México se enfrentan a los Tigres de Quintana Roo, la ex Guerra Civil. Otra de las series que inician hoy, Toros de Tijuana contra el equipo Caliente de Durango. Los equipos que buscan su boleto aún son Jalisco, el equipo de Algodoneros de Unión Laguna, Acereros de Monclova y Rieleros de Aguascalientes. De hecho, Acereros y Rieleros se enfrentan en la última serie de la temporada. En la zona norte ya están calificados a los playoffs el equipo de Tijuana, Durango y Sultanes de Monterrey, mientras que en la zona sur están ya todos los invitados a playoffs. Solamente esta última serie es para los el acomodo de los 6 participantes. Van a ser los Diablos, los Olmecas de Tabasco, Campeche, Puebla, León y Oaxaca. Básquetbol de la WNBA, ayer victoria de New York Liberty 95-83 sobre Seattle Storm. Una derrota más en esta terrible temporada para el equipo de Seattle Storm. Bueno, les ha encantado hablar fuera de la duela, en situaciones ajenas a la duela, se han estado más envueltas. Sobre todo la directiva del equipo de Seattle Storm tiene 6 victorias y 26 derrotas en esta campaña en el básquetbol femenil de la WNBA. Todavía faltan 12 juegos para que la temporada concluya. De estos 12 juegos, por lo menos tratar de ganar 4 para llegar a 10 victorias y bueno, no irse con un dígito en cuanto a triunfos. Esta es su 27ª temporada y en 25 de las 26 anteriores, en todas ganaron al menos 10 partidos, pintaron al menos doble dígito. Solamente en el 2000, que fue su primera temporada justamente, ganaron solo 6 juegos, pero era una temporada de 32 compromisos. Tenían la misma marca que tienen hoy, 6-26. Así terminaron su primera temporada, pero en esta 2026 tienen todavía 12 juegos más para concluir la campaña. Y para terminar los deportes, voy ahora con los Juegos Centroamericanos. México el día de ayer en atletismo, un par de medallas de oro y las 2 medallas de oro conseguidas por subcampeones mundiales. El caso de Uziel Muñoz en lanzamiento de bala y Eric Portillo en el salto de altura. Eric había ganado este año la medalla de plata en el Mundial Bajo Techo, así que bueno, reafirman su condición de favoritos para estos centroamericanos y se llevan la de oro. También ayer México consiguió medalla de oro por equipo femenil en gimnasia y en relevos mixtos en triatlón. La gran figura de México en estos juegos, la nadadora Celia Pulido, con 8 medallas de oro para Celia. Y bueno, México acumula 119 medallas de oro, 81 de plata y 68 de bronce, un total de 268 medallas. Para Colombia, 58 de oro, 66 de plata y 48 de bronce, un total de 172. Y Cuba es tercera con 31 de oro, 26 de plata y 35 de bronce, 92 en total. Pues está Venezuela, Puerto Rico, República Dominicana. Y en el séptimo lugar, el equipo centroamericano más destacado, que es Guatemala, que tiene 11 de oro. En el fútbol de los centroamericanos, mañana se juega la semifinal en México contra Panamá y Colombia contra Venezuela. Esto en la rama varonil. Y hoy son las semifinales de la rama femenil. A las 12 del día, Colombia contra Venezuela. Y a las 4, México contra El Salvador. En cuanto al béisbol, terrible, terrible la actuación del equipo mexicano. 4 derrotas consecutivas y ya eliminados de cualquier posibilidad. Y en el básquetbol, México consiguió medalla de plata, perdió la final contra el equipo de Puerto Rico, y el equipo varonil perdió la medalla de bronce ayer contra Belice. Vaya derrota tan dolorosa. El oro se lo llevó Puerto Rico en la rama varonil, Dominicana consiguió la plata. Vamos a pausa y regresamos esta mañana aquí a través de este espacio en Comentando las Noticias 1360.
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0: Estoy viendo imágenes, señoras y señores, de gente que está llegando a su casa viendo puras cenizas allá en Spokane. Veo el dolor de las señoras, el dolor de gente grande ya, pues de edad retirada. Y estoy viendo que los incendios fueron en buenas colonias, en buenas locaciones, señoras y señores. Veo la calle, los jardines, el tamaño de las casas. Y de veras que es una verdadera tragedia lo que están viviendo los habitantes de esa región de Spokane, donde han sido estos terribles incendios. ¡Nada! Prácticamente no queda nada, señoras y señores. Ropa, zapatos, cocinas, todo es consumido por las llamas. Y es duro ver a la gente llegar, llevarse las manos a la boca, a la cara, a llorar. Y la verdad, las cosas, por eso es muy importante, pero muy importante tener un seguro de la casa. Es muy importante inclusive tener un seguro si uno está rentando, porque si hay el dueño del inmueble no tiene ningún, ¿cómo te podré decir? No tiene ninguna responsabilidad sobre nuestras cosas. Tenemos que buscar el seguro de la renta. Adelante, buenos días. Sí, bueno. Vamos a ver qué es lo que pasa. Parece una llamada del centro de detención, pero no entra la llamada. No se escucha absolutamente nada. Muy bien. Fíjense que no sabía que se había descarrilado el tren ligero ahí en la estación del barrio chino, ahí del Centro Internacional Distrito, en el servicio del Sound Transit el domingo por la tarde, después de que un tren fuera de servicio descarrilar la noche del sábado, cerca de la estación internacional Distrito, el Chinatown del centro chino, informaron pues que el tren descarriló antes de la medianoche. Se dirigía al andén con dirección al sur de la estación y pues se dio este descarrilamiento. Vamos con nuestro buen amigo Gerardo Hernández del taller mecánico en general Junior Transmission. Gerardo, buenos días, ¿cómo estás?
1: Buenos días, don Horacio.
0: Muy buenos días, Gerardo, ¿cómo has estado,
1: Todo muy bien, gracias a Dios, aquí dándole la chamba al trabajo.
0: Qué bueno, me da muchísimo gusto. Pues aquí está, bienvenido como siempre, mi estimado,
1: Muchas gracias. Bueno, pues aquí estamos al pendiente de toda la gente, uh-huh, de todos nuestros servicios. Bueno, pues para recordarle a la gente que no solamente somos transmisiones, don Horacio.
0: Sí, así es. Por eso dije ahorita del taller mecánico en general, Junior Transmission. Yo, el mismo nombre lo dice también, transmisiones y taller mecánico en general. ¿Qué tan general es el taller mecánico? Platícanos.
1: Prácticamente problemas con el motor, problemas relacionados con calentamiento, problemas de liqueaderas de aceite, que el empaque del cárter del motor, la bomba de agua, tres problemas con la bomba de agua, liqueaderas de coolant, radiador, incluso pues también trabajamos con el aire acondicionado. Y trabajamos con los dos sistemas. Hay un sistema, uh-huh, el sistema viejo, lo vamos a llamar así, el R-134. El sistema nuevo, uh-huh, es una máquina completamente diferente. Es el 1, 2, 3, 4, va por numeración. Es completamente diferente el tipo de frían que usa, o el, uh-huh, gas, vamos a llamarlo así mejor.
0: Sí, sí.
1: Entonces, esa máquina la tenemos, uh-huh, ese tipo de servicio también lo ofrecemos. Problemas con los frenos, problemas con la suspensión, si la gente le escucha algún ruido a su carro, estos ruidos que son a veces difíciles de encontrar, ¿no?
0: Uh-huh, uh-huh, sí.
1: Problemas de suspensión también, reemplazo de amortiguadores, problemas con el diferencial o incluso los servicios de los diferenciales. Y pues para la gente que tiene ese carro, ¿no? Que la gente pues muchas veces no se arriesga a comprar un carro usado. Prefiere mejor ir al dealer, comprarse un carro ya sea nuevo, cero millas, o un carro de, uh-huh, pocas millas.
0: Sí.
1: Bueno,
0: sí,
1: pues
0: sí.
1: También tenemos nosotros el sistema para averiguar qué cosas hay que hacerle, qué mantenimiento hay que hacerle a ciertas millas, sí, qué servicio hay que hacerle a las 50,000, a las 40,000 millas, 70, y así consecutivamente.
0: Uh-huh.
1: A nosotros usamos un sistema que nos dice dice qué tenemos que checar o qué servicios es requerido por el fabricante. No es un sistema que o nosotros vamos a salirle con la idea al cliente, sino eso es un sistema que el fabricante lo hizo. Y prácticamente es para avisarle al cliente, mira, tienes que hacerle servicio a la transmisión, a las 50,000 millas, tienes que checar el coolant del radiador, cambiarlo.
0: Sí, tengo una duda, mi estimado, ahorita que estás tomando el tema, ¿no? Ajá. Es relacionado con los líquidos, tanto aceite como del motor, como aceite de la transmisión, como el coolant. ¿Es dependiendo de la marca del carro o del tipo de modelo año que tiene que llevar esos líquidos?
1: Algunos fabricantes, pues cambia un poco el millaje, pero, por decirlo así, casi la mayoría usan al mismo tipo de líquidos, vamos a llamarlo de esa manera. Pero algunos, como Subaru, el otro día tuvimos un caso ahí con un cliente con un Subaru, pues el cliente prácticamente lo compró nuevo, cero millas, y pues lo pagó al contado, ¿no? Y ha estado muy al pendiente de sus cambios de aceite. Entonces el sistema nos mostró a nosotros, vino aquí con nosotros, oye Gerardo, pues creo que ya se le va a acabar la garantía a mi carro, los servicios más bien dicho del dealer. Entonces nos tomábamos unos minutos para checar en el sistema y prácticamente nos estaba señalando que el servicio de transmisión lo tenía que hacer a las 30,000 millas, cada 30,000 millas.
0: Sí.
1: Esto estamos hablando de un Subaru Forester. Entonces, nos lo trae a nosotros, lo hacemos, pero dice, ¿sabes qué? me voy a ir con el dealer. Ok, solamente tome en cuenta que tiene que cerciorarse de que reemplacen el filtro y remuevan la tapadera de la transmisión y prácticamente limpien los imanes que lleva adentro.
0: Sí, claro.
1: Bueno, pues este cliente lo llevó, confió completamente en el dealer, regresó con nosotros nuevamente al día siguiente. Dice, Gerardo, quiero que me cheques. Por alguna razón, siento que no lo hicieron porque no tomaron el video de cuando estuvieron haciendo el servicio. Quiero que lo cheques. Bueno, para nuestra sorpresa, no lo hicieron. Solamente quitaron aceite y pusieron aceite nuevo. No removieron la tapadera, no cambiaron el filtro. Y pues este servicio en el dealer le costó más de $1,000.
0: Híjole, ¿en serio? ¿Y sin hacerle todo eso?
1: Sin hacerle, solamente removieron el aceite, pusieron aceite nuevo. Le digo, pues este servicio yo lo hubiese podido hacer por $290 o $320.
0: Sí, claro.
1: lo más elevado. Pues regresó al dealer, le hicimos un papel diciéndole, explicándole al cliente que no fue removida esa tapadera. Pues regresó al dealer.
0: ¿Y qué le dijeron?
1: Y le reembolsaron, pues tuvo que pelear con ellos, tuvo que hacer ese reclamo y pues finalmente el manager le regresó el dinero. No sé si a la fecha ya lo recibió, pero hay que poner mucha atención en eso también.
0: La pregunta te la hice por la siguiente razón. Resulta que hay un Horacio Ahumada antes de comentando las noticias, ¿sí?
1: Sí.
0: Y hay otro Horacio Ahumada después de comentando las noticias, tú lo sabes muy bien. El Horacio Ahumada de antes pasaba por cualquiera de esos sitios que son exclusivamente para cambios de aceite y filtro, ¿no?
1: Sí.
0: Y yo veía que bajaban unas mangueras así como cargadores o como mangueras de gasolinerías parecidas así y ya te echaban el aceite al carro. Y mi pregunta es, ¿qué aceite le echaban al carro entonces? ¿Eh?
1: Bueno, pues
0: ¿qué sabes de
1: eso?
0: ¿Eh?
1: No lo sabemos prácticamente. Ajá. Y por los precios le puedo decir que no es un aceite de muy buena calidad.
0: Sí, por eso la pregunta, exactamente.
1: El precio nos dice todo, y eso también de las mangueras, bueno, pues muchas de las veces lo hacen en estos lugares para que el cliente no vea qué tipo de aceite. No es como que van a sacar el bote y va a decir, oh, pues este es marca Valvoline, o este es marca, qué sé yo. No sabemos qué aceite nos están poniendo a nuestro carro, entonces hay que tener mucho cuidado con esos lugares que cobran barato, porque eso va dañando con el tiempo, con los meses, va dañando nuestro motor, y aparte que se forma esa capa dentro del motor que se hace como lodo, y nosotros nos damos cuenta a la hora de arreglar una liqueadera de un motor, de una tapadera del motor, se hace esa costra negra de aceite, de como si fuese lodo. Ahí es cuando uno, como mecánico, nos damos cuenta que se está usando el aceite de muy baja calidad.
0: Sí, por eso me quedé pensando eso ahorita cuando empezamos a hablar de eso. Entonces, Yo sé, y de una vez se lo digo a la gente, yo sé que es mucho más económico, vamos a decirlo así, ¿no? Que echarle el aceite que deba de llevar, ¿no?
1: Así es.
0: Entonces, ¿cómo le haces tú para informar a la gente qué aceite le estás echando al carro?
1: Prácticamente, como le digo, usamos este sistema, no nos vamos a lo que nosotros pensamos, nos usamos de acuerdo al fabricante, nos vamos con el fabricante.
0: Ah, okay.
1: Si el aceite dice 0W20, bueno, pues usamos ese tipo de aceite.
0: O sea que si te llevan un carro más o menos de lujo, medio lujo, pues con más razón, ¿verdad? Hay que tener mucho cuidado con eso, ¿no?
1: Tenemos que tener mucho cuidado, incluso nos ha tocado algunas de las veces que ese tipo de aceite... No lo tenemos y tenemos que hacer la orden especial. Preferimos esperarnos o le aviso al cliente, ¿sabe qué? Pues su carro usa este tipo de aceite y en realidad no lo tengo.
0: Porque tú tienes un inventario de diferentes aceites, ¿no?
1: Tengo como hasta la fecha, incluyendo el aceite para el motor de diésel, son como 6 barriles de diferentes tipos de aceite.
0: Okay, correcto. Pero cuando llega un modelo en especial, tienes que mandar a hacer pedir... los cuartitos, vamos a decirlo, los galones de aceite, ¿no?
1: Así es, tenemos que usar el aceite que requiere el fabricante, es muy importante.
0: Lo mismo el filtro, me imagino.
1: Así es, no nos cuesta nada usar el aceite, dice uno, pues el cliente no va a mirar, pero no se trata de eso.
0: No,
1: ¿por qué?
0: No.
1: Porque al estarlo manejando, al manejarlo, uno como dueño de su carro, uno conoce, escucha los ruidos, a la hora de manejarlo, siente la diferencia, entonces... El cliente va a saber, se va a dar cuenta o va a sonar diferente el motor. Entonces tenemos que tener mucho cuidado.
0: Pues
1: nos gusta tener mucho cuidado con los clientes. Entonces por eso es de que el cliente nos dice, bueno, pues ya lo llevé a tal lugar, pero quiero que tú me lo cheques, quiero que me digas tú qué realmente se hizo, si se hizo bien. Bueno, pues le brindamos esa confianza a la gente.
0: Perfecto. 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También frenos y todo lo demás, que se necesita radiadores, fluidos que lleva todo el carro. Y bueno, pues ahí está Gerardo Hernández con su equipo de mecánicos, pues echándole ganas a lo que es su vehículo más que otra cosa. Pues muchas gracias por esa explicación. ¿Algo más que quieres decir?
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0: 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Ahí está. Muchas gracias, Gerardo, por esa excelente explicación, ¿eh?
1: Muchas gracias a usted, don Horacio. Que tenga una excelente semana.
0: Exactamente igual para ti y a todo tu equipo ahí. Gracias.
1: Muchas gracias, don Horacio.
0: Hasta luego, Gerardo. Gracias.
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0: Bueno, quiero decirles a nuestros amigos que están ahí en la cárcel de inmigración en Tacoma, quisieron entrar 2 llamadas. La cuestión es que cuando tengo una entrevista no puedo tomar las llamadas porque el sistema que tienen esas llamadas dice marque 1 para aceptar la llamada, etcétera. En ese momento pues tengo la entrevista y pues no la puedo cortar, pero pónganse abusados, escuchen bien, ahorita hay chance de recibir esa llamada con muchísimo gusto para poder atenderlos como ustedes se merecen y con todo el gusto de hacerlo. Pero escúchenlos, no sé cómo nos escuchan ahí, es otra pregunta. Aquí está entrando la llamada, al parecer, y voy a tomarla con muchísimo gusto. A ver si nos dice algo ahí. Adelante.
3: Buenos días, don Horacio, feliz martes.
0: Ah, yo pensé que era la llamada y dije, ya me encerraron a este señor. No, que Dios guarde la hora, dije yo. No. Es que estaba explicando. Feliz martes, mi estimado. ¿Cómo estás?
3: Pues aquí, mira, yendo al trabajo, gracias a Dios. Oiga, ya, hasta los huevos subieron ya, don Horacio.
0: ¿Otra vez?
3: Sí, porque yo compro los huevos cafés que están ahí en la Costco, los de 24.
0: Ajá, ajá.
3: Y el año, hace exactamente un año y medio, estaban como a 6 y pico, como 6.
0: Sí, me acuerdo, muy 6, caros. 15,
3: 6.30.
0: Sí.
3: Ahora están a 8, a 9.25.
0: Ay, ay, ay, ay, ay. Oye, pues, entonces... Casi compras carne por huevos, mano. La verdad que sí.
3: Sí, ahora pues me fui a comprar los blancos.
0: Uh-huh.
3: Ah, pues no me queda otra.
0: Pues no hay de otra más que hacerle así. No. Oye, he visto, pónganse abusados también, porque he visto ahí videos, no sé si sean verdaderos o no, ya no se sabe, ¿no? Donde muchos hacen trampa pintando de café los huevos. No sé si has visto eso.
3: No sé, pero ¿hasta dónde llega la gente a pintar?
0: Sí, cómo no. Oye, pues si le doblan el precio, ¿eh? Vale la pena, los embuten así en una tinta color café y ya lo sacan así, pero...
3: No, hasta ya, yo ya le tengo miedo de ir a que me cambien el aceite también, a lo mejor no me cambien el aceite.
0: Es lo que estaba platicando ahorita con Gerardo,
3: sí,
0: pues.
3: Sí, escuché, porque una vez fui a un servicio y para que me cambiaran el aceite de transmisión,
0: sí.
3: Y se manejó igual que antes.
0: Ajá.
3: O sea, no hubo cambio, pero recientemente, eso fue hace como unos 6 años.
0: Sí, correcto.
3: Y luego hace como un año me le cambiaron la transmisión y sí se manejó mejor, o sea, sí hubo una diferencia.
0: Ah, sí, ese es cierto.
3: Así que esa vez, porque yo vi cuando se lo cambiaron, la vez pasada nada más fui y dejé mi carro y lo recogí. Y no se sintió diferente.
0: Sí,
3: y
0: claro,
3: esta vez
0: sí
3: hubo una diferencia, así que no, hombre. Y odio ser así desconfiado, pero pues...
0: Pero vale más, pero acuérdate que estamos en el programa de la desconfianza. No te sientas solo. Todos tenemos que ser unos desconfiados. La verdad, yo dejé hace muchos años llevar a esos centros, ya sabes cuáles, no quiero decir el nombre, pero te sientan en una salita donde no ves qué están haciendo. Si ves un vídeo, pues no alcanzas a saber ni qué aceite, ni qué le pusieron, ni nada, ¿no? Entonces vas con Gerardo ahí. Yo le digo a Gerardo, ¿qué aceite le vas a poner a mi carro? A ver, te voy a llevar este carro... lleva este, y después hay que checar también. O sea, no hay que tenerle confianza ni a nuestra propia sombra, así te lo digo, ¿no?
3: No, yo quisiera llevarlo ahí con Alejandro, pues está bien desde lejos de donde yo estoy.
0: Oye, tú vives para allá, para el norte, pues.
3: Sí, allá por Smoky Pond, por allá Arlington.
0: Sí, está lejos.
3: No, y por más que quiera, al menos que le lleve todos los tres carros al mismo tiempo, pero pues se me hace difícil manejarlos al mismo tiempo.
0: Por cierto que fui a una posboda el sábado por aquellos rumbos, fíjate. Uh-huh. Está muy bonito para allá, ¿eh?
3: Ah, sí, me hubiera hablado y lo hubiera acompañado.
0: Sí, ¿verdad? Sí, fue una posboda, era, ¿cómo se dice? Muy bonito estuvo, muy, muy güerito todo el asunto, ¿no? Pero muy bien, muy bien. Porque
3: bueno,
0: la hija del americano, del gringo, por decir, porque americanos somos todos, ahora es el resultado del primer matrimonio del señor. Y se casó con una amiga mexicana, entonces fuimos y éramos tres los mexicanos, el resto pues ya sabe, puro güerito, ¿no? Pero estuvo bonito, todo muy bonito el lugar, cerquita de Warm Beach, no sé si conozcas ahí.
3: ¿Warm Beach? Oh, sí conozco Warm Beach.
0: Es en Stanwood.
3: ¿Era un lago, un laguito?
0: Sí, es en Stanwood.
3: Stanwood, sí, ahí tengo una amiga que se casó en un lugar por ahí hace el año pasado justo. No sé si es el mismo lugar.
0: Ahí por la 531 exactamente, ¿no? La bajada es. Pero muy bien, creo que es la 206 salida.
3: Oye, ¿y no pasó a echar gasolina ahí en la gasolinera que se de la membresía? Ahí en
0: sí, dije el precio, pero creo que ya borré la, porque siempre le tomo fotografía. Uh-huh. A los precios que tienen, ya había echado el viernes y el sábado fuimos por aquel lugar, creo, sí, ya borré la foto porque ya pasó la información, ¿no? Pero sí eché ahí, pues siempre he hecho por esos rumbos, ahí, el que está en South Everett precisamente, ¿no?
3: Ah, qué bueno, don Horacio.
0: Pues ahí está.
3: ¿Qué dice Carlos Tate sobre la FIFA que quiere vender a inversores aquí, inversores americanos ahí, 20 o 25%.
0: Pues,
3: y ahí anda México también diciendo que a lo mejor sí.
0: Pues yo estaba leyendo que como que le andan echando el ojo a Infantino, fíjate la ley. algo anda haciendo este señor. No leí, nomás vi el encabezado, no tuve tiempo para poder leer la nota completa, ¿no?
3: No, pero si tiene el apoyo acá del gobierno y pues luego... Lo que choca es que CONCACAF dijo que no, uh-huh. Y luego ahí salió México, pues la Federación Mexicana, que pues estaba pensándolo, que a lo mejor...
0: Sí, a lo mejor... Hay algo por ahí, porque ya se volvió muy monetizado todo esto, ya no, ya me cayó hasta gordito, vamos a decirlo así.
3: No, si ya es que ya no va a ser lo mismo, oiga, porque los inversores, uh-huh. Ya empieza con 20-25%, pero ¿qué tal si ven ellos? Uh-huh. Si es un país se gana más dinero que este país avance, uh-huh. O que gane, pues como lo hicieron con Argentina, ¿cómo, qué los va a detener a que le ayuden? Uh-huh. A que avancen, sí, y luego, sí, sí. Y luego 25% se convierte en 50, y luego quieren comprar toda la cosa, y luego ya y la gastadera, y luego los boletos nunca van a estar baratos de nuevo, don Horacio.
0: No, ya pasó a la historia, eso ya es otro.
3: Sí, es que ya les gustó el dinero.
0: Pues por supuesto, ya que te gusta el dinero, ay, qué trabajoso.
3: Sí, pues es negocio, para ellos es negocio, yo entiendo, ¿no?
0: Así es. Pues pero muchas gracias, mi estimado.
3: Saludos, don Horacio, que esté bien y cuidado con los huevos.
0: Ahí está, ¿no? Como dice el chiste aquel, el de camión de la señora con la bolsita.
3: No confíen en los huevos.
0: Ándale, pues. Cuídense mucho, pues. No confíen si son huevos cafés.
3: Sí, están.
0: Oye, y es cafés, no cafeses, ¿eh? Ajá, la cara café, sí. Gracias, pues. Cuídate
3: hasta
0: mucho.
3: Luego,
0: hasta día, luego. Bye. Gracias. Buen día. Muy bien, señoras y señores. Bueno, pues ahorita va a hablar aquí acerca de Kent Dental Excellence. No sé si va a hablar el doctor Tim o quizá va a hablar Sergio. Vamos a esperar la llamada. Y pasando la llamada de Kent Dental Excellence, vamos a tener boletos para ir a ver al grupo Frontera en el tour que están haciendo en este 16 de agosto en el Seattle Washington Wamu Theater, ahí donde, abajo del estadio prácticamente, ¿no? Así es que habrá boletos para este evento del domingo 16 de agosto en el Wamu Theater, que va a tener pues Mercedes García, su servidor Horacio Ahumada y también Super Mario con Carlos Tapia. Vamos a esperar, posteriormente vamos a ofrecernos boletos, entradas gratis, después de la entrevista de Ken Dental Excellent. Ahí vamos a estar al pendientitos ahorita de esta llamada. Por lo pronto, continuamos con mucho gusto. Vamos a tomar la siguiente llamada. Adelante, buenos días.
4: Buenos días, Horacio.
0: ¿Qué pasó? ¿Cómo estás, mi estimado Juan?
4: Mira, una queja.
0: A ver.
4: Yo he llamado dos veces ahí con el dentista de Ken y no me han regresado la llamada.
0: De veras, ¿eh? Ahorita le voy a decir a...
4: Sí, no,
0: a Sergio.
4: Pues,
0: ¿a qué teléfono? Pues, ¿no tienes el teléfono de casualidad? Bueno, ¿por qué?
4: Sí, porque llamo al teléfono ese y me contestan. Pero bueno,
0: uh-huh.
4: A ver si Sergio me da un norte.
0: Sí, que te dé un norti. Un norti.
4: O más bien necesito la influencia de Sergio.
0: Eso, mero. Ahorita le voy a decir a Sergio entonces, ¿no, Juan? ¿Para qué?
4: Oye, y espero el informe de Sergio, es un muy buen comentarista.
0: ¿Cómo no? Es bastante
4: más,
0: bueno, sí.
4: Entre él y Beto estaban las dos cosas buenísimas.
0: Sí, sí.
4: Descanse, Beto.
0: Similar no me han corrido a mí por ellos, ¿eh? Por decir así, Juan, ¿eh? A ver, voy a poner aquí y para después que te llame. Termina en 2976 tu teléfono, ¿verdad?
4: Correcto, 2969.
0: 2976, ¿no?
4: ¿Perdón?
0: 2976, te digo.
4: Sí, correcto.
0: Ok, hecho pues. Le digo entonces. Gracias, Juan.
4: Adiós,
0: mi estimado. Hasta luego. Adelante, buenos días. ¿Estamos al aire?
3: Sí, Horacio, fuera del aire, por favor, Horacio.
0: No puedo, mi estimado. Y luego, ¿cómo dejo aquí? No puedo poner canciones y okay, todo
3: mira,
0: eso.
3: Mira, pues hey. No, nada más para decirte que estoy aquí, una persona aquí de Ken. Te mandé un mensajito de texto, a ver si lo pudieras mirar más tarde.
0: A ver si lo miro con mucho gusto. Sí, porque...
3: A ver si lo pudieras mirar y...
5: es que ayer me pasó una cosa muy fea y para que pongas a los ojos abiertos a tu audiencia y no le pase eso que me pasó a mí.
0: Sí, sí, sí, lo que te pasó con una persona de México, ¿verdad?
5: Exactamente, ¿sí lo miró?
0: Sí, lo estaba leyendo cuando tuve que entrar al micrófono, fíjate, lo dejé a la mitad ahí, pero lo voy a platicar sin decir nombre, ¿qué te parece?
5: Sí, está bien, porque yo ayer fui a la policía a hacer el reporte y sí me dijeron que era un problema, pues un poquito grande.
0: Ok, es más, lo vamos a comentar sin decir tu nombre, ¿qué te parece?
5: Ok, muchas gracias.
0: Dice,
5: y aquí escucho tu programa.
0: ¿Cómo no?
5: En la mañana.
0: Gracias, mi estimado, muchas gracias.
5: Okay, adiós.
0: Ahí les va,
5: adiós.
0: Hasta luego. Gracias. Muy bien, dice, buenos días, Horacio. Te mando este texto para explicar un problema de ayer cuando una persona de México me chantajeó que quería mi número y no le puse nada. Me tocó mis fotos de Facebook para publicar puras cosas malas de mí. Si me pudieras hablar, este es mi número para explicarte a más detalle lo que pongas a tu audiencia a las vidas que no den su número nadie. Gracias. Sí, no den el número. Bueno, para empezar, señoras y señores, estamos en el programa de la desconfianza. No hay que olvidar eso. Si alguien te pide el número y no lo conoces, no tienes por qué dárselo. Si alguien te está llamando y no conoces ese número telefónico, no tienes por qué contestarlo. Si alguien te manda un texto y desconoces ese número, bórralo inmediatamente y mándalo spam. No le tengan confianza a ningún desconocido. Como decía Chabelo en aquellos tiempos en Televisa, ¿no? Ojo, mucho ojo, amiguitos. Ahora se los digo yo, amigos, mucho ojo con todo esto. Cada vez hay más fraudes. Hay más cosas que pues se complican y la verdad las cosas no es bien que usted ande contestando lo que no debe de contestar ni que le interesa.
6: Una llamada de y pagada por
7: Rogelio Maldonado Rosas.
0: Aquí está Rogelio.
6: Detenido en una facilidad correccional. Esta llamada está sujeta a ser grabada y supervisada. Marque 1 para aceptar la llamada, 2 para negar esta llamada.
0: Adelante, Rogelio. A ver si... Primero es que se tarda un rato y luego vuelve a contestar la misma voz de la grabadora, ¿no?
6: Para garantizar un servicio consistente, solicite a sus amigos y familiares que agreguen nuestro número de teléfono como contacto. Gracias por usar Chaumate.
0: A ver, Rogelio, tenemos un tiempecito. Adelante, mi estimado amigo, ¿cómo estás? ¿Cómo has estado?
8: Bien, aquí nomás, saliendo mi llamada porque... Hace unos días yo le hablé porque quería ir al médico. Y el médico no me atendieron.
0: ¿No?
8: No me atendieron. Entonces anoche hice una cita para que hoy fuera otra vez al médico a verlo. Y el guardia me dijo que a las 6 de la mañana me dijo que me preparara para ir al médico.
0: Sí.
8: Estuve preparándome y me decía, espérate que ahorita todavía no. O sea que me estuvo a la vuelta y vuelta. Y ahorita a las 9 me dijo el otro guardia, ya que la cambia de guardia,
0: sí.
8: A las 7 la hicieron,
0: sí.
8: Y ahorita le estoy diciendo al guardia que qué pasó, que estoy esperando que me llamen para ir al médico. Entonces me está diciendo ahorita que ya ahorita ya no me van a poder atender porque ya cerraron.
0: Ah, que la canción.
8: Y digo, ¿cómo me dicen eso si yo le estoy diciendo cada rato que quiero ir a ver al médico porque me siento mal?
0: Ajá.
8: Y esta gente dice que no, que tengo que hacer otra cita, pero para mañana.
0: Digo,
8: es que yo mañana no voy a poder ir porque yo mañana voy a mi diálisis.
0: Sí, sí,
8: porque
0: sí.
8: Yo voy los lunes,
0: sí.
8: Miércoles y viernes.
0: Uh-huh.
8: Y mañana es miércoles. Y entonces yo no puedo ir al médico. Y les dije, no, pues es que tiene, pues no sé qué vamos a hacer. Ah, okay, si no van a poder hacer nada. Yo mañana no voy a hacer, no voy a la diálisis y a ver qué ustedes van a hacer si me llega a pasar algo. Porque yo me estoy sintiendo mal, yo quiero ver al médico y ustedes nomás, ¿con qué? I'm sorry, así ya quieren solucionar todos los problemas.
0: Wow. No, es lo que te digo, pues que están abusando de todos ustedes ahí, hombre. Y nuestros representantes, nuestros... senadores, etcétera. Muy bien, muchas gracias. Con ese sistema que se tiene, no es posible eso, es increíble, ¿eh? Pues gracias por ponerlo a disposición de todos, mi estimado, ¿eh?
8: No, muchísimas gracias por atender a mi llamada, nomás para que sepan y escuchen ahí los redescuches de lo que pasa aquí en esta detención de Tacoma.
0: Sí.
8: Alguien que se levante y pues, no sé.
0: Pues ya nos estuvo hablando Leo en la mañana también, ¿no? En todos los abusos que hay ahí, todos los cuestionamientos, y qué bueno que se están... Oye, te iba a preguntar, mi estimado... Rogelio, ¿cómo nos escuchan ustedes allá adentro? ¿Cómo?
8: No, mire, es que aquí nos regalan un radio chiquito.
0: Ah.
8: Un radio chiquito.
0: Ajá.
8: Y cada persona que llega aquí a las unidades les regalan un radio para que escuchen la televisión.
0: ¿Quién se lo regala o cómo está eso, eh?
8: ¿Mande?
0: ¿Cómo se lo regalan? ¿Quién se lo regala o qué ondas?
8: No, aquí en la misma unidad nos dan el guardia. Usted nada más llega, por decir, usted llega y le dice al guardia que quiere un radio. Y ya se lo da.
0: Ah, qué bueno.
8: Ya que se lo da con audífonos.
0: Ah, qué bien. Entonces sí nos escuchan allá adentro, entonces.
8: Sí, aquí en la unidad los escuchamos. Sí.
0: Mira nomás, pues mándale un abrazo a todos de nuestra parte, de todo el público.
8: Claro, ¿no? Sí, de su parte.
0: No nada más mío, sino de todo el público, por favor, ¿sí?
8: No, claro que sí, de su parte. Y muchas gracias por atender nuestras llamadas.
0: No, al contrario. Cualquier cosa.

0: No me llamen cuando escuchen que estoy en una entrevista, porque como tengo que usar el teléfono para poder captar la llamada, sales, tú sabes muy bien, ¿eh?
1: Sí, claro.
0: Ándale pues, Rogelio, un abrazo, mi estimado amigo.
1: Venga, buen día, Dios lo bendiga.
0: Dios te bendiga también a ti, gracias, hasta luego. Muy bien, a ver, vamos, buenos días.
2: No, gracias, de volada.
0: Sí, dime.
2: Le iba a decir, el señor que estaba ahorita hablando, sería bueno que le dijera, porque hay mucha gente que no sabe de usted, de todo lo que hablamos.
0: Sí.
2: Entonces, sería bueno que les dijera ya que hay una radio que escuchen. Hay mucha gente que no le gusta escuchar radio.
0: Sí, hombre, que tiene que escuchar radio, porque la radio te deja trabajar, la radio te deja manejar. La radio te deja afeitarte y todo eso. No tienes por qué estar usando la vista y estás informándote. Es muy buen medio.
2: No, no, porque hay mucha gente que está ahí y a lo mejor ni está informada.
0: Exactamente. Entonces, por eso le dije a Rogelio, ¿cómo le hacen para estarse informando ahí, no? Y ya me dijo.
2: Sí, pero pues, mucha gente que en lugar de estar escuchando esto, está escuchando el show del violín.
0: Bueno, cada quien, ¿no? Pero pues aquí... Mira, yo siempre he dicho, primero infórmate y después, mejor, no hay como ir al baile bien informado, quién va a tocar, cuándo va a tocar, a qué hora se empieza, cuánto cobran la bailada, etcétera, y ya va uno más a gusto, informado, ¿no es así?
2: Sí, eso. Primero, gracias, bueno.
0: Muy bien.
2: Ahorita Marco, a ver si me los damos.
0: Hecho, pues, cuídate mucho.
2: Sí, gracias, bye.
0: Ándale, pues, no te tengas que hablar ni un plato, ¿eh? Hasta luego.
2: No, buen día.
0: Hasta luego. Sí, pues, tiene el riajazo ahí que no dejaba oír, pero ahí están nuestros queridos amigos trabajadores. Sí, los hispanos somos, la verdad, y me considero yo trabajador también. A ver, uno trata de no fallar, siempre estar aquí, llueve, truene, traiga tos, ande malo del pecho, como sea, pero ahí estamos. Entonces, Sergio Arroyo, ¿qué pasó con la llamada? No, a ver, bueno, yo lo voy a anunciar, entonces, a ver, así, a lo mejor aquí está. Aquí está, Sergio.
3: Muy buenos días, Horacio, ¿cómo están esta mañana?
0: Muy bien, ya me tenían con el pendientito, dije yo, ¿qué pasó? Vamos, ahí, ¿no?
3: Bueno, sí, fíjate que pasó ahora con la clínica dental, sí. Excelencia. Bueno, lo que sucede, ¿sabes qué, Horacio? De que el doctor tiene una peculiaridad, digámosle así.
0: Sí.
3: Una peculiaridad. Él personalmente atiende a sus pacientes y siempre hace el espacio, o sea, ahorita que está llamando por acá, hace el espacio para llamar a la hora del programa. Él me dijo que iba a hablar, pero el problema es de que a veces está haciendo un relleno o algo en el paciente.
0: O se le presentó una emergencia, ¿no?
3: La inconveniencia,
0: no,
3: se le alargó, así es que oficialmente entramos.
0: Okay.
3: Clínica Dental Excelencia en la ciudad de Kent, Clínica Dental Excelencia, en inglés se dice Kent Dental Excelencia, ¿verdad?
0: Así es.
3: Más fácil. Fíjate que lo estuve probando yo así, y en Kent Dental Excelencia, y sí sale, así exactamente, no tienes que pronunciar uno mucho inglesazo. Kent Dental,
0: o sea,
3: Excelencia.
0: Que mejor no ponga Kent Dental Excellence, ¿verdad?
3: Yo.
0: ¿Cómo te queda el ojo?
3: Se le va a quedar la lengua amarrada por ahí.
0: Pero se me va a quedar torcida, ¿no? La boca, dijo el otro. Bueno, mejor me dejen con la boca abierta.
3: Con la boca abierta. Eso. El doctor lo va a dejar con la boca abierta. Exactamente. Y déjeme dar el teléfono primeramente. 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
0: ahí
3: es. En la ciudad de Kent, el mero centro,
0: ahí está.
3: De Kent, y el doctor lo deja con la boca abierta.
0: Adelante. Abierta, totalmente de acuerdo contigo, ¿no? Ahí estamos, señoras y señores. Adelante entonces, mi estimado Sergio.
3: Sí, de hecho, lo he hecho por muchos años, lo deja con la boca abierta porque el español que él habla, contigo habló la semana pasada.
0: Sí, habló bastante bien, fíjate.
3: Sí, pero estaba nervioso, estaba atento porque, sí, me dijo él, no estaba acostumbrado a hablar así en público, con tanta gente, y es que él dice, Horacio, mira, él ha tenido muchas mercadeo, o sea, ha hecho publicidad en muchos lugares, incluyendo radios, y dice que la radio está hispana, la gente muy respetuosa. Dice, ¿sabes qué, Sergio?
0: Sí.
3: La gente muy respetuosa. Cuando hacen una cita, llegan, son muy formales, la gente muy educada, dice y escucha. Así que me gustó todo el comentario de él, y lo deja con la boca abierta porque el cuidado

0: que él tiene es muy personal. Y voy a decirlo, es tan personal el cuidado del doctor Tim, de la Clínica Dental Excelencia, ajá, que él intentó, nada más intentó, abrir, tener otro dentista. Uh-huh. Intentó como para hacer, quizás hacer otro negocio, otra clínica, sí, pero me dijo, Sergio, ¿sabes qué? No puedo encontrar a alguien. No digo que no exista.
1: Sí, claro.
0: Yo no lo puedo encontrar, dijo, uh-huh, porque el cuidado con que yo creo que se debe de hacer las cosas es con excelencia. Y no lo encontré, así es que uh-huh, prefiero hacerlo yo. Uh-huh. Este era mi horario, dijo, y tener ese cuidado muy personal con las personas. Es muy, muy, la verdad que como lo dije yo, y esto aparte de toda emoción publicitaria.
1: Sí, sí.
0: Yo me quedé muy, muy, muy impresionado con desde la primera vez que fui hace 16 años.
1: Sí.
0: Y no, la verdad que no. El cuidado que habían tenido conmigo no lo había encontrado, sí, hasta allí.
1: Fíjate.
0: ¿Verdad? Sí, pero el teléfono, sí, nuevamente el teléfono. Venga. 253, del área 253, 852-6080 en la ciudad de Kent. Y digo en la ciudad de Kent porque hablamos la semana pasada de que viene gente de Marysville, de ¿cómo se dice la ciudad? ¿Gold Bar o Golden Bar?
1: Golden Bar.
0: Allá sí, en por el lado de esto, el condado de ¿qué es ese?
1: Uh-huh.
0: Snoqualmie, no, ¿cómo se llama? Snohomish.
1: Sí.
0: Viene gente de allá por años. De allá de Spanaway, me decía el doctor, ¿sabes qué, Sergio? Dice, me siento a veces un poco mal, yo, dice,
1: ¿por qué?
0: Con esta gente, porque, dice, porque vienen de muy lejos.
1: Ah, sí.
0: Dice, el viaje, dice, no es placentero, el tráfico y todo, pero por años lo han seguido al doctor Tim. Por algo el doctor tendrá que sí, tendrá que dejarlo con la boca abierta. 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Solamente diga usted Jennifer, por favor, o Jennifer en español,
1: uh-huh,
0: y le van a pasar porque hay dos personas más que también hablan otros idiomas. Como te dije, él habla varios idiomas, el doctor Tim.
1: Sí.
0: Mira, algo que quería comentar yo hoy, no me tocaba, mira, no sé, me tocaba.
1: Sí, sí, sí, claro.
0: Entramos de emergentes. ¿Sabes de qué? Yo le mencioné la otra vez de la pasta que le ocupa para la encía, para que uno sienta menos la agujita que a veces tiene, sí, que usar, lamentablemente. Si nos hemos tardado muchos, muchos, muchos años, o como él lo dijo la semana pasada, hay gente que nunca ha ido al dentista y son 60 años. Pues, ¿sabe qué? Nunca es tarde. Antes que pase esos gastos tremendos y esos dolores que no soportan, hable al doctor. Lo que le puedo decir es que él tiene una crema que está hecha de tres ingredientes, y esos tres ingredientes no los tienen en cualquier clínica. Dice, hay que ordenar un lugar especial, cuesta mucho más dinero, pero a mí me interesa la comodidad de mi paciente, es el doctor Tim, de la Clínica Dental Excelencia. Uh-huh. Él ocupa esa crema. Otro comentario que él me ha hecho muchas veces es de que, dice Sergio Faz, de que muchas gentes que padecen muchas caries no reconocen esto, no han puesto atención a esto.
1: Uh-huh.
0: Las personas, las caries son muy comunes, ¿no? Las caries, la boca es un campo de guerra. Uh-huh. Hay bacterias malas y hay bacterias buenas, ¿verdad? Hay azúcar, que va con la bacteria mala, y hay el fluoruro, que va con la bacteria buena. Es una pelea constante durante todo el día para tratar de romper el esmalte del diente y así provocar la caries.
1: Sí.
0: Pero la caries, además de ser común, también tiene otras. Me explicaba él que pasa de que mucha gente no sabe, pero padece de boca seca. Y la persona que padece de boca seca,
1: ajá,
0: entonces no tiene protección contra las caries porque no hay bacteria buena.
1: Mm.
0: Porque en la saliva, uh-huh, están las famosas bacterias soldaditos, le llaman ellos. Son bacterias del sistema inmune. Le llaman células inmunes. Dime.
1: Perdón que te interrumpa, pero he visto, por ejemplo, en la naturaleza, que me encanta ver esos documentales de animalitos en la selva y todo eso, bonitos, ¿no?
0: Sí.
1: Fíjate cómo se hieren y lo primero que hace la mamá es lamerles ahí la herida y todo eso.
0: ¿Por qué?
1: ¿Verdad?
0: ¿Por qué?
1: ¿Por qué,
0: Sergio? ¿Por qué? Bueno, pues ahí están las células inmunes en la saliva.
1: Ahí
0: hay células inmunes y esas son las que ayudan a pelear, empiezan a pelear para que la azúcar, la bacteria no entre en el esmalte y vengan las famosas bacterias.
1: Entonces, como decían nuestros abuelitos, ¿no? Ponte salivita, mijito.
0: Entonces, exactamente, pues, exacto, ahí están las bacterias. Las,
1: qué curioso, ¿no?
0: Células, células inmunes que pelean contra bacterias. Ahora, ¿por qué dicen que la persona puede sufrir de boca seca? Bueno, el doctor me decía a mí que la gente que sufre de diabetes por las medicinas que toma, tienden a sufrir de boca seca. No hay defensas contra las bacterias. Las personas que toman medicinas, me decía él, como medicinas. Ahora, esto, usted revíselo con su doctor o llámele al doctor de Tim para que se lo verifique él de su boca, ¿no? Él me hacía el comentario a mí, yo le hago el comentario a usted, se lo paso al contado.
1: Perfecto.
0: Entonces, dice él que las pastillas para la presión regularmente hacen que el cuerpo use más, saque la, el agua del cuerpo.
1: Ajá,
0: y entonces producen boca seca.
1: Boca seca.
0: Entonces, lo que él hace es esto, porque hay solución para todo. Él les prescribe una pasta para que en la noche se la pongan después de haberse cepillado, que le explique todos los detalles, pero es una pasta que tiene mucho fluoruro, excesivamente cantidad de fluoruro. Usted se acuesta, se duerme, se va a proteger muchísimo las bacterias, de las cavidades y las bacterias, aunque tenga la boca seca, porque esa pasta es un escudo que está sobre el esmalte. Todos esos detalles tienen para explicarle a uno, y eso es lo que me gusta también.
1: Excelente.
0: 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Visita usted al doctor Tim, que lo deja usted con la boca abierta.
1: Muy bien.
0: ¿Le impresionó? Espera a verlo a él. Y por último, lo que quería yo decir también es de que ahí está Jennifer. Jennifer es la que va a recibir la llamada. Y Beto, Juan, el que habló, nos vamos a encargar de que te llamen, Juan.
1: Okay.
0: Tú tienes el teléfono por ahí.
1: Sí, sí, yo te lo voy a pasar, un mensaje. Sí, ahorita te lo paso. ¿No?
0: Y yo voy a hablar con Juan. Probablemente alguna de las muchachas no han tomado el mensaje, porque a veces dejan el mensaje en la mensajera.
1: Sí.
0: Y entonces a veces no le llegaría, no sé qué pasaría, pero Jennifer es muy responsable, muy, muy responsable, muchacha, la verdad.
1: Perfecto.
0: Así que me extrañó la llamada, pero no estoy dudando yo a Juan. Juan, gracias por el comentario también. 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
1: abierta.
0: Tremendo español que
1: gracias.
0: Se habla, tremendo español. Y tu misma experiencia.
1: Muchas
0: gracias a ti, Horacio, y nos hablamos mañana.
1: ¿Sí? Mañana, con el favor de Dios, aquí vamos a estar con la bendición de Dios. Gracias, cuídate mucho,
0: hasta luego.
1: Ahorita te paso el número, hasta luego.
0: Gracias.
1: Muy bien, bueno, pues tenemos tiempo de regalar boletos. Yo les dije, van a marcar después de la entrevista o del anuncio de Kent Dental. Los primeros que hablen ahorita, tengo paquetes de boletos, de 2 boletos... para ir a ver al grupo Frontera que se presenta. Nos decía, no son boletos, son, a ver, vamos a ver.
2: Es
1: registro, ¿verdad?
2: Para que vayan a ver al grupo y tengan una reunión con ellos.
1: A ver, José, ayúdame con
2: eso.
1: Ajá. O sea, es un registro para conocer al grupo Frontera, ¿verdad, José? Es un registro para conocer el grupo, pero vamos a registrarlos ahorita.
2: Registrar y después se va a obtener quién es el que resulte el ganador.
1: Ah, bueno, ahorita es para registrarse y después vamos a obtener los ganadores.
2: Y después vamos a dar boletos.
1: Ok, después vamos a dar boletos. Gracias mira, ya se llenaron las líneas inmediatamente. Es para registrarse, para que conozcan, y de ahí van a sacar los ganadores. Vamos con el primero que llamó. Buenos días. ¿Cuál es su nombre? Adelante, a ver, no, ahora sí. ¿Cuál es su nombre? Buenos días, primero aquí.
3: Don Horacio, ¿cómo estamos?
1: Salvador, ¿cómo estás,
3: Aquí estamos atentos.
1: Muy bien, pasa, el Salvador, ¿qué? ¿Hernández?
3: Morales.
1: Salvador Corrales, muy bien.
3: No, ¿cómo que Corrales? Morales.
1: Ya sé, hombre, te estoy vacilando. Déjame tomarte el número telefónico. No sé, ok, te vamos a registrar, ¿ok? Es para registrar, para que van a conocer.
3: ¿Cómo?
1: Y después se van a sacar los ganadores, ¿hecho?
3: O sea que no tengo ganado los boletos.
1: No tienes ganado los boletos. Estás registrado para ganar boletos y para conocer al grupo. ¿Sale, vale?
3: Vale, pues.
1: Ándale, vamos. Pues, gracias. Vino a José a aclararme eso. Gracias. Vale. Hasta luego. Vale. Muy bien, vamos ahora con la siguiente. Buenos días. Adelante.
4: Sí, buenos días, el Rey 360, mañana a todas partes.
1: Ay, ya, por lo pronto ahorita te vamos a registrar, ¿te parece bien, verdad? Tú eres Juvencio, ¿verdad?
4: Sí.
1: Juvencio, a ver, Gallegos de Galicia, España. Órale, qué.
4: Ande.
1: Órale, no, muy bien. Habla, a ver, habla como español.
4: No, pues.
1: Tú habla como español, no te dé vergüenza, hombre. Pues sí, eres gallego.
4: Español, no. Ahí tratamos.
1: Me estás haciendo quedar mal, hombre. Pues sí, el apellido, sí. ¿No? Yo, por ejemplo, que sí, mi apellido viene de Marruecos. ¿Sí? ¿Qué es lo que quiere Arbano? Oye, te estoy registrando para que pases a la selección de competidores para ganar eso, ¿ok?
4: Sí, está bien.
1: Hola. Aquí apunté tu teléfono, termina en 7512, ¿verdad?
4: Sí.
1: Muy bien, hecho pues, gracias por llamar, Juvencio, felicidades. Hasta luego. Muy bien, vamos a agarrar la siguiente llamada. Buenos días.
5: Buenos días, Horacio.
1: Buenos días, ¿con quién tengo el gusto?
5: Verónica.
1: ¿Con quién?
5: Verónica.
1: Verónica, esta Verónica se lleva todos los boletos, ya, pero... ¿Verónica qué? No me acuerdo.
5: Verónica Carpio.
1: Verónica y Sergio.
5: No.
1: Verónica García. Y Sergio, muy bien.
5: Okay.
1: ¿Qué pasó? ¿Eh? Aquí dice... Traes un teléfono robado porque dice Carrillo.
5: Sí. ¿Está bien? Verónica Carpio de Carrillo.
1: Ah, bueno, con que le voy a decir a tu marido que andas dando el teléfono de soltera, Mira, una vez un amigo me dijo, oye, vi a tu esposa ya en el una cosa que se llama Tinder, que buscan ahí, pues ya sabes, ¿no? Entonces,
5: bueno, y... no sé, pero yo estoy viendo que tú sí sabes.
1: Es un chiste que me perdí por eso. No, dice el marido, ya fui a Tinder y ya vi. E igualita mi esposa, dice, igualita, idéntica, pero no era. ¿Cómo que no era? No, porque la que está ahí es soltera y no tiene hijos, dijo. Medio bruto el amigo, pero ahí está. Muy bien, Verónica, muchas gracias, ¿eh?
5: Sí, está bien, muchas gracias.
1: Órale, pues, hasta luego. Entras registrada, acuérdate, ¿eh? Está registrada.
5: Obviamente voy a ganar.
1: Ah, pues ahí veremos, Verónica, ya te saludé el otro día, ya me acordé de ti. Ándale, pues, cuídate mucho, hasta luego.
5: Muchas gracias.
1: De nada, saluda a tu esposo, ¿eh? Hasta luego. Muy bien, vamos a agarrar otra llamada. Buenos días. Adelante. A ver, aquí está.
6: Bien, todas partes.
1: Ándale, ¿cómo estás, ¿Con quién tengo el gusto?
6: Israel Quintana.
1: Rafael Quintana.
6: No, Israel.
1: Pero ahorita estamos en guerra con Israel, mejor ponte Rafael, hombre. Así, así no vas a tener broncas.
6: Sí, ¿verdad?
1: Israel Quintana. Y me acuerdo de los Quintana porque yo vivía así como en una calle hacia arriba. Era de los Quintanas de los de allá arriba, ¿no? Decíamos así, fíjate nada más, ¿eh? Muy güeros, muy pecosos, por cierto. ¿No eras tú, era uno de esos, de casualidad, eh?
6: Oh, no, nada de eso.
1: Nada de eso. ¿De dónde eres tú, Rafael?
6: De la ciudad de
1: Rafael. Y dale, ¿no? Israel. Oye, Israel, te voy a anotar aquí como, ¿cómo se dice? Como, como participante registrado para ganar. Ir a conocer a Grupo Frontera. ¿Sale, vale?
6: Sí, muchas gracias.
1: Se te va a avisar entonces. Gracias, ¿eh? Hasta luego. Gracias. Muy bien. Bueno, yo creo que... Permítame un segundito, ¿eh?

0: Bueno, tengo las líneas completamente llenas. Vamos a ver quién sigue. Vamos a arreglar otros dos. Antes de... Nos quedan 3 minutos. Déjame ver la hora. 9:56, 9:57, 9:53. El número 3. Este es el que sigue. Adelante, buenos días.
1: Sí, buenos días.
0: ¿Qué se le ofrece, mi estimado?
1: Aquí para inscribirme para el VIP, para ser ganador.
0: ¿Cómo se llama usted, mi estimado?
1: Guillermo.
0: ¿Guillermo?
1: Contreras.
0: Ah, sí es Contreras, no, los Contreras son,
1: no,
0: son
1: claro.
0: Contreras ustedes, hombre. El Gili te dicen, ¿verdad?
1: Sí.
0: Ya sabía que eras tú, fíjate, ¿eh? Sabía que eras tú. Contreras, ¿de los Contreras de veras o los Contreras nomás que dan guerra? ¿Mm?
1: De los Contreras, eso. Así me dicen.
0: Así te dicen. Ya sé, ¿no? Eres más, tú eres Contreras de veras, ¿verdad?
1: Sí.
0: Ok, mucha suerte entonces, ya te registré, ¿ok? Se te va a avisar si sales ganador. Sale pues.
1: Claro, gracias.
0: Hasta luego, gracias. Bueno, vamos a tomar la siguiente. ¿Quién fue después de esta llamada? A ver, 956, 955, 959. Joder, tengo dos. De Tim Marín, de dos pingüey, de ti, camaca, de ti, tire. Jue. Aquí está. Buenos días. Buenos días.
2: Buenos días.
0: Dígame qué se le ofrece, qué se le perdió, qué quiere.
2: Es conmigo.
0: Sí, es contigo.
2: Buenos días, don Horacio.
0: Buenos días.
2: Pues llamo para registrarme.
0: Muy bien. ¿Cuál es su nombre, caballero?
2: César.
0: ¿César? ¿César qué?
2: Rodríguez.
0: César Rodríguez. ¿De los Rodríguez que tienen billetes o los que están muy así amoladones?
2: Más o menos.
0: Ah, entonces sí entras. Sí. Porque si te hubieras venido al CISU con billetes, te cuelgo, fíjate. Y te digo así, compra tu boleto, tú tienes muchos billetes.
2: Gracias.
0: Ok. De los más o menos como yo, pues, así.
2: Ajá, sí más o menos.
0: Nosotros deberíamos ser presidentes de aquí de Estados Unidos, que sabemos cómo está toda la situación, ¿verdad?
2: Sí.
0: Pues ahí está, ya quedaste registrado. Muchas gracias, mi estimado, ¿eh?
2: Ok, gracias.
0: Ándale, pues, al pendientito, entonces. Hasta luego, buenos días. Bueno, ese nos acabó el tiempo, señoras y señores. Gracias a los demás que estamos vieron llenas las líneas. Pues va Mercedes García, va a tener más lugares de registro. No se lo pierdan ustedes con Mercedes García en un momentito. Yo por lo pronto tengo que despedir el programa. Muchísimas gracias por su fina atención y hasta mañana. Que Dios nos siga bendiciendo a todos. Muchas gracias. Hasta mañana con el favor de Dios.
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¿Qué tal? Muy buenos días en este ya 4 de agosto del 2026. Esos votantes, esos que están registrados ya para ejercer su derecho, pues hoy es el último día para las primarias. Lleve su boleta, lleve su panfleto ya bien llenadito. Ahí al lugar que usted ya conoce, que ya reconoce, para regresar sus boletas para estas elecciones. Por favor, que no se les pase. Y estamos aquí ya despidiendo a Horacio Ahumada, que estuvo desde muy temprano, 6 de la mañana, acompañándoles con las noticias, con los comentarios de nuestra gente, con los mensajes de nuestros patrocinadores, importantísimos mensajes de gente que es muy profesional, muy humana, con gran ética profesional. Y es muy importante que ustedes siempre estén compartiendo la retroalimentación. Tenemos gente que sabe del esfuerzo de ustedes como audiencia para ganar cada dólar. Y obviamente, pues los servicios que aquí promovemos siempre lo hacemos pues con plena conciencia que son personas muy profesionales, así que ahí se los encargamos. Estamos aquí hasta las 3 de la tarde, por cierto, el lunes, el nuevo horario por el nuevo programa que comienza ya el lunes, estaremos acompañándolos de 10 a 2. Y también a partir de este lunes ustedes van a escuchar un nuevo bloque radial aquí del Rey 1360 a cargo de nuestro director José Ríos. A partir de las 2 de la tarde, Panorama Washington, a partir de este lunes 10 de agosto. Ya estamos hoy hasta las 3 de la tarde y muy contentos, muy felices de poder llegar a donde ustedes nos permiten. Somos su compañía en el auto, en la cocina, en el baño. Gracias, literal, a donde nos deje usted estar acompañándole. Ahí llegamos a través de la frecuencia de 1360M. Y a través de la aplicación, tenemos una aplicación muy, muy práctica. Si tiene pila, si tiene batería en su celular, si tiene servicio de internet, ahí nos va a escuchar hasta la otra punta del mundo. A donde vaya, ahí estaremos siempre acompañándolo. Y de la manera tradicional, 1360 de amplitud modulada, estamos desde Olympia hasta Mount Vernon. Algunas áreas donde se pierde la señal, como está dirigida la antena, no cubre exactamente todo el territorio, pero en esas áreas está la señal de El Rey 1360 en amplitud modulada. Estamos aquí ya pues girando la ruleta musical, muy contentos de acompañarles. Les compartimos número en cabina, 1-866-786-1360 en este martes. Ya se fue la semana, ya es martes. El número en cabina, 1-866-786-1360 por texto y WhatsApp, 206-718-1486.

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10 de la mañana con 15 minutos, Leaks Cup. Algunos les gusta, otros no les gusta. A mí me encanta. Realmente nos da la oportunidad de ver a nuestros equipos mexicanos, pues al menos una vez al año. Y pues a mí me encanta la idea. Saludamos a todos nuestros amigos, por cierto, que van a poder ver a sus equipos. Son 3 países, 2 ligas y 1 campeón. Ay, espero que sea mi América. Toluca, Querétaro y Chivas van a estar acá contra Seattle. Y mis Águilas contra Portland el domingo, este domingo que viene ya. Increíble, sí, sí, sí. ¡Vámonos! ¡Vámonos a Portland! Está bonito el clima, el tiempo, el camino, todo. ¡Why not! ¡Vámonos! 10 de la mañana con 17 minutos. Estamos aquí a sus órdenes en el 1-866-786-1360. Texto y WhatsApp 206-718-1486. Como cada martes, la hora informativa traída a ustedes por el Centro de la Raza con Super Mario.

10 de la mañana con 20 minutos. Y bueno, se dio a conocer ya el autor de los incendios allá en Spokane, Washington. Un hombre que fue arrestado por provocar el incendio forestal más grande en Spokane, Washington. Tiene un historial criminal por haber asesinado a su propio padre en el año 2010. El sospechoso, identificado como Aaron F. Farinacci, de 37 años, fue detenido por la oficina del sheriff del condado de Spokane bajo cargos de incendio provocado en primer grado. Las autoridades acusan a Farinacci de iniciar intencionalmente el incendio denominado All Trails Fire, entre fuego que comenzó el día sábado 1 de agosto, tras ser visto arrodillado de forma sospechosa junto a la hierba seca de una carretera. En el año 2010, cuando tenía 21 años, Farinacci le disparó y mató a su padre en la ciudad de Mesa, Arizona. El crimen ocurrió durante una fuerte discusión doméstica originada porque su padre le pidió que lavara los platos. Aunque inicialmente fue acusado de asesinato en primer grado, en 2012 se declaró culpable de los cargos menores de homicidio involuntario y agresión agravada. Cumplió su condena en prisión y fue liberado en diciembre 2020. Farinacci se encuentra actualmente retenido en Washington con una fianza fijada de $1,000,000. Las autoridades locales confirmaron que, aunque no tenía condenas previas por incendios, ya había sido investigado formalmente en el pasado por comportamientos relacionados con la piromanía. Bueno, esto simplemente nos pone a pensar que el tema de salud mental es prioridad. Hoy, en todo momento, aquí y siempre, el tema de salud mental debe ser prioridad de las autoridades, de nosotros como comunidad, de nuestras familias, identificar comportamientos distintos, el comportamiento y la personalidad de alguien que empieza a comportarse distinto, ¿verdad? Buscar ayuda siempre, siempre es lo que cuenta, es lo importante. Mandamos saludos al compa Carlos, que me mandó esta noticia ayer, ya estaba en los brazos de Morfeo. Compa, pero sí, estuve investigando toda la información y de verdad, qué triste, de verdad, bastante triste. Y podemos pensar, obviamente es culpable, pero es una persona mentalmente enferma. Es una persona que ha provocado este voraz incendio, pero que probablemente se pudo haber identificado en él un comportamiento, pues, que no era el idóneo para, quizás después de haber cumplido su sentencia, y no sabemos, estaba con medicamentos. Qué triste, ¿no? Qué lamentable. 10 de la mañana con 24 minutos. Estamos a sus órdenes. Mandamos saludos al compa Carlos y también al hermano Gustavo allá en Spokane, Washington. A todos los papás del mundo, especialmente al mío, que nunca se pierde la programación completa, siempre está desde la mañana y bueno, toda la tarde, escuchando el Rey 1360 también. A nuestros amigos de México, de Centro, de Sudamérica, saludamos con mucho gusto a Felipe. Siempre nos escucha, saludamos también con muchísimo gusto a Alfredo, tenemos saludos para Mari y familia, saludamos a nuestros amigos Nayarita, saludamos a nuestros amigos que trabajan en un restaurante chino, dice por acá, en Lake City. Ah, qué rica la comida china. ¡Sí! Enviamos saludos a Jesús López y familia. Felipe, que anda por acá con el Rey 1360 a todo volumen en su auto. ¡Gracias! ¡Gracias!

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10:39, vamos a estar regalándoles boletos para Grupo Frontera, estén atentos. Y por otro lado, también tenemos la oportunidad que usted se registre para un meet and greet. Vamos a registrar a las primeras 3 llamadas cuando les indique y también vamos a regalarte hoy un par de boletos, punto y aparte, pues ya si te ganas, aparte el meet and greet, porque alguien preguntaba, oye, ¿cómo le hago? Quiero participar en los dos. Bueno, si ya aseguras tus boletos, pues probablemente quien decida qué hacer es Super Mario. Ya más tarde voy a estarle planteando, usted regístrese, ¿no? Alguien con suerte igual se gana todo. se lleva a sus personas favoritas ahí al meet and greet. Bien, pues, ¿qué más tenemos? Tenemos aquí más música, saludos, buenos deseos, gracias. La resaca del mundial, de verdad, he platicado eso con conocidos, con pues gente cercana, obviamente con mi esposo, que además de ser muy futbolero es muy objetivo. Y me lo dijo, no te ilusiones, mira, tranquila, ya sabe cómo me pongo. Y yo, no, yo necia, no, esta vez, y sí, nada, tú, pues cuando más alto vuelas, más fuerte es el porrazo. Y sí, tengo que confesar que anduve, es más, hasta soñaba ciertas jugadas donde por un pelito de rana calva hubiera sido otra cosa, pero el hubiera no existe. Y bueno, ya 4 años tenemos que esperar para ver qué sucede. Porque sí, no es como que, bueno, ya siempre apoyo a la selección, como sea. Nací en México y si volviera a nacer, preferiría, no importa que sufra lo mismo, pero quiero volver a ser mexicana. Y confío en la nueva generación de jugadores, confío en los procesos, confío que un día antes de que me muera, nuestra selección pueda llegar a ser algo importante en el Mundial. Pero importante de verdad, no pasar solamente a la siguiente ronda o vencer a Inglaterra. No, avanzar, seguir, sí se puede. Ay, y bueno, rápido pasa el tiempo y ojalá que el trabajo que haga nuestro emblemático 4, ahora técnico, Rafita de Michoacán, Rafa Márquez, y pues toda la gente que llegue a apoyarlo, pues hagan algo diferente con la selección. No es cierto. No, y luego un montón de preguntas que me quedaron. ¿Por qué el cambio a Quiñones? ¿Por qué no debutó a la Hormiga? ¿Por qué el Bebote? ¿Por qué? ¿Por qué? Porque muchas preguntas. Un día se las voy a hacer a

Aguirre, si me toca verlo por ahí, ojalá, ¿no? Estaría interesante. Imagínate que un día él se sube a un vuelo comercial donde yo vaya o venga de México. Ven para acá, siéntate conmigo y tráiganos por ahí lo que quiera tomar el señor para platicar. ¿Por qué? ¿Por qué no hizo estos cambios o por qué hizo estos otros cambios así, no? Y no es que uno esté pensando como que de una forma premeditada él quiera que la selección pierda, ¿no? Pero ¿por qué sacar a tu mejor ofensivo? ¿Por qué Quiñones cuando estaba dando lo mejor? Pero ya, ya pasó, ya lo dejé ir, ya fluye. Ahora nos concentramos en lo que sigue, en lo que falta. Arriba el América y bueno, a nuestros Sounders que también que andan por la calle de la amargura, pues ojalá que tengan un buen encuentro allá contra los Diablos Rojos del Toluca. Obviamente en Leagues Cup yo apoyo a Sounders mientras no se enfrente a mi América, porque ahí pues ya América 100%. 10 de la mañana con 43 minutos y estén atentos, repito, porque vamos a regalarles par de boletos para Grupo Frontera que llegan el día 16 de agosto al UAMU Theater. No se los pueden perder.

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0: 10:56, los invitamos para que pasen a visitar nuestra página oficial del Rey 1360, nos hagan el favor de seguirla, regálenos ahí un like y también puede ahí encontrar mucha información de lo que pasa aquí en el Rey 1360, si por algún motivo se le pasó a escuchar el programa matutino de 6 a 10, ahí está completito el programa de Don Horacio Ahumada. Está también hasta la punta, hasta arriba, la invitación de nuestro director José Ríos para el nuevo segmento de radio que dará principio este próximo lunes a partir de las 2 de la tarde, es la cita aquí en el Rey 1360. Está también hasta arriba de la página la invitación para el meet and greet con el presidente Robert J. Jones. ¿Y quién es? Bueno, ya le cuento. Es el presidente de la Universidad de Washington, va a estar acá conversando con nuestra comunidad, todo mundo invitado. Eso sí, tiene que reservar su espacio, por favor, para así calcular el número de sillas, logística y bueno, saber cuánta gente se está esperando. Por otro lado, también les cuento que mañana 5 de agosto, Jenny Buitrago les espera con su llamada o texto si es que tienen alguna pregunta. Obviamente, si vienen a prepararse para las 8 clases para la ciudadanía, pudieran tener alguna pregunta. ¿Qué llevo? ¿Qué necesito? Y bueno, puede usted mandarle un texto o llamarle a Jenny Buitrago en el 206, para llamarle 206-764-8047. Mensaje de texto 206-940-0255. Esto será mañana aquí en la planta inferior de nuestras oficinas de la radio, ahí en donde está el centro comunitario de CIMAR. Se llevan a cabo las clases. Prepárese ahora más que nunca, todos los que son ya residentes, que puedan dar el paso a la ciudadanía y bueno, que estén listos ya pronto para votar. Nuestra voz cuenta, debemos elegir quiénes van a ser los servidores públicos que van a representarnos y el voto es importante. Y a propósito del voto, hoy regrese su boleta, por favor. Hoy son las primarias y hoy tiene que estar su boleta ya lista en la urna más cercana a su trabajo o a su casa. ¿Qué más tenemos? Sí, invitación también para que participen en el desfile de South Park. Contacten a Pablo Barraza en el 206-762-3263. Pueden mandarle un correo electrónico en parade@cimarchc.org. Saludamos a nuestros amigos que siempre sintonizan el Rey 1360, a la gente de Hidalgo, saludamos también a Yuridia Gutiérrez, a Pedro Morales, saludamos a Mario Zarco, saludamos a Israel Gutiérrez, al señor Adán, saludamos a la gente de Pechastín, Washington, trabajan hasta el mediodía por el bien de su salud. Hay bastante humo por allá en la huerta de peras, así que los dejan salir un poco más temprano y pues muy acertado, ¿verdad? Cúbrase también con la mascarilla, la N95 es la mejor, la que puede ayudar ahorita que la calidad del aire pues está bastante malita por los incendios. Saludamos igualmente a la familia Mora, para Elia, para su esposo, ojalá que esté muy bien tu esposo, saludos Elia. Para Tigre Mayor y familia, para la señora Olga, para Roberto allá en Otelo, también para Omar Álvarez, el lobo domesticado, saludamos también a Ernesto, el águila feliz. Saludamos a Joaquín, que ya se reportó desde Oaxaca, feliz, nos llamó Joaquín, que ya, gracias a Dios, está en Oaxaca, pues hasta allá también los saludos se van para él. Ya concluimos la ruleta musical. Como cada martes, tenemos información de nuestros amigos de Salud Pública del Condado de King.
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0: Muy bien, ya tenemos por aquí a Fred Mariscal de Salud Pública del Condado de King. Cada martes están aquí con nosotros para compartir información actual, información que a nuestra gente le interesa. Vamos a hablar sobre el humo de incendios forestales. Estamos viendo imágenes muy preocupantes de los incendios en el condado de Spokane. Aunque aquí en el condado de King estamos también a salvo del incendio, pues el humo sí representa un riesgo para nosotros. Así que queremos escuchar de la voz experta cómo se ve el pronóstico de humo de incendios forestales aquí en el condado de King. Bienvenido, Fred. Adelante.
1: Muchísimas gracias, Mercedes. Como siempre, es un placer estar aquí con ustedes en este espacio todos los martes, gracias a Dios. Y pues, uno de los principales impactos en la salud pública es esto de los incendios forestales, es respirar el humo. Aunque un incendio no esté cerca del condado de King, como estabas platicando, lo que está pasando en Spokane, el humo tóxico puede viajar largas distancias y afectar la calidad del aire en nuestra región. En este momento, mira, el Servicio Nacional de Meteorología predice que el humo será un problema en el condado de King hasta el final del día miércoles, entonces hasta mañana en la tarde, en la nochecita, pero estos pronósticos, pueden cambiar y la calidad del aire puede variar de una ciudad a otra. Entonces, depende de donde uno esté, puedes revisar la calidad del aire donde estés en, ahí te va, está en inglés, esta paginita es airnow.gov. La puedes compartir. Mercedes, también lo puedes ver en sus teléfonos celulares.
0: Sí.
1: Si vas ahí al app de en tu teléfono que tengas, donde está la temperatura, el weather. Ahí también, si le vas bajando, te va diciendo la calidad del aire y lo ves en colores. Si está verde, pues está bien. Si está amarillo, está más o menos. Si está rojo, es ya un poco peligroso, ¿no? Entonces está muy mal el aire en donde uno se encuentre. La buena noticia, Mercedes, es que hay pasos que todas las personas pueden tomar, que todos nosotros podemos tomar para mantenernos más seguros cuando hay humo de incendios forestales.
0: Muchísimas gracias. Y bueno, ¿cuáles son los impactos en la salud de respirar aire con este humo, Fred?
1: Sí, mira, respirar humo de incendios forestales puede dañar los pulmones, el corazón y la salud en general de cualquier persona, independientemente de la edad. El humo contiene partículas muy pequeñas y otros químicos que pueden irritar los ojos, la nariz, la garganta, obviamente los pulmones, y causar inflamación en todo el cuerpo. Entonces sí, esto es muy dañino, este humo de los incendios forestales. También puede desencadenar ataques de asma, si usted tiene asma, si una persona tiene asma, y empeorar condiciones existentes del corazón, los pulmones o la circulación. Entonces, el humo es dañino para todas las personas, como decía, especialmente si se respira durante ejercicio intenso o al pasar largos periodos al aire libre. Aquí en el estado de Washington, investigadores han encontrado que más personas necesitan ir a la sala de emergencias por problemas cardíacos y respiratorios después de días con humo. Mira, las visitas al médico por asma y otros problemas respiratorios aumentan inmediatamente después de la exposición al humo. Y las visitas por problemas cardíacos también aumentan uno o más días después. Y no solo, mira, Mercedes, afecta a personas con problemas respiratorios. Los niños y adultos que hacen ejercicio al aire libre tienen un riesgo alto de estas visitas, incluso si estás muy saludable y no tienes asma. Entonces, la mayoría de estos impactos son inmediatos, pero también estamos aprendiendo que respirar humo puede tener efectos a largo plazo. Daño pulmonar, complicaciones en el embarazo y vínculos con el desarrollo de demencia en adultos mayores.
0: Muchísimas gracias. ¿Cómo pueden las personas saber cuando el humo está en niveles peligrosos? ¿Es tan simple como ver el cielo si está brumoso o si huele a humo?
1: Mira, eso es parte de la señal, ¿verdad? Si has vivido aquí algunos años, conoces esos días en que el aire está lleno de humo, que es difícil ver a distancia, está al mediodía y el sol está tapado y se ve como anaranjado, ¿no? Eso sí es, eso, eso, eso, eso, eso, esa mala noticia cuando ves el torch. Lo puedes casi ver y está anaranjadito. También hay una herramienta muy fácil de usar. El índice de calidad del aire de la EPA, entre paréntesis, AQE, sí, la mayoría de las aplicaciones del clima, como te decía, en teléfonos y páginas web, incluyen el AQE, muestra un número y un color que indican la calidad del aire, como les comentaba, y lo ves en tu teléfono muy fácil. Cuando está en verde, es seguro para todos. Cuando llega naranja, es peligroso para grupos sensibles como niños, adultos mayores y personas con condiciones de salud. Cuando está en rojo, ahora sí ya eso es dañino para todos. Puedes usar la aplicación AirNow de la EPA o visitar airnow.gov. O más fácil, como te decía, lo puedes ver ahí en tu teléfono. Es cuestión nada más de fijarte muy bien.
0: Muy bien, muchísimas gracias. ¿El humo es peor para personas con asma u otras condiciones de salud?
1: Sí, especialmente esta semana en el condado de King, la calidad del aire estará mayormente en el rango naranja, dañino para grupos sensibles. Las personas con asma y otras condiciones respiratorias como el enfisema o EPOC son más sensibles al humo. Las condiciones cardíacas también aumentan la sensibilidad, como lo comentaba, pero no son los únicos, Mercedes. Mira, niños, personas embarazadas y adultos mayores también son más vulnerables, como lo hemos comentado, no nomás para esto, pero para otras condiciones. El riesgo también depende de cuánto humo respiras. Esto también es muy importante. Personas que trabajan al aire libre, por ejemplo, en la construcción, aunque sean saludables, tienen mayor riesgo porque están expuestas por más tiempo. Por eso recomendamos evitar el ejercicio al aire libre cuando la calidad del aire es mala. Al ejercitarte, respiras más aire, lo que significa más contaminación entrando al cuerpo.
0: Muchas gracias. Cuando el humo está fuerte, ¿qué deberían hacer las personas para mantenerse más seguras, Fred?
1: Mira, hay varios pasos importantes y sencillos. Pasar tiempo en interiores cuando el aire está contaminado. Cierra tus ventanas y puertas. Crear una habitación de aire limpio usando un filtro HEPA, H-E-P-A. Usar aire acondicionado si es posible, si uno lo tiene. Si tienes un sistema HVAC, usar filtros, ahí les va, los filtros MRB-13 o más altos, y ponerlo en modo de recirculación para que el aire, es el mismo aire, se va recirculando y se va filtrando. Si hace demasiado calor, vete a un centro comercial, a una biblioteca o cualquier otro edificio con aire acondicionado. Los filtros HEPA, H-E-P-A, portátiles, cuestan alrededor como de $50 y pueden mantener el aire interior mucho más seguro. Cambio los filtros cuando se vea más oscuros. Para mantener al aire interior limpio, evita las velas, el incienso, el freír alimentos, usar estufas de gas, aspirar, barrer o usar aerosoles. Todo eso agrega partículas al aire que, pues, en esos momentos, cuando hay mucho humo en el aire, pues, no vale la pena hacerlo.
0: Claro, muchas gracias. Y si alguien tiene que estar fuera, pues, ¿les puede ayudar una mascarilla, un cubrebocas?
1: Así es. Muchas personas, pues, por ejemplo, las personas que trabajan en la construcción, pues sí que pueden hacer, tienen que trabajar afuera. Las mascarillas N95 bien ajustaditas ofrecen protección. Las partículas del humo son tan pequeñas, ¿no ustedes?, que las mascarillas que N95 no protegen igual. Entonces, las mascarillas de tela o quirúrgicas tampoco no protegen contra el humo. Entonces, una mascarilla N, que tenga la N, N95 bien ajustadita, no la confundan con la que tiene KN. Entonces, tiene que ser N de Nancy o de no, N95 bien ajustadas. Para que funcione, la N95 debe sellar bien alrededor de la nariz y la barbilla. Puede ser un poco incómodo, pero vale la pena. Estas mascarillas pueden dificultar un poco la respiración y empeorar algunas condiciones de salud si se usan por mucho tiempo. Entonces, tampoco no hay que usar las 8 horas si estás afuera trabajando. Habla con tu proveedor de salud y recuerda que estar en interiores es siempre la opción más segura. Y también, pues, habla con la persona con la que trabajas, con tu supervisor, si estás trabajando afuera, para que te dé más, puedas tomar más breaks y puedas pasar un tiempo dentro más que fuera, ¿no?
0: Muchas gracias. Sí, qué oportuna información. Te agradecemos mucho, Fred. ¿Qué pasa si hace mucho calor y también hay humo y no hay aire acondicionado? ¿Qué se puede hacer?
1: Ah, sí, mira, esto pasa mucho aquí. Mucha gente no tenemos, yo incluido, aire acondicionado en casa. Desafortunadamente, como te decía, esto es muy común. Lo importante es saber que el calor extremo es más peligroso que el humo. Si tienes que elegir entre cerrar ventanas para evitar humo o abrirlas para entrar a la casa, debes abrirlas para mantenerte fresco. Otra opción es crear una habitación de aire limpio con un filtro y mantenerla cerrada mientras abres ventanas en otras partes de la casa para bajar la temperatura. Entonces es muy fácil, si tienes este filtro, ponla en una habitación donde no abras las ventanas y pues trata de pasar. Si estás trabajando en casa, pues trabaja en ese cuarto y trata de pasar la mayor tiempo en una habitación de aire limpio.
0: Muchas gracias. Casi estamos por concluir esta intervención de Fred Mariscal, de Salud Pública del Condado de King. Y bueno, quisiera preguntar, Fred, ¿qué más deberían saber las personas cuando hay humo?
1: Mira, sí, revisa cómo están tus familiares, amigos y vecinos. Si tú tienes aire acondicionado o un filtro y ellos no, invítalos. Incluso unas horas de descanso del humo ayudan al cuerpo a recuperarse. Aquí, en resumen, el humo es dañino. Este tipo de humo es muy peligroso y mientras más lo respiras, peor es. Reduce el tiempo al aire libre y evita hacer ejercicio afuera cuando hay mucho este humo afuera. Estar en interiores es mejor. Cierra las ventanas y usa haces y filtros. Usa el aire acondicionado y filtros HEPA, HEPA. Si debes estar afuera, solo una mascarilla N95, bien ajustadita, ofrece protección y pues habla también con tu supervisor para que te dé más tiempo dentro si tienes que trabajar afuera, que mucha gente lo hace. Y pues eso es todo, Mercedes, cuídense muchísimo y pues hasta la próxima.
0: Claro que sí, un gran abrazo para ti, Fred, para todos ahí laborando en Salud Pública del Condado de King. A disfrutar seguros y bien informados este verano y bueno, también a protegernos y a proteger a nuestros seres queridos del humo de los incendios, que ya como pudimos escuchar aquí por conducto de Fred, que sí es peligroso y especialmente para personas vulnerables o ya con enfermedades existentes, preexistentes, pueden ser vulnerables, ¿no?, al humo. Así que cuídensenos mucho, por favor, y un gran abrazo, por favor, para ti también, Fred.
1: Muchísimas gracias, Mercedes, igualmente a todos ustedes, y pues nos vemos. Me voy de vacaciones un ratito, pero regreso a fin de mes.
0: Bien, muy bien por ti. Me encanta que lo digas al aire, porque aparte de todos los avisos, anuncios y recomendaciones para cuidar la salud, esta de irse de vacaciones aplica para todo el mundo. No todo en la vida es trabajo y todos necesitamos y merecemos, requerimos y es nuestra responsabilidad poder tomar un tiempo de descanso, un periodo de descanso. Así que felices vacaciones y hasta la próxima, Fred.
1: Muchísimas gracias, Mercedes, igualmente.
0: Gracias.
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avanzamos y tenemos para ustedes saludos. Hablamos hace un momento con Fred de Salud Pública del Condado de King. Vaya y busque AIR como AIRNOW.gov corta. Y ahí puede usted cerciorarse sobre la calidad de aire. Es importante, no parece, pero sientes la garganta un poquito más irritada que de costumbre, los ojos, sí se ve pues el cielo, el panorama, sí se ve una capa de humo, ¿verdad? Que ya nos llegó el humo. Ha habido muchos incendios en días pasados y este que comenzó, pues, un incendio feroz que empezó el sábado en Spokane, pues, está todavía, ¿no? El incendio, de hecho, no lo han podido controlar y, bueno, ese humo también parece que nos ha llegado ya acá hasta Seattle. Saludos para usted, gracias. Vamos después de la siguiente, un par de melodías más y vamos a estar abriendo nuestra línea telefónica para que se registre para el Meet and Greet con Grupo Frontera. Dos canciones más y vamos a hacer el registro para que estén atentos, para que nos llamen aquí al 1-866-786-3760. ¿Cómo están? ¿No es el martes? Y el martes no te quedas, te apartes. Ni del Rey 3-60 te apartes.

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0: Vamos a las líneas telefónicas. El Rey 360, buenos días.
1: Buenos días.
0: El Rey 360, buenos días.
1: Buenos días.
0: El Rey 360, buenos días. ¿No sabes cómo contestar cuando quieres participar? Tienes que decir, el Rey 360 me lleva a todas partes.
1: El Rey.
0: Buenos días, el Rey 360.
1: Me lleva a todas partes.
0: Eso, permíteme un segundo, eres la llamada número uno. El Rey 360, buenos días.
2: El Rey 360 me lleva a todas partes.
0: Eso, un momentito, ahí te tomo tus datos enseguida. El Rey 360, buenos días.
3: El Rey 360 me lleva a todas partes.
0: Eso, permítame, ya tengo ahí a los tres para poder registrarlos para el Meet and Greet y dos boletos con Grupo

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Saludamos a Rocío Frutos con muchísimo gusto. Saludamos también a Marco Heredia. ¿Cómo le va? El Chivita, muy conocido por ser carioquero, buen amigo, alegre. ¿Cómo te va, Marco? Un saludo para ti con mucho gusto. Saludamos a nuestros amigos en sintonía siempre. Recuerden, la invitación está abierta si te interesaría participar en el desfile de South Park, que se va a llevar a cabo el día sábado 19 de septiembre. No tienes más que enviarle un correo electrónico o ponerte en contacto con Pablo Barraza en el 206-762-3263. Es un registro gratuito que se debe hacer para ya tener todo, ¿verdad? Todo listo. También habrá un torneo de box el mismo día a la 1 de la tarde aquí en el Centro Comunitario de el CIMAR, Museo Chicano Latino de Cultura. Así que se viene mucho para, iba a decir uno de los meses favoritos, pero es que todos los meses son mis favoritos. Todos los meses tienen algo que me encanta, así que todo el año, todos los meses son mis favoritos, pero también septiembre en el mes patrio es mi mes favorito. En septiembre llegué para acá también a los United States, hace algunos abriles atrás también. Ay, cómo olvidarlo. Vamos con música, saludamos a Marco Heredia, alias El Caimán. ¿Cómo te va? Estrenando apodo y toda la cosa. A ver, no me quiero equivocar. ¿Cómo escribió? ¿Caimán o Caimanes? A ver. One moment, please. Vamos a ver, dice Caimanes. Marquito Caimanes, órale, pues un gran saludo para Marquito Caimanes, ¿cómo te va? ¿Bailamos?

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0: ex sombrero verde de Guadalajara, Jalisco y para el mundo, que por cierto, no se nos pasó, no se nos coló, ni mucho menos. A propósito, elegimos esta viejita del rey para recordarte también que en un momento dado tendremos boletos para Maná. Maná también llegará por acá a nuestra región el día sábado 17 de octubre a Climate Place Arena. Así que estén muy atentos para todas las promociones del Rey 360. Por lo pronto, lo que tenemos ahorita en este momento son boletos para Grupo Frontera, que llega al Wamu Theater el día 16 de agosto. ¿Quién quiere boletos? Bueno, tenemos boletos, pero también tenemos la oportunidad de que se registren para Meet and Greet y dos boletos también cortesía de El Rey 1360 y cortesía de Grupo Frontera, para que estén muy atentos. Enviamos saludos y con muchísimo gusto para nuestra familia que siempre sintoniza, familia, porque somos una gran familia todos. Saludamos a Vanessa, a Jerry, también para Camila, para Alex y para Isidro de Santa Fe Mexican Grill. Un gran saludo para ellos. Siempre sintonizan, para todo el equipo de trabajo. Saludamos a Pablo Perea, también para Irat Saúl de la Mora. Siempre sintonizan. Un gran saludo para Irat Saúl, que está por ahí trabajando en Mercer Island. Dice que se escucha fuerte y claro. Muchísimas gracias. También para los hermanitos Vivian. Dice, yo quiero. Bueno, estén muy atentos porque sí vamos a estar regalando boletos. Saludos, dice, hola Mercedes, bonito martes de mucho sol y humo, un fuerte abrazo, saludos atentamente, Omar Álvarez, alias el ex lobo domesticado, no, es el lobo domesticado, sigue bien domesticado. Un saludo para Omar, que se reporta, gracias. A la familia Vivian, a los hermanitos Vivian, y bueno, estén atentos, le estoy escribiendo. Gracias por reportarse. Vamos a una pequeña pausa comercial para continuar con el desfile de las viejas del rey.
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1: Con tanto humo andamos listos para cantar como Lucha Villa, un poquito ronquitos. 12:24, ¿cómo estamos?

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Hoy es el día de las elecciones. Deposite en un buzón oficial su boleta antes de las 8 p.m. Tiene que entregarse en un centro de votación antes de las 8 p.m. Si es que no lo deja en un buzón, también hay centro de votación donde usted puede llevarlo. Si desea saber en dónde está un buzón oficial para regresar su boleta, su panfleto ya lleno, kingcounty.gov/elections. Y puede también rastrear su boleta en... ya le digo, en este momento vendrá Super Mario a las 3 de la tarde y hasta las 7 en su hora tráfico. Saludamos a nuestros amigos por allá por el área de Spokane, Washington. Con mucho cuidado, que sí, de verdad, el humo está terrible. Utilicen su protección, su mascarilla N95. Y si es posible, pues trabajen un poquito menos el día de hoy, como sea, las horas y el trabajo se recuperan, pero el daño que se hace al organismo, a los pulmones, por respirar este humo terrible, pues es fuerte, de verdad. Ahora sí, para rastrear su boleta en sos.wa.gov/elections/voters. Le puedo mandar este enlace si gusta usted rastrear en dónde y cómo va su boleta hasta que ya llegue a las manos de las personas que van a contar su valioso voto. De verdad que su voto cuenta, vale mucho, su voz es su voto. Saludamos a David Cruz, que es de Guadalajara, Jalisco, por ahí de la colonia Miravalle. Él es atlista. Saludamos también a Ida Lamarque. ¿Cómo se encuentran el día de hoy? Buenas tardes, buen provecho.

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Muchos saludos y felicitamos también a todos los cumpleañeros de hoy, de ayer, de mañana. Qué bonito es cumplir años, sin duda alguna, un día muy especial en nuestras vidas. Si usted cumple años, muchas felicidades. Por otro lado, también quiero mandarle un saludo al señor Alberto en Federal Way para su esposa Araceli Castro, que solicitaron Noches Eternas con mucho gusto. Ahí estuvo la complacencia. Igualmente saludamos al oaxaqueño Morenazo, que quiere un tema de los telefonistas con mucho gusto. Estamos a sus órdenes, mándenos un texto, mándenos un mensaje de humo, ¿no? Porque ya tenemos humo, mejor que sea un texto, un WhatsApp. O llámenos aquí a cabina, estamos a sus órdenes. Cero señales de humo, por favor, hoy ya no queremos más humo. 1-866-786-1360.

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0: El adiós ranchero con la legendaria Chelo, que desafortunadamente ya se despidió de los escenarios. Y puedo decirlo así, a viva voz, que uno de los conciertos más emotivos que me ha tocado presenciar, obviamente con mi mom, con amigas, con la tía, con las abuelitas, muchas mujeres, ay, cómo cantamos, acabamos roncas. Era Chelo, era Jenny, era Beatriz Adriana, era Mercedes Castro, era, bueno, un súper concierto, de verdad, súper completo, muy bonito, muy emotivo. Cantamos hasta los comerciales. Y bueno, me encanta también que me manden, o que nos manden, porque somos aquí un grupo, un equipo, compañeros de trabajo desde las 6 de la mañana hasta las 7 de la tarde. Misma dinámica, mande sus mensajes de voz. Y aquí tenemos un mensajito de voz que nos envían. Vamos a ver de quién se trata.
1: Buenas tardes, Mercedes.
0: Buenas tardes.
1: Saludos y bendiciones.
0: Gracias.
1: Por favor, quisiera que me pusiera la canción de Un Millón de Primaveras de Vicente Fernández. Saludos para toda la gente de Pino, Zacatecas, de parte de Delphi Rodríguez.
0: Adiós. Claro. Gracias, preciosa. Bendiciones, bonito día y puro Pino, Zacatecas. Sí, señor.

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1: ¿Qué tal? Muy buenas tardes, ya es la una con un minuto y en martes tenemos cada dos meses una intervención muy importante por parte de nuestros amigos de Kindering. Ya tenemos vía telefónica a Viani y también tenemos a Fran. Vamos a estar hablando de un tema muy importante. Queremos que nuestra gente se sienta siempre muy bien acompañada en cuanto a la educación de sus hijos. Pues nuestros amigos en Kindering son especialistas en poder guiarle en cuanto a necesidades especiales, en cuanto a toda la información que usted requiera. Ellos trabajan con niños y bebés desde su nacimiento hasta 3 años de edad. Tienen bastante información para nosotros. Vamos a hablar acerca de cómo apoyar a sus hijos con servicios de intervención temprana, pero primero le vamos a dar ya la bienvenida a Viani y vamos a dejar que ella precisamente aquí también dé la introducción para nuestra invitada Fran. Viani, muy buenas tardes, ¿cómo estás? Bienvenida.
2: Buenas tardes, Mercedes. Buenas tardes a toda tu audiencia. Gracias por tenernos otra vez aquí. Estamos listos para poder presentar a nuestra compañera y miembro de el equipo en Kindering. Ella es Fran y le voy a dar el espacio para que se pueda presentar.
3: Hola, gracias. Mi nombre es Fran. Soy una educadora en Kindering, que es una organización de apoyo temprano a niños chiquitos. Originalmente soy psicólogo, pero trabajo en educación. Entonces trabajo con muchas familias en el proceso de pasar de servicios a en casa a cuando ya empiezan en el sistema escolar.
2: Okay, Fran, no te escucho muy bien, pero no sé si será mi conexión o tu conexión, pero si podrías subir el volumen de tu voz, te lo agradecería muchísimo.
1: Gracias, gracias. Justamente iba a pedirle lo mismo a nuestra invitada Fran. Y bueno, por una parte es a veces el tono de voz. Unos somos más gritones y otros tienen un tono de voz más bajito. Pero sí, muchísimas gracias. Y bueno, Fran, pégate al teléfono lo más que puedas. Elimina el Bluetooth y manos libres para que vayas directo a la bocina y así nuestra audiencia te pueda escuchar muy bien. Ahora sí, las dejo. Adelante.
2: Sí, aparte de Mercedes, aparte de que yo también estoy un poquito sorda, entonces eso también aumenta, ¿no? Entonces, sí, pero sí. Pero, Fran, cuéntanos un poquito del tema que nos vas a conversar, que vas a compartir con los radioescuchas el día de hoy.
3: Sí, avísame también si suena mejor ahora o si es que sigue sonando igual de bajito.
1: Sí, te escuchas mejor.
2: Está mucho mejor,
3: okay.
2: Sí.
3: Ok. Creo que tenía que ver con el tono de mi propia voz, pero bueno.
2: Así con este
3: con entusiasmo. Sí.
2: Con entusiasmo.
1: Estamos, y ya, para que se destape la voz, ¿no?
2: Sí.
1: Adelante.
3: Pues el tema general de lo que venía a hablar era más o menos de qué pasa después de que uno termina con la intervención temprana. Diferentes organizaciones en diferentes condados, pues, cubren usualmente hasta los 3 años. Y luego los niños usualmente no empiezan la educación formal hasta los 5 años, que es cuando empiezan el kindergarten. Entonces queda ese pequeño espacio chiquito de entre 3 a 5 años y diferentes familias escogen diferentes opciones, pero a veces también me parece que es bueno que sepan qué opciones tienen independientemente de qué decisiones pues sean las que tomaran.
2: Okay. Y para que... a veces, hemos tenido temas muy similares a estos, pero estamos trayendo este tema otra vez porque ya estamos en el mes de agosto, entonces los niños ya van a empezar la escuela otra vez, ¿no? Los niños que están en la intervención, exacto, los niños que ya están en la intervención temprana o que usualmente la intervención temprana o servicios de apoyo temprano son desde, a veces desde que nace el niño, desde el nacimiento hasta los 3 años, ¿no? ¿Nos podrías hablar un poquito acerca de eso? ¿Qué es la intervención temprana y qué es lo que abarca? Un poquito, solamente para dar un poco de introducción a los, a los nuevos radioescuchas.
3: Pues sí, la idea de la intervención temprana es que el área donde uno vive pueda proveer servicios, sean tanto de cosas físicas como que terapia física o terapia ocupacional, puede ser también terapia del habla o puede ser apoyo con el desarrollo cognitivo, que serían como que sus habilidades de juego, o también con la parte más social de un niño. Usualmente en lo que un niño va creciendo hay como que ciertos puntos que esperamos que un niño alcance, o como que ciertas habilidades que tengan para cierta edad. En algunos casos algunos niños no llegan a esos puntos que esperamos para la edad que tienen, entonces la idea es que con los servicios que proveemos puedan alcanzar esos puntos antes de que vayan a la escuela. Usualmente este tipo de terapias son en casa, ya que la idea es poderlos apoyar con lo que ellos tienen, con lo que ellos hacen, la manera en la que viven, en sus casas, para que todos estén más cómodos y todo sea más apropiado a lo que necesitan. Estos servicios que son muy individualizados, así que depende mucho de cuáles son las necesidades del niño y de la familia. Pues usualmente van, si puede ser desde que nacen, por ejemplo, niños prematuros es un buen ejemplo de niños que solemos ver desde que están muy, muy chiquitos. Y usualmente se quedan con nosotros hasta los 3 años. Hay casos en que a veces terminan con nosotros un poco antes porque han alcanzado todos sus objetivos y la familia ya no tiene ninguna preocupación. Pero hay otros en los cuales sí se quedan con nosotros hasta los 3 años. La razón de eso es porque la manera en que el gobierno y el sistema funciona cubren servicios tanto sea por el seguro o dependiendo de los servicios o por el Estado hasta los 3 años. Luego de los 3 años usualmente es el sistema escolar quienes se encargan de los servicios y usualmente cambia un poco del modelo de en casa a que fuese en un edificio del sistema escolar, usualmente una escuela preescolar. Dependiendo de dónde uno viva y cuál le quede más cerca, usualmente siempre hay una que cubre de 3 a 5, que sería como que esa preescolar. Si es que el niño todavía se beneficia de servicios, usualmente esos servicios suceden o en la escuela o de una manera un poquito más itinerante, así que aún hay apoyo. Y luego ya a los 5, cuando empiezan la escuela formal, que ya van al kindergarten, es cuando empieza el resto. Y si es que el niño de nuevo aún necesita servicios, usualmente en ese punto se reevalúa y se continúan servicios o no, dependiendo sea el caso.
1: Muchas gracias. Quiero agradecer a ambas que traigan este tema aquí con nuestra comunidad. Es muy importante, especialmente para aquellos papás primerizos, ¿verdad? Así como que, ¿cómo le hago? Sí. Mi hijo ya va a entrar al kindergarten y ¿cómo le hago? ¿Qué necesito? ¿Qué documentos? Los sentimientos que experimentan tanto la mamá como el hijo de separarse. Estuvieron juntos 3 años de su vida, día, noche y madrugada. Entonces, se tiene que preparar emocionalmente tanto a la mamá, vaya, como al hijo, ¿verdad? Para su primer día escolar en el kindergarten. Así que muchísimas gracias por este importante tema. Y para nuestra audiencia que recién acaba de prender su radio, ya les comento que estamos compartiendo hoy información y recursos con Kindering. Tenemos en la línea telefónica a Viani y también a Fran y a Viani. Y estamos hablando acerca de esta información de intervención temprana, recursos, cómo prepararse para ir al preescolar, todo lo que pasa. Realmente es muy importante que los niños disfruten, ¿verdad?, su primer día que ponen el piecito fuera de su casa. Obviamente va a haber muchos sentimientos, la mamá se siente mal, está bien mi niño, mi corazón, mi bello, mi hermoso, mi baby, ¿qué voy a hacer sin él? Y el niño, pues igualmente, imagínate, si la mamá ya tiene, pues, esa predisposición de tristeza, el niño, pues, no se va a sentir muy happy de irse a la escuela. Son 20 años de educación escolar y debe ser desde el principio un buen comienzo. No tiene por qué haber traumas, no tiene por qué haber algo que empañe esos años de educación que van a tener sus hijos en la escuela. Así que muchísimas gracias por traer este tema el día de hoy, ¿eh?
3: Sí, no, de nada. En realidad, justo lo que acabas de mencionar sí me recuerda un par de cosas que me gustaría comentar en algún punto, que es un poco de estrategias y demás que les pueden servir para apaciguar esa transición, porque sí es difícil tanto para la familia como para los niños. Usualmente la separación de la familia es algo que en lo que trabajamos bastante, precisamente porque han estado todos los días probablemente muy juntitos, sin irse uno no muy lejos del otro por 3 años, y luego hay que dejarlos en la escuela X cantidad de horas y la gente no sabe qué hacer. Dos cosas que me parecen importantes para mencionar, justo porque mencionaste que, sí, justo septiembre, y usualmente es cuando la escuela empieza. La gran mayoría de preescolares sí funcionan de septiembre a junio, ¿no? Que es el año típico escolar, pero no solo inician niños en septiembre. Por ejemplo, si su niño tiene un cumpleaños en octubre, no tiene que esperarse hasta el siguiente septiembre para poder empezar el preescolar. Usualmente los preescolares suelen iniciar la escuela como que de manera continua. Entonces, una vez que cumple 3, pueden usualmente empezar en la nueva escuela, que sería el preescolar, al día siguiente después de haber cumplido los 3, independientemente de qué punto del año esto fuese, excepto si es que justo cae, ¿no?, en las vacaciones de verano. Y la otra cosa que me parece interesante mencionar es que, dependiendo de los servicios que le ofrezcan, usualmente también proveen transporte. Entonces, hay un bus súper chiquitito, súper chiquitito, que es de preescolar, que dependiendo de la circunstancia específica, pues usualmente pueden recoger al niño de su casa y dejarlo, que también a muchos padres les da todos los nervios, porque es como que, ¿cómo voy a poner a mi niño súper chiquito de 3 años en un bus solito a que vaya a la escuela? Pero la opción está ahí. Algunos padres prefieren todavía ser ellos los que dejan al niño, pero la opción existe.
1: Qué bien, muchísimas gracias. Pues es 1:13, tiempo de ir, amigos, amigas, a la primer pausa comercial, pero quédese ahí, no se vaya, regresaremos con más información aquí con Vianney y con Fran de Kindering en este martes.

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4: Estamos ya de regreso. Muchísimas gracias, Vianney. Gracias, Fran. Aquí al aire nuevamente. Adelante.
5: Ok, Fran, ahora estabas hablando acerca de, ¿no?, del autobús chiquitito donde se van los niños, ¿no? Y que... ¡qué nervios! Yo me acuerdo de la primera vez que puse a mi niña, especialmente yo estoy acostumbrada a que yo siempre tenía, yo llevaba a mi hija a la escuela, y después cuando llegué a este país, que te la iban a llevar en el autobús solitas, y entonces yo estaba con unos nervios, pero yo creo que con preparación y ya hablando y más que nada... hacerse consciente, ¿no?, de que los niños van a estar seguros, las cosas van a estar bien, ¿no? Entonces, como mamá primeriza, al principio me dio muchos nervios, pero después ya nos volvimos unas pros. A mi hija le encantaba subirse al autobús. Sí, de verdad. Estaban ellas esperando al autobús ansiosas, que querían que venga la señorita Lisa, porque así se llamaba la, ¿no? Y eso es parte también de la emoción. Pero eso sí es verdad, los padres la sufrimos, ¿no? Pero ahora a mí me gustaría preguntarte acerca de qué es lo que podemos hacer nosotros, los papás, las mamás, los cuidadores, a veces las abuelitas, ¿no? Porque a mí me crió mi abuelita, entonces, los cuidadores, ¿qué podemos hacer para prepararnos y preparar a nuestros hijos para el preescolar?
6: Sí, una de las cosas que me gustó que mencionaste es que dices, sí, que ya luego esperaba a la chica, que ya sabía que ahora venía. Los niños, por suerte y medianamente mala suerte, dependiendo del caso, son mucho de tener rutinas específicas. Entonces les gusta saber qué esperar y qué viene. Entonces, eso es usualmente lo que les causa un poquito de estrés, ¿no?, durante la situación nueva, porque es como que, ¡ay!, es un sitio nuevo, con gente nueva, muchas caras nuevas, todo es nuevo, y eso es lo que no, como no saben qué esperar, eso les complica un poquito la existencia. Pero, si uno tiene la oportunidad de poderles hablar con un poquito de anticipación sobre los cambios que van a pasar, ¿no? O sea, no que se despierten un día y les digas, ¡uy, bueno, pues vas a tu escuela nueva!, y ellos, ¿cómo? Sino que si uno le pueda hablar un poquito de, mira, vamos a ir a esta nueva escuela, vas a tener nuevos amigos, una nueva maestra. Algunas escuelas a veces uno puede utilizar su, ¿cómo se dice?, el playground, el parquecito que tienen fuera. Entonces, sí, es que uno puede darse una vuelta por ahí para que poderla es mostrar el edificio. Decir, mira, esta es tu nueva escuela, aquí vas a ir. Eso suele ayudar para hacerse una idea mental de qué va a pasar. Algunas maestras muchas veces usan algo que llamamos una historia social, que si uno pregunta por ella, usualmente te la pueden dar el primer día de clase, que básicamente es como un cuento que tiene imágenes de, no sé, el frente del edificio, la rutina en general, como que fotos de, estas van a ser tus maestras. Nosotros llegamos a la clase, lavamos manos, luego... vamos a jugar, luego hacemos, no sé, canciones, luego comemos, luego tal cosa, y luego mamá, papá, abuelito, abuelita, quien sea que venga, regresan. Y tener este como que orden de qué pasa primero y qué pasa después suele ayudarles bastante a tener un mayor orden y saber qué esperar.

0: Otras cosas que a veces también ayuda es el poder practicar esa parte de separación y las rutinas que pasan en la escuela en casa. Usualmente la parte de separación, que sería el que estoy el ojo de mamá, de papá, de quien sea que me cuide, alguien que no es familiar, que no está conmigo, ¿qué es esto? Es usualmente la parte difícil. A veces uno en casa puede practicar esto de a poquitos. Por ejemplo, si ustedes tienen que ir a sacar la basura, pues puedes ir decirle a tu niño, ok, ya vengo, voy a ir a sacar la basura, vuelvo en un ratito, y probablemente porque le estás diciendo que te vas, van a llorar, van a sufrir un poquito, pero la idea es poder construir esa confianza de que uno vuelve. Entonces, si uno va, les dice, lloran un poquito, pero va, deja la basura, y luego vuelve súper rapidito, es como que, ok, sí, me dijo que se iba, pero ha vuelto, ok, eso pasa, todo bien, ok. Y luego en lo que uno va repitiendo esto un poquito más, esa confianza se va solidificando más. Y con suerte, una vez que uno llega a la escuela y tiene que hacer esto por un periodo mucho más largo de tiempo, el niño todavía puede recordar eso, ¿no? De, sí, a veces mamá, papá, abuelo, quien sea que me cuide, se va, pero luego vuelve. Algunas familias hacen esto también, por ejemplo, cuando se van a trabajar en las mañanas y les ayuda bastante para después. Sí, sé que a veces es un poquito más fácil si sabe que el niño va a llorar. No nos gusta ver a nuestros niños llorar. Así que uno como que se va así, escondidito, sin que te vean, cuando está dormido. Pero sí, es que les da la oportunidad de practicar eso. A veces sí se ayuda bastante. ¿Qué más? Esas son como que cosas que se me ocurren que puedan ayudar antes de que vayan a clase. Cuando ya han empezado clases, o sea, repetirle estas cosas, recordarle las rutinas, creo que también les ayuda. Es que sus rutinas sean relativamente consistentes, creo que también ayuda. Como, por ejemplo, si antes de la escuela suelen, no sé, tomar desayuno, luego vestirse y luego prepararse para irse a la escuela. El que tengan más o menos siempre el mismo orden de situación dentro de lo posible, porque esas mañanas son caos. Dentro de lo que se pueda, eso creo que les ayuda también a entender más qué pasa primero y qué pasa después. A veces darles un poquito más independencia en estas rutinas, si es que se puede también, porque por ejemplo hacer que el niño se ponga sus zapatos solos cuando todos estamos apurados en la mañana y cansados con poco sueño sin café, quizá no es la mejor idea. Pero cuando hay oportunidad y tiempo, a dejarlos que, no sé, tengan una pequeña responsabilidad ellos solos, a veces ayuda. Como que el que les traigan algo, o el que ellos sean, no sé, pues que se pongan de ropa, o que ellos echen el cereal en su plato. Algo que les dé un poquito de sentimiento de, yo estoy haciendo esto yo solo porque soy un niño más grande, etcétera, etcétera. ¿Qué más? Para situaciones de, digamos, no sé, emergencia, en las cuales todos estamos llorando y no sabemos qué hacer, a veces tener como que un, no sé, una bolsita, cajita de emergencia ayuda. Me gusta poner cositas ahí que sean como que juguetes que sé que les alegran la vida, algún tipo de actividades. O sea, niños que les gusta tener esos libritos que uno pinta con agua, otros que tienen stickers, muchos juguetes sensoriales, como que esos que se aplastan, unos que puedan morder, esos que uno los mueve, que es como que agua y aceite. Cualquier variedad de cosas que tenga uno ahí que uno sabe que es, que puede usar cuando nadie está feliz. Y en general, no sé, para tanto los padres como para los niños, recordar que sí están haciendo bastante, son muchos cambios, todo es nuevo. Recordar que quizá el niño está sufriendo porque hay algo nuevo y todo es diferente, pero quizá, no sé, hace 2 años eso nunca se les hubiese ocurrido. Y también recordar de los adultos, ¿no? También cuidarse de sí mismos, así como tenemos el pack de cuidado personal del niño por caso de emergencias, con juguetes y cosas que nos dan felicidad, quizá tener algo parecido como adultos, ¿no? Si sabemos que las mañanas son difíciles y dejar al niño en la escuela, el niño llora, tú lloras y todos lloramos, quizá de regreso o de camino al trabajo, después de dejar el niño, pongan, no sé, su playlist favorita, su canción que le da felicidad, tómense un ratito.
1: Total.
0: Todos felices.
2: Muchas gracias, muchas gracias. Sí, pues se han tocado puntos muy importantes esperar o buscar ese momento del espacio del llanto. Obviamente no estamos hablando solamente de cómo preparar al niño, pero también cómo la mamá se tiene que preparar emocionalmente para infundirle esa confianza de que va a estar bien fuera de casa. Ese círculo, esos objetos, ese hogar que tiene pues identificado ya en sus primeros añitos, pues tiene que empezar a soltar y tiene que empezar a socializar y tiene que empezar a aprender una nueva forma de empezar a crear nuevas conexiones y lazos de amistad con otros amiguitos, sus maestros. Practicar, ¿verdad? Practicar salir como vamos a ir a conocer tu escuela, me parece una magnífica idea. Y hay lugares donde incluso les pueden permitir a los papás ir a explorar el lugar antes de llegar, ¿no? Este lugar donde se va a sentir el niño familiarizado ya en su primer día escolar.
0: Sí, hay muchas, depende también, ¿no?, de cada escuela, pero sería bueno si uno sabe, ¿no?, que como el sistema escolar en Estados Unidos es por dirección, usualmente si uno busca cuál es el preescolar en el distrito donde uno está, por ejemplo, yo ahorita estoy en Renton, entonces yo sé que es donde estoy probablemente coincide con el distrito escolar de Renton. Entonces puedo buscar cuáles son los preescolares del distrito escolar de Renton y probablemente, usualmente de esos no hay muchos, pero uno puede buscar cuál es el más cercano. Entonces, una vez que uno identifica el nombre a donde probablemente va a ir, uno puede estar un poquito atento a cuando hacen open houses o eventos que a veces los tienen como que alrededor del verano o durante el año, para que las familias puedan ir a preguntar, explorar. La última vez que yo fui a uno me dieron una como tarjetita tipo de bingo en lo que iba paseándome por todas las áreas, me daban un sello, yo feliz como niña ahí colectando mis sellitos. Pero me pareció muy útil, uno podía preguntarles preguntas a los equipos, ver cómo se ven las cosas, y sí, se ayudó bastante.
2: Bien, muchísimas gracias. Vamos a ir a otra pausa comercial, la segunda. Queremos agradecerles nuevamente que estemos aquí conversando hoy con nuestra audiencia, recordándoles que hay un programa que se hace en vivo, el de hoy, y la siguiente semana estaremos repitiendo la misma información. En ocasiones no basta una sola vez. Hay que apuntar números de teléfono, que también vamos a compartirles más adelante si es que tienen preguntas para Viani o para Fran, nuestras invitadas. Pero bueno, esto será después de la pausa.
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2: Estamos de regreso, muchísimas gracias. Adelante, adelante.
1: Fran, comentaste acerca de algo de los 3 años y... ¿Y qué se puede hacer después de los 3 años? ¿Bien van al preescolar, bien no van al preescolar? ¿Cuáles son esas opciones? ¿Podrías comentar un poquito y expander acerca de eso?
0: Sí. Okay. Tenemos una multitud de rutas. Luego de los 3 años, si es que su niño todavía se beneficia de servicios, no sé, terapia del habla o terapia motriz o ocupacional o educación especial, lo que fuese, depende de ustedes qué quieran hacer. Para algunas familias, a los 3 años, la idea de mandarlos a la escuela les parece horrorosa y quizá no tienen el tiempo o se les complica mucho el horario, o quizás solamente necesitan muy poquitos servicios y se les complica demasiado en la vida diaria. Entonces, hay alternativas. Usualmente, antes de que terminen con servicios de early support, usualmente se suele hacer una especie de reunión de transición, en la cual el equipo que tienen en ese momento les debería poder ayudar a navegar la posibilidad de ir a la escuela. Le van a preguntar, ¿usted quiere mandar a su niño a la escuela? Usted puede decir sí o no. No tiene que decidir con todo su corazón en ese momento, porque puede decir que sí le gustaría la idea, pero una vez que le ofrezcan un puesto, puede decir no. Y hay un gran proceso en el medio. Entonces, en cualquier momento, si cambia de idea o sus circunstancias cambian o se muda o lo que fuese, no hay problema, siempre puede decir que no. Justo antes de los 3 años, pues usualmente, si es que dice que sí, me gustaría considerar la posibilidad de mandar a mi niño a la escuela, se organizaría una especie de reunión con a representantes de la escuela y ellos van a juntar un poquito de datos, ¿no? Como que qué tipo de servicios recibe ahora, qué tipo de preocupaciones tiene. Si es que luego de eso todos están de acuerdo de que quieren proceder, se hace una cita para una evaluación con la escuela. Dependiendo de qué áreas de preocupación uno tenga, depende de cómo se vea un poquito esta evaluación. Algunas escuelas lo hacen todo en un día por varias horas, otras les dan como que 3 citas separadas con diferentes especialistas, pero uno va coordinando con ellos, uno va, usualmente las evaluaciones son hechas directamente en el edificio de la escuela a la cual van a ir. Usualmente es un equipo muy parecido a si es que han estado en servicios de intervención temprana, muy parecido, donde son un par de personas que le van a hacer un montón de preguntas, van a basar sus notas, digamos, en lo que le pregunten a ustedes, lo que ellos observen, y usualmente se ponen a jugar con su niño un rato. Entonces, de ahí pueden conseguir un poquito más de información. Considerando que estamos hablando en español y que muchas de las personas que escuchan esto probablemente necesiten un intérprete, las escuelas usualmente pueden proveerle un intérprete. En teoría se supone que siempre deberían hacerlo, especialmente para reuniones, evaluaciones y ese tipo de cosas. Si es que por alguna razón no se lo ofrecen, usted tiene todo el derecho de pedir uno. Así usted entienda muy bien inglés, a veces alguno de los términos que utilicen o preguntas que le puedan hacer podrían ser un poco complicadas, así que si no se siente con toda la confianza, a mí me parece que es mejor tener uno por si acaso y poder como que corroborar y comparar cómo se lo traducen, a quedarse ahí y no saber qué hacer y quizá no entenderle bien y que luego hayan confusiones. Entonces, para mí es preferible estar todos más claros y tener extra gente por si acaso que no. Pues sí, luego de la evaluación, pasado un tiempito, pues le dan los resultados. Dependiendo de eso, le van a decir si es que ellos también consideran, no sé, que su niño tiene espacio para crecer un poquito más de aquí o un poquito más de allá. Y de nuevo vamos a lo que uno usualmente espera ver en un niño a cierta edad. Por ejemplo, no sé, en habilidades de comunicación, uno espera que un niño pueda, no sé, indicarle un par de cosas, pedirle un par de cosas. Y si su niño, por ejemplo, todavía no está haciendo eso, y luego de la evaluación, es probable que le dijesen que quizá se podría beneficiar de servicios de terapia del habla. Y ese es como un ejemplo, uno de los posibles servicios que podrían ofrecerle, porque lo dividen por áreas. Dependiendo un poco de qué servicios les ofrezcan y la combinación de estos servicios, es si es que realmente le ofrecen un puesto en el preescolar. En algunos casos, cuando los servicios son muy poquitos, como que, por ejemplo, si solamente necesita terapia del habla, pero no es como que muy intensiva, solamente X horas cada cierto tiempo, a veces les piden que en vez de que vayan constantemente a la escuela, lo hacen de manera un poquito más itinerante. Entonces, sería más como que una cita, ¿no? Van los miércoles a las 2 de la tarde por una hora a pasarse un rato con la terapeuta y luego se regresan a su casa. Idealmente, casi siempre se prefiere que si puedan conseguir un puesto en el preescolar, porque eso les da un poquito más de practicar cómo sería estar en un entorno de escuela, de poder estar con más niños, con diferentes maestros y demás. Varía de nuevo un poquito de escuela a escuela y de distrito a distrito, pero por lo general son 4 días a la semana, usualmente de lunes a jueves, pero varía un poquito. Y no son muchas horas, son creo que 2 horas, no, 4 horas más o menos, y usualmente por esa razón suelen tener un poquito más de turnos, como que tienen un turno en la mañana y un turno en la tarde. Sé que las escuelas a veces, dependiendo, no es como que le dan tanta la elección, ¿no? De, ay, puedes ir a esto, puedes ir al otro, más depende un poco de los cupos que tengan disponibles para ver a cuál horario, ¿no?, les puede acomodar mejor. Pero bueno, sí, esa es la otra opción, de que les ofrezcan un puesto en el preescolar. Y usualmente eso es cuando hay un poquito más de servicios y demás. Dentro del preescolar, usualmente en cada aula, salón, hay, varía mucho dependiendo de qué escuela a qué escuela, pero suelen tener un buen balance de niños que reciben servicios y de niños que no reciben servicios. Así que sí, hay una buena variedad de niños en general. Los servicios que reciben, usualmente, sé que a veces nosotros tenemos en mente el modelo un poquito más antiguo, ¿no? De que si es que reciben terapia, están en clase, pero luego se los llevan a otro lado a hacer terapia solitos y luego los devuelven a la clase. Con niños chiquitos especialmente, ese modelo no es muy común, al menos que sea algo muy, muy, muy específico. Usualmente los terapeutas van a la clase donde está su niño, trabajan con ellos ahí, de manera integrada con lo que sea que estén haciendo, y luego el terapeuta es el que se va, el niño se queda ahí viviendo su mejor vida en clase. ¿Qué más? Pues esa es la opción que uno tomaría, ¿no? Si es que le ofrecen servicios y uno continúa con estos. Una vez que uno dice sí, sí a todo, porque le van a preguntar eso muchas veces, y son varias citas y unas cuantas muchas, como más de un par de meses usualmente en lo que uno hace todo esto, pues usualmente se escoge un día para empezar, que usualmente es justo después de su tercer cumpleaños, y ya, y luego el niño empieza, y va a la escuela, y todos contentos, por la más parte, al menos no tanto las primeras semanas, pero luego sí. También hay algunos casos en que uno va por todo este proceso de evaluación y servicios, y quizá el niño no califica a los servicios con la escuela. Si eso es el caso, uno todavía tiene más opciones. Uno puede todavía preguntar por un puesto en el preescolar, porque como mencioné, hay algunos niños que no reciben terapia dentro del preescolar. Entonces uno puede inscribirlos como, ¿cómo se llama?, como un peer model, como un niño más en la escuela que está ahí. Y suelen tener una X cantidad de cupos al año, ¿no?, digamos, para eso. Entonces uno siempre puede preguntar si realmente quiere verlo de esta, tener una experiencia de preescolar, ¿no? De que, que mi niño vaya y practique estas habilidades y que se pase un rato más interactuando con otros niños. La diferencia es de que usualmente cuando le ofrecen servicios, no hay un costo, pero si no le ofrecen servicios porque no califica, usualmente sí el preescolar tiene un costo. Varía mucho de distrito a distrito, pero eso sería algo a tener en cuenta, cuánto le cobrarían y cada cuánto se paga. Pero luego el resto suele ser, o sea, la misma cantidad de horas, la misma cantidad de actividades y todo lo demás. Si por alguna razón también no se... Oh, cierto, no. También hay otro programa que se llama ICAP, que también, si es que uno no califica a servicios, también son... ayudan mucho. ICAP es ECAP, como que E de elefante, C de casa, A de árbitro, P de pera, que significa Programa de Asistencia para la Educación de la Primera Infancia. tienen servicios en general, pero

0: Algo que haga el niño por unas cuantas más horas, que no sean quizá tantas horas como un daycare que es todo el día, ¿no? Pero al menos ayuda para que las familias todavía puedan ir a trabajar, hacer lo que tengan que hacer, pero que el niño esté seguro en algún sitio sin que le salga tan caro. Y además que van aprendiendo y demás, que sí, siempre es una buena opción.
1: Total.
0: Pero bueno, esas son las opciones en caso, pues, el niño califique o en caso uno sí quiera que vaya al preescolar. He trabajado a veces con familias que a los 3 años no les parece la idea de mandar a su niño de preescolar. Todavía les parecen muy chiquitos o tienen otros niños, entonces estar moviéndose entre dejar un niño, dejar al otro, y es mucho que manejar. Entonces, a veces la gente prefiere esperar. El preescolar, que es de 3 a 5, no es obligatorio. De todas maneras, siempre es beneficioso, pero si usted cree que su niño tiene todo el requerimiento y tiene otras experiencias que le están yendo muy bien y no siente que el preescolar sea algo que le va a ayudar en este momento, no es algo que tenga que hacer. La escuela, de nuevo, la escuela formal no es hasta los 5, entonces realmente no le van a preguntar nada a nadie hasta esa edad porque su niño no está en la escuela, depende totalmente de usted. Y también no es solamente como que ese es el único punto en el cual se le puede ocurrir inscribirlo en la escuela. O sea, a los 3, si es que están en servicios, le van a preguntar si es que quiere y van a tener la evaluación y demás. Y como dije, pueden decir no en cualquier momento después de la evaluación, después de que le preguntaron, tuvieron el exam por a ver cuándo empezar, pero dijo no, no, mejor no. Todo bien con eso, no hay problema. No es la única oportunidad que van a tener para decir que sí. Entre los 3 y los 5, sí, a los 4 prefiero esperar, o sea, a los 4 que les parece que el niño está más grandecito, más independiente. Si prefiere esperar, o sea, también puede, no tiene que ser tampoco alrededor de ningún cumpleaños, puede ser en cualquier momento entre los 3 y los 5 que se le ocurra, que es un mejor momento, pues todo bien.
2: Gracias, gracias. Voy a interrumpirte un poquito porque casi vamos a la última pausa comercial y bueno, has mencionado sobre si califican o no califican. Obviamente que nuestra gente no tenga pues ninguna pena. Obviamente estamos aquí para que se sientan acompañados en esta búsqueda porque realmente el navegar en el sistema escolar a veces es un tanto difícil. Aquí están siempre a sus órdenes Fran y también Vianney de Kindering, para poder hablar con usted acerca de alternativas, de programas públicos, de lo que puede hacer. Estamos hablando en manos de quién va a poner la educación de sus niños y estos primeros años que son esenciales para que su baby desarrolle pues a capacidad máxima, como una esponjita, ¿verdad? Va a absorber toda esta información que se le va a estar dando. Con mucho amor y con mucho cariño y también de una forma profesional. Es muy importante invertir en la educación de sus hijos. Y bueno, regresando, les voy a pedir por favor que compartamos números de teléfono para las personas interesadas en platicar con ustedes. Pero bueno, esto será después de la pausa.
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2: Excelente, estamos ya en la recta final. Obviamente nuestras invitadas están también listas para compartirnos información sobre dónde pueden ir ustedes a buscar más recursos del tema que hoy estamos aquí compartiendo y directamente a qué números les pueden también llamar. Si tienen preguntas, adelante, 1:00 p.m. con 44 minutos.
1: Sí, a mí me gustaría compartir, ya que estamos hablando acerca de este tema, lo que a mí me gustaría compartir y el número que me gustaría

0: gustaría compartir con todos tus radioescuchas, Mercedes, es el número para los servicios de apoyo temprano, ¿no? 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Si usted tiene alguna preocupación o alguna pregunta o simplemente tiene curiosidad de cómo se está desarrollando su niño, su niña, ustedes pueden llamarnos al 425-747-4004 y presionar el número 2 para español. 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Juan, ahora a mí me gustaría seguir con el tema del preescolar y hablamos un poquito acerca de intervención temprana. Después, me gusta, hay un programa o hay un nombre que mucho escucho que es Child Fine, ¿no? Si es que hacemos la traducción al español sería Child, que es niño, y Fine, encontrar, ¿no? Yo creo que Child Fine es un lugar donde los papás pueden poner en su búsqueda de internet Child Fine en su localidad o en su condado, y ahí les pueden dar un número para ver dónde matriculan a su niño después de los 3 años. ¿Nos podías contar un poquito más acerca de este programa Child Fine o qué es Child Fine?
1: Sí, precisamente como tú dices, la idea de Child Fine es que los puedan ayudar de la manera donde sea que estén más cerca. Así que sí suelen tener números específicos para sus áreas. Pero sí, la idea es básicamente que ellos se puedan como que referir, las familias ellos mismos se puedan referir al sistema escolar. Entonces, en cualquier momento, así sea después de los 3 años o cuando ya están en la escuela o en cualquier momento que se les ocurra, como que tengo un par de preocupaciones para con mi niño, creo que sí les podría beneficiar tener servicios, o me gustaría que lo evaluaran para que me digan si es que sí o si es que no. En cualquier momento, pues uno puede contactar con Child Fine, que son los que les ayudan a poder ponerse en contacto con la escuela, para poder coordinar todo eso. Y eso era lo que me refería de puede ser en cualquier momento o después de los 3, antes de los 5, en el momento que mejor se le ocurra y que le parezca. Otra alternativa que hay es que también hay terapeutas privados. Si es que su seguro, aseguranza, se los permite, pues también uno puede averiguar y buscar si hay algún terapeuta privado que queda cerca de su área que pueda ayudarlo con lo que necesite. Así que eso también siempre es una opción.
0: Y bueno, ahorita, por ejemplo, yo sé que cada distrito escolar tiene su propio Child Fine. ¿Tú sabes acerca algo de eso o es solamente un número para todos aquí en Washington? En eso sí no estoy muy segura, Fran. ¿Tú sabes algo de eso?
1: Hasta donde me acuerdo, creo que sí son más específicos por cada área de donde son. Pero no me sorprendería que tuviesen un número general que te redirecciona al lugar correcto. Entonces, imagino que si en el peor de los casos uno termina con el número equivocado, deberían poder decir, no, ese no es este, y no debería ser tanto problema.
0: Sí, y a veces eso que me desinfla un poquito, porque me ha pasado muchas veces que llamo a un número, me mandan a otro número, a otro número, y me desinflan el globo totalmente, y especialmente cuando uno no sabe el sistema y las cosas que tenemos que hacer, ¿no? Que los otros niños, el cuidado de la casa, el trabajo, y a veces no le damos seguimiento a estas cosas, ¿no? No les damos seguimiento por muchas razones. Yo creo que nosotros los padres tenemos que también preguntar a otros padres, ¿no? Escuchar informaciones, sí, por ejemplo, totalmente como este programa de televisión, este programa de radio con el Rey 1360, ¿no? Que tiene toda esta información siempre para los padres. Ese es un recurso fabuloso. Entonces, yo lo que les recomendaría a los padres es que le sigan echando ganas. Van a haber veces donde nos vamos a desinflar porque llamamos a un número y no nos conecta o no tenemos la información, y entonces esto pasa muy a menudo, ¿no?
1: Sí.
0: ¿Qué es lo que tú has experimentado?
1: Sí, a veces es un poquito confuso porque en lo que te piden un papel, te piden otro, te mandan aquí o te mandan allá, a veces puede ser un poco confuso. Para asegurarnos de tener los números de teléfono correctos, a mí me parece que usualmente la forma más sencilla es ir a la página web del distrito escolar. Usualmente suelen tener muchas ventanitas, ¿no? Pero por ahí debería haber una de que le diga dónde queda el preescolar, el contacto de ChildFind para ese distrito, información extra. Usualmente uno los puede encontrar por ahí existiendo. Otra cosa es de que una vez que uno se pone en contacto con la escuela, usualmente ellos mismos pueden ayudarte a llenar como que los documentos que uno necesita. Sé que algunas escuelas, por ejemplo, tienen como que un par de computadoras ahí mismo para que uno pueda llenar lo que necesitas de manera digital, pero con ellos ahí para que te puedan guiar. Que a veces de verdad ayuda mucho porque con cada pregunta que te hacen uno no sabe y uno doble piensa y luego no está seguro y demás. Así que sí suele ayudar.
0: Total. Y bueno, ahora yo creo, ahora para hacer como el wrap up, ¿no? Para hacer como el resumen de estos 40 minutos hasta ahorita o 50 minutos, ¿nos podrías dar unas conclusiones generales acerca del tema? ¿Qué es lo que nos dirías así en condensación del tema?
1: Pues en general, que lo que sea que las familias decidan, va a estar bien. Sea que decidan el ir a la escuela o el ir a la escuela, todo es una buena opción. Escojan y decidan lo que mejor les acomoda para su modo de vida, para sus circunstancias al instante. Y que si es que en algún punto tienen dudas, acuérdense de que ustedes son los que conocen mejor a su niño. Entonces, escuchen esa vocecita interna de, no tengo preocupaciones, va a estar bien. Okay, pues bueno, si es que siente como que, algo me parece un poco extraño, me gustaría preguntar o indagar un poco más sobre esto, pues también escuche esa vocecita y averigüe un poco más. Entonces, confianza en uno mismo.
0: Totalmente, sí.
2: Pues nos quedan 8 minutos para despedir el programa. Quizás un pequeño resumen. Aquellos que se hayan perdido la primera parte, se compartió bastante información, pero en estos 8 minutos, ¿qué le podemos decir a esos papás que están ya listos para que sus niños pues comiencen a explorar sus primeros años de aprendizaje, que son los esenciales, ¿verdad? Ahí comienza la semilla de la emoción. Y pues esta forma de animar a que los niños, desde que empiezan en el pre-kinder hasta cuando ya salgan de la universidad, pues se enfoquen a lo que van a estar ahí aprendiendo todos los días. ¡Adelante!
0: Fran, también estabas comentando temprano acerca de las decisiones que no son permanentes. ¿Te gustaría expandir un poquito acerca qué decisiones no son permanentes? ¿A qué te refieres con eso? En las conclusiones generales del tema.
1: Sí. Pues que, por ejemplo, a veces uno cuando llega a los 3 y le hacen todas estas preguntas, ¿se quiere continuar con servicios? ¿Quiere ir a la escuela? Sí, no. En lo que le hacen todas estas preguntas y uno no sabe cómo será el futuro, a veces uno quizá puede sentir la presión de, uy, no, esto tengo que decirlo ya. Tengo que decir sí o no, debería sí decir sí, porque estaré mejor beneficio de mi niño, etcétera, etcétera. Entonces, a lo que me refiero es de que no hay apuro. Pueden tomarse su tiempo pensándolo. Si, de nuevo, por las circunstancias de la vida, les parece que en este momento, la verdad, no es una buena idea para mí. Prefiero un ratito más tarde, quizá de aquí a unos meses, quizá cuando mi niño tenga 4, quizá nunca. Lo que sea que usted sienta, puede cambiar de opinión después. Lo mismo como si decide sí ir por el proceso de evaluaciones y demás con la escuela. Si dice, mi niño debería empezar ya justo un mes antes de que... Es un mes, pero en realidad me parece que no, creo que cosas han cambiado, mejor no. También siempre puede comunicar eso y no pasa nada. Uno se acomoda y mientras que todo se comunique, todo debería ir bien.
0: Sí, sí. Eso es verdad. Y también yo estaba pensando mucho en qué tanto nos vamos involucramos o invitamos, o también nuestra pareja que sea parte de este proceso, ¿no? Porque a veces nosotras las mamás o el cuidador principal como que se toma toda esta tarea, y esta tarea, ¿no? A veces la
1: vemos
0: totalmente, y nos llevamos todo este peso, porque nosotros nos ponemos la propia presión, ¿no? Entonces, cargar todo esto uno solo, te afecta, ¿no? Entonces, yo lo que recomendaría a los papás, a las mamás o al cuidador que involucren a la pareja, ¿no? Para que se aliviane un poquito más esta tarea, ¿no? Sí. Porque la tarea puede ser solos, necesitamos que nos acompañen, ¿no? El acompañamiento, no solamente en esta etapa del inicio escolar, sino también en todas las etapas de nuestras vidas, ¿no? Mientras que unos estamos empezando con el preescolar, otros de repente están empezando para que su niño vaya al middle school, a la escuela, ¿no? O a la escuela secundaria. Entonces, cada etapa necesitamos el acompañamiento de alguien, ¿no? Y es muy importante que en este periodo de cambio o de cosas nuevas busquemos ese apoyo, ¿no?
1: Sí, y es algo que aprecio mucho de nuestra cultura, que somos mucho de comunidad, como tú dijiste, a ti te crió tu abuela. Entonces, eso es algo bonito que tenemos, que nos podemos hallar entre nosotros. Quizá, no sé, la abuela puede mirar al niño un ratito en lo que usted va a sacar un documento que va a necesitar para la escuela. Quizá la tía, que ya pasó por esta experiencia hace un par de años, se acuerda un poquito de con quién habló o a quién preguntarle. Y eso es bonito, ¿no? Que uno pueda apoyarse en la comunidad.
0: Totalmente. Y bueno, yo creo que ya con esto, Mercedes, ¿tú qué dices?
2: Pues sí, me gustaría solamente recordarle nuevamente a nuestra audiencia que Kindering está a sus órdenes siempre para poder ayudarlos con un diagnóstico. No necesitan una referencia, simplemente si usted sospecha que pasa algo con el desarrollo de sus hijos entre los 0 meses y los 3 años, vaya a Kindering, están a sus órdenes. El idioma no debe ser una barrera para usted como padre de familia, para que sus hijos se preparen en su tiempo escolar, ¿verdad? Hay educación y debe haber esta igualdad para todos los niños en las edades que estén, y especialmente ahorita que nos enfocamos para pre-kinder y la preparación que deben tener los padres, pero también los hijos, para los primeros días de escuela. Que no recuerden ese primer día como algo traumático. Los gritos de la mamá 5 cuadras, ¿no? ¡Mi angelito, mi bello! Pues se trata de que los niños van a ir a aprender, y los niños deben sentirse felices de ir a la escuela. Si ven a la mamá toda angustiada, pues olvídese, ¿qué va a pensar el niño? No, si mi mami está así de triste, ¿cómo va a procesar esa información el niño de quedarse sin la mamá, verdad? Si la última imagen de ella fue quizás la señora pues bañada en lágrimas y en un llanto terrible, que sí, hay que validarlo, pero hay que hacerlo que fluya, ¿verdad? Es un proceso nuevo el que sus hijos empiecen pues su edad preescolar. Gracias, nos estamos ya despidiendo. ¿Qué tal si se despiden con números de teléfono?
0: Ok, sí, claro que sí, Mercedes. A mí me gustaría otra vez repetir los números de Kindering, pero también quiero a tus radio oyentes, radio escuchas, que también si de repente no sé dónde nos están escuchando, pero de donde nos estén escuchando, yo les recomendaría que hagan, si tienen preguntas, que hagan una búsqueda acerca de early supports o apoyos tempranos, porque de repente en su condado no hay Kindering, pero de repente tengan otro centro. Entonces, les recomiendo, hagan la búsqueda de Early Support o Early Intervention, y eso les va a dar el número donde ustedes tienen que llamar para buscar el apoyo y la ayuda que necesitan para su familia, para sus niños, ¿ok? Pero si ustedes están en King County y parte de Snohomish County, ustedes nos pueden encontrar. Kindering, tenemos uno en centro en Bellevue, tenemos uno en Bafo, Renton y Redmond. El número al que pueden llamar para pedir una evaluación del desarrollo es el 425-747-4004 y presionen el número 2 para español. Y ahora, Fran, te paso para que te puedas despedir de la audiencia.
1: No, sí. Muchas gracias a todos por darme la oportunidad de poderles hablar por una cantidad extensiva sobre esto. Y también por darme el espacio. Gracias, Mercedes, por invitarnos, tanto a Diane como a mí. Y gracias, Diane, por guiarme con todo ese proceso de preguntas.
0: Claro que sí.
2: Gracias, es un placer tenerlas aquí. Esperamos nuevamente que se repita. Y un abrazo enorme para las dos. Hasta la próxima.
0: Gracias, Mercedes.
2: Gracias, bye.
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cuelgan de las paredes como tú los colocaste. Tus sandalias están en su lugar y hasta tu bata de baño está donde la pusiste tú. Lo único que ha cambiado es el espejo. Ahora, cada vez que lo veo, me refleja una figura con unas sombras profundas bajo mis ojos y unas arrugas que empiezan a amenazar mi rostro.

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0: Señoras y señores, los actuales campeones de League's Cup, nuestros Seattle Sounders. Sí, lo escuchó bien. Híjole, pues que ahorita están teniendo una racha bastante difícil. Y bueno, mañana van a estar allá en el Nemesio 10, mañana miércoles a las 7:10 de la tarde se juega este encuentro de League's Cup contra Toluca. Mandamos saludos a la audiencia, mandamos saludos a Carlos Tapia, que va a estar aquí como siempre informando todo en referencia a deportes. A las 6 de la tarde, dentro de Informativo 1360, que hoy corresponde a Super Mario. Mañana no se pierda a Horacio Ahumada a partir de las 6 y hasta las 10. Llego a las 10, me retiro a las 3 de la tarde. Y a partir de este lunes, José Ríos, nuestro director, tendrá también su hora de programa de 2 a 3 a partir de este próximo lunes, para que se queden aquí atentos a la programación. Vamos a regalarles un par de boletos ahorita, así en caliente, así en fa, sin tanto rollo. Ya les había platicado que tenemos dos boletos, así que queremos regalarles dos boletos para Grupo Frontera. Va a ser muy fácil la pregunta, llámenos ya en este momento si usted está interesado, interesada en un par de boletos para Grupo Frontera. Vamos a ver quién se reporta y vamos a ver si están muy atentos y si son muy fans de Grupo Frontera. El Rey 1360, buenas tardes.
1: El Rey 1360 me lleva a todas partes.
0: Muy bien, muchas gracias. ¿Cómo te llamas?
1: Manuel Margarito.
0: Manuel, ¿me le bajas un poquito a tu radio, por favor? Que me escucho ahí doble, doble, doble, eco, eco, eco. A ver, vamos a ver si ya le bajaste a tu radio.
1: Ya le bajé.
0: Perfecto, muchas gracias. Una pregunta súper simple. Dime en dónde se va a llevar a cabo el concierto de Grupo Frontera y qué día y es para ti el par de boletos.
1: Va a ser en Wamu Theater.
0: Ajá.
1: El... ¡Ay, ay, ay!
0: ¡Ay, ay, ay!
1: ¡Ay, ay, ay!
0: ¡Ay, mamá! ¡Sóplenle, por favor!
1: Va a ser a... Deja.
0: Cinco... Cuatro,
1: el, Wamu Theater, tres, el dos, 18 de agosto.
0: ¡Uno! ¡Se los perdió! El Rey 1360 dijo el 18 de agosto y pues no. El Rey 1360, hola. Hola. Lo escucho muy cortado. Hola. ¿Dónde anda trabajando? Hola, hola. Terminación 2043, córrele para donde haya señal porque no te escucho. Hola. ¿Estás ahí? 321, se nos fue. Vamos con alguien más. El Rey 1360, hola.
2: El Rey 1360 me lleva a todas partes.
0: Hola, ¿cómo te llamas?
2: Israel.
0: Israel, bienvenido, Israel. ¿De dónde te reportas?
2: De SITAC.
0: De SITAC, muy bien, Israel, pues. Una pregunta súper sencilla, ¿a dónde llegan y qué día llega Grupo Frontera, por favor?
2: Al Wamu Theater, el 16 de agosto.
0: El 16 de agosto, eso, y fue muy facilito, felicidades, felicidades, así de fácil. Te vas al evento, ¿cómo ves?
2: Sí, muchísimas gracias.
0: Oye, pues felicidades, Israel, ¿de dónde eres,
2: De la Ciudad de México.
0: ¡Ey! Un saludo para toda la gente de la Ciudad de México. ¿Qué andas haciendo acá si la Ciudad de México es tan bonita?
2: Oh, pues ya ve, el destino nos trajo para acá.
0: Bueno, pues un gran saludo para ti, con mucho gusto, Israel. No te vayas y dime quién te lleva a todas partes.
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0: Eso.

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0: Tepache yo, ¿qué te pasa? Para nada.
1: Un tepache, sí, por favor, me encanta el tepache. Hace rato que no hacemos tepache, pero es riquísimo, refrescante y sirve también para la probiota, para tu flora intestinal. Me encanta el tepache. La niña fresa, para todas las niñas fresas que sintonizan el Rey 1360. Bueno, les platico sobre una noticia que ha sacudido, bueno, tantas noticias, tantos temas que están ocurriendo que tienen que ver con violencia y salud mental. Jordan Salinas se dirigía a montar a caballo con su novia el sábado pasado por la tarde cuando decidieron detenerse en el nuevo restaurante de In-N-Out de Twin Falls. Al llegar al establecimiento, vieron gente corriendo por todas partes y escucharon disparos. En lugar de marcharse, Salinas tomó su pistola y salió rápidamente de su vehículo. Me asomé por el lado derecho del letrero, más cercano a la carretera, y ahí fue donde vi al individuo, con un rifle apuntando hacia los vehículos, declaró Salinas. Salinas y un agente de la policía estatal que se encontraba fuera de servicio y que estaba también comiendo en el restaurante, comenzaron a disparar contra el atacante. Esto lo tomó por sorpresa y empezó a retroceder desde la zona de servicio para automóviles, el drive-thru del In-N-Out, hacia un estacionamiento abierto cercano. Parecía estar inusualmente tranquilo mientras apuntaba con el rifle a estos autos, pero en cuanto empezaron a dispararle, todo cambió de inmediato. Toda esa bravuconería se desmoronó, recordó Salinas. Salinas comenzó a aprender a disparar después de que un hombre armado matara a dos compradores e hiriera a otros cuatro en el centro comercial de Boys Town Square en el 2021, según contó a The Idaho Statesman. Nunca había apuntado su arma a un animal y mucho menos a una persona antes del sábado pasado. Salinas afirma que no sintió miedo y que correr para ayudar fue una respuesta automática. Los investigadores señalan que sus acciones, así como las de la gente fuera de servicio, salvaron vidas. Es realmente muy alarmante lo que sucede con el tema de las armas, ¿verdad? Y no solamente con las armas que se han comprado legalmente. Hay muchas armas del mercado negro, muchas armas que ahora están fabricándose. Y ahora, pues, el hecho de escuchar un trueno y tienes que pensar, es pirotecnia, es un cohete, es un disparo, es un balazo, ¿qué está pasando? Tenemos que estar pues siempre muy atentos a lo que pasa a nuestro alrededor y pues confiados, ¿verdad?, de que todo esté bien, porque todos estos hechos de alguna manera sí nos abruman, pero la vida tiene que seguir y nosotros debemos intentar, ¿no?, mantener la calma y pues seguir viviendo. Vaya, esperamos que estos hechos pues no se sigan repitiendo de la manera como han estado repitiéndose últimamente, ¿no? Es preocupante, es algo que alarma. Escucho frecuentemente personas, conocidos, algunos que ya tienen su arma en casa, que ya fueron. Me llama la atención que este hombre pues aprendió ahí a dispararla la primera vez, pero regularmente se recomienda que vas, aprendes cómo armarla.

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0: Los saludamos con el gusto de siempre. Casi nos estamos despidiendo por hoy. 10 minutos nada más para dejar aquí los micrófonos para Super Mario, que como cada martes atiende la hora traída a ustedes por muchos años, muchísimos años. Ya son nuestros partners, nuestros aliados comunitarios, enfocados en sus 43 programas para servir a nuestra comunidad latina y a todas las comunidades migrantes, el Centro de la Raza. Quédense atentos para la programación a cargo de Super Mario a partir de las 3 y hasta las 7 en su hora tráfico. Vamos a estar regalando aquí durante la programación, desde Horacio Ahumada hasta Super Mario, boletos para Grupo Frontera. Y además estamos registrándolos para que puedan ustedes ganar 2 boletos y también Meet and Greet para Grupo Frontera. Estén muy atentos cuando el locutor en turno les invite a que llamen aquí a El Rey 1360. ¿Cómo le fue? ¿Ya fue usted a donar a Taquerías El Antojo, a Casa de los Chilaquiles? Espero que sí. Pues hay mucha ayuda que se requiere para Venezuela por los terremotos que ocurrieron. No fue uno, fueron 2 terremotos que dejaron pues devastación, muerte, destrucción. Y bueno, todos podemos hacer la diferencia con esta causa. Por otro lado, mañana comienzan las clases de ciudadanía. Llámele a Jenny Buitrago por texto 206-940-0255. Se pueden comunicar directamente con ella en el 206-764-8047. No necesita registración previa para estar acá en el evento. Lo que tiene que hacer únicamente es presentarse a las 6 de la tarde y serán 8 clases que van a dar principio ya mañana. Por otro lado, hoy es 4 de agosto, lleve su panfleto de su boleta de votación, votaciones primarias, puede usted pasar y dejarlas en un buzón autorizado antes de las 8 de la noche. Casi nos vamos, qué rápido se va el tiempo. Saludamos al señor Daniel García de Atoyac, Jalisco, que siempre sintoniza El Rey 1360, a mi papá allá en Queserranch, Colima. Saludos, ¿cómo estamos?
1: ¡Santa Tecaso! ¡Sí,

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0: Pues ahora sí, ya estamos pasando a retirarnos por hoy, pero mañana estaremos aquí, si Dios quiere, en punto de las 10 de la mañana, después de el programa que conduce Horacio Ahumada de 6 a 10. Escuche noticias, lea noticias, vea noticias, empápese de noticias y coméntelas aquí con Horacio Ahumada de 6 a 10. Ya viene Super Mario a partir de las 3 y hasta las 7 y como cada martes con la hora informativa traída a ustedes por el Centro de la Raza. Noticias hoy a cargo de Super Mario, noticias deportivas con Carlos Tapia, 6 de la tarde y 8:50. Ya nos vamos por hoy, pero estaremos aquí de regreso mañana. Cuídense mucho, disfruten el resto de su tarde. Actividades al aire libre, con mucha precaución por el tema de la calidad de aire, que pues no es la mejor en este momento ni para realizar actividad física ni para trabajar. Con mucho cuidado, utilice su mascarilla N95, es lo que están considerando los expertos, ¿verdad? Si está expuesto a estar fuera por largas horas laborales, pues utilice su mascarilla N95.
1: Moisés Revilla.
0: La del santo del enmascarado de plata, pues no funciona. Tiene que ser una N95. Saludamos a propósito de luchadores a todos los de Lucha Libre Volcánica. Saludamos también a Felipe, al profe, a Consuelito, a Rocío Frutos, que le encanta la lucha libre también, a Lalo allá en el área de Berrien, al señor Adán y familia, a la gente en Pechastín, Washington, a Jesús López y familia, para Kendra, para Edith, a las amas de casa, gracias por habernos acompañado. Será hasta mañana, que la pase muy bonito y saludos cordiales.

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0: Buenas tardes, mi gente. ¿Qué tal? ¿Cómo estamos? Gracias por estar en sintonía de tu estación de casa, El Rey 1360. Esta tarde, las gracias a todos y que no estés por estar con nosotros. Despidiendo a Mercedes García, que estuvo ya aquí también desde las 10 de la mañana hasta las 3 de la tarde. Y pues, como todos los martes, que tenemos la información de nuestros amigos de El Centro de la Raza. La información que tenemos de los programas que tienen para ayudar, la asistencia que tienen para ayudar a la comunidad. Le vamos a dar la bienvenida a Denise Miranda Ramírez, asistente de la Oficina Ejecutiva del Centro de la Raza. Denise, muy buenas tardes, ¿cómo estás?
1: Hola, buenas tardes. Bien, gracias. ¿Y usted?
0: Qué bueno, muchísimas gracias también por preguntar. Muy bien, y pues vamos a dar comienzo, vamos a iniciar con toda la información que nos traes de todos estos programas, como el programa de normas laborales del Centro de la Raza.
1: Sí, el programa de normas laborales del Centro de la Raza ayudan con casos de robo de salario en el trabajo. Por ejemplo, si tu empleador no te quiere pagar tu último cheque, horas de overtime, horas de enfermedad, trabajadores tienen el derecho de tomar tiempo libre por una enfermedad o cita de doctor. Presión elevada de trabajo ayudan con casos de labor y industria. Leyes de protección para trabajadores de Seattle, programas con acoso o discriminación al trabajo, todos los servicios son gratis. Si tienen una pregunta sobre sus derechos laborales o necesitan ayuda, llama al número de teléfono 206-973-4290. Otra vez el número de teléfono 206-973-4290.
0: Perfecto, pues muchísimas gracias. Y pues también tienen, aparte de estos derechos laborales, las normas laborales, pues una clínica legal.
1: Sí, la clínica legal gratis, presentada por la Asociación de Abogados, Abogadas, Latinos, Latinas de Washington, Colegio de Abogados del Condado de King y el Centro de Gaza, va a ser cada segundo miércoles al mes. La próxima clínica va a ser el 5 de agosto, ubicado en el Centro de Gaza, tercer piso. Este va a pasar mañana. Registración empieza por orden llegada desde 4 p.m. hasta las 6 de la tarde. Para más información o para registrarse, llame al número de teléfono 844-502-9832. Otra vez, el número de teléfono es 844-502-9832.
0: Muchísimas gracias, Denise. Oye, y pues háblanos sobre la pista de patinaje. Vamos a hablar un poquito también de la diversión que podemos tener con los compañeros de trabajo, con la familia, los amigos, ¿no?
1: Sí, exacto. 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
0: 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Bueno, pues háblanos sobre este programa también que tienen de climatización.
1: Sí, la Oficina de Vida de Seattle está colaborando con Emerald Cities Collaborative y el Centro de Raza para enfocar a más residentes en el programa de climatización Homeways. El programa Homeways ofrece reparaciones gratis en hogar y ahorrar de energía para propietarios incluidos que califican por ingresos del sur de Seattle. Algunos ejemplos de reparaciones incluyen reparar o reemplazar techos con filtraciones, reemplazar electrodomésticos viejos como lavadoras, secadoras, refrigeradoras, microondas y calentadores de agua, mejorar el sistema de calefacción para reducir costos, aumentar la comodidad y agregar aire acondicionado. Instalar una estufa de inducción eléctrica para ahorrar energía y reducir la contaminación del aire interior causada por estufas de gas que pueden empeorar el asma. Si tienes facturas altas de servicios, alergias, asma o sufres de frío en verano o calor en verano, el programa HomeWise puede ayudarte. Para más información, puedes comunicarte con Gaby Banes del Centro de Rasta al 206-671-8860. Otra vez en el teléfono 206-671-8860.
0: Muy bien, muy bien. Y pues también tienen ahora esto que ya está, pues, ya tienen algunas semanas ofreciendo este programa, que es las bicicletas eléctricas y también los purificadores de aire gratuitos.
1: Sí, el Centro de Rasta está ofreciendo bicicletas eléctricas y purificadores de aire gratis como parte de sus incentivos de calidad del aire. Este programa busca educar a la comunidad sobre los impactos de la contaminación y preparación de recursos que ayudan a mejorar la calidad del aire y el acceso a transporte limpio. Todas las personas pueden solicitar estos recursos, sin embargo, se da prioridad a residentes del sur de Seattle y el territorio del condado de King. Las solicitudes están disponibles en línea y toman entre 5 y 20 minutos para completarse. Los formularios están disponibles en inglés y español. Para más información, comunicarse con Gaby Banes del Centro de Rasta al 206-671-8860. Otra vez, el nuevo teléfono es 206-671-8860.
0: Muy bien, bueno, pues también tienen ustedes la ayuda para las familias con mascotas.
1: Sí, el Centro de Rasta está asociado con Seattle Veterinary Outreach para el programa de atención veterinaria con tarifa de vivo 2026 para personas sin hogar o de bajos ingresos. Todas las clínicas se llevan a cabo en el Centro de Rasta, 2524 16th Avenida Sur, Seattle, Washington, 98144. La primera clínica de uso para mascotas enfermas será el 26 desde las 10 de mañana hasta las 2 de la tarde. La primera clínica de agosto para mascotas saludables que necesitan vacunas será el 28, desde las 10 de mañana hasta las 2 de la tarde. Las clínicas funcionan por orden de llegada, los espacios son limitados y no se garantiza que todas las mascotas sean atendidas. Hay un límite de 2 mascotas por familia. Para más información y para consultar el calendario de estas clínicas, visite la página web seattlevet.org.
0: Muy bien, perfecto. Oye, van a tener una feria de verano de Open Arms.
1: Sí, Open Arms invita a todas las familias a disfrutar de una feria de verano el sábado 15 de agosto, de las 11 hasta las 2 de la tarde, en el área de juegos del Centro de Rasta, 2524 16th Avenida Sur, Seattle, Washington, 98144. Habrá apoyo en español, inglés y somalí. Disfruta de comida alegría, bocadillos, paletas, juegos, pintura facial, reversión de asientos para automóvil, información sobre la prevención del pomo, entrega de pañales y kits de hygiene y recursos de organizaciones comunitarias. Todos estos recursos que van a estar en la feria, todo es gratis. Para más información o para preguntar sobre los recursos, dan llamada a Stacy Silver 206-490-0909. Otra vez, el teléfono es 206-490-0909.
0: Bien, perfecto. ¿Qué más tienes para nosotros hoy en este día, Denise?
1: Eso va a ser todo para hoy. Si tienen preguntas o necesitan los links de este curso, por favor, dame una llamada o manda un mensaje a 360-972-9973.
0: Perfecto, Denise Miranda Ramírez, asistente de la Oficina Ejecutiva del Centro de la Raza, 360-972-9903. Denise, muchísimas gracias y hasta la próxima.
1: Sí, gracias a ustedes. Hasta la próxima.
0: Buen Adiós. Día. Muchísimas gracias.
1: Gracias.
0: Perfecto, ahí está la información que nos trajo este día Denise Miranda Ramírez, asistente de la Oficina Ejecutiva del Centro de la Raza. Continuamos. Cualquier información, pues llámenos aquí con mucho gusto. Gracias. O entre a la página de internet del Centro de la Raza.org. Ahí tienen todos los programas que tienen disponibles. Vamos con música y tenemos a Machos, Pobre Leña de Pirul, que nos sirven y parder.

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No la recuerdo, ahí tuvimos a Panchito Barraza. Sí, pero la recuerdo. Y pues continuamos con más aquí en Estación de Casa, el Rey 1360, la Autoridad Música Mexicana. Y bueno, pues con una temperatura de 79 grados que nos está reportando el Departamento Meteorológico, la ciudad de Sitac. Mínimas para esta noche.

casco dentro de casa. Aparentemente esto ya para el viernes tendremos un poco de viento que viene de viento marítimo, así que estará despejando un poquito ya lo que es el humo, pero pues todavía el día de hoy y mañana está pasado. Y lo fuerte de esto es de que todavía para mañana y el jueves están pronosticando temperaturas por arriba de los 90 grados, así que va a estar un poquito más fuerte, el calor se va a sentir más y sobre todo el humo, la tendencia, por ejemplo, en los ojos, en la garganta, ¿no? Las vías respiratorias, así que mucho cuidado, sobre todo, como lo dije, están pronosticando para el día de mañana y el jueves, 91 las temperaturas, ya para el viernes 88, que es cuando esperan que ya se despeje un poquito más esto del humo de los incendios que están llegando por ahí desde los incendios forestales de Spokane. Terrible, terrible, ¿no? Lo que ha estado pasando por allá. Muchísima gente evacuada y pues todas las estructuras también que se quemaron. Estaremos hablando un poquito de eso sobre esto en las noticias, ya que se ha identificado a un sospechoso en haber prendido fuego uno de los que ocasionó estos incendios en el área de Spokane. Vamos con eso, que es de los socios del ritmo y el amor de Internet.

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Y aquí estamos en sintonía de tu estación de casa. Gracias por estar en sintonía, aquí estamos. Y gracias a ti por tu sintonía en el Rey 1360, tu estación de casa. Ahorita, en estos momentos, pues en el segmento ya de los clasificados, segmento donde tú puedes llamar. En este segmento, sin fines de lucro para la comunidad, si tienes algo para vender, estás buscando algo para comprar, tienes algo para regalar o intercambiar, estás buscando trabajo, estás ofreciendo trabajo, 866-786-1360, 866-786-1360 y 206-441-3469. Mensaje de texto y el WhatsApp, 206-718-1486. Mensaje de texto o el WhatsApp. Ya por acá nos están diciendo: ¿qué tal, Rafa? ¿Cómo estás? Buenas tardes, dice Super Mario. Pues ya tuvimos que cortar la chamba afuera porque sí nos está afectando ya con la tosedera, dijo. Ok, Rafa, pues gracias por el reporte. Sí, hoy, definitivamente hoy y todavía mañana es cuando están recomendando, ¿verdad?, estar menos tiempo afuera. Los ojos, ¿no?, la irritación de los ojos, la garganta, respirar, ¿no?, se siente bastante fuerte. Y sobre todo que el día de mañana todavía, mañana y el jueves, que estarán por ahí arriba de los 90 grados en algunos sectores de nuestra área. Ya para el viernes ya están diciendo que se disipará un poquito más. Se disipará un poquito ya el humo en nuestra área del Puget Sound. Ojalá que así sea. Ayer nada más se vio que venía tupidito el humo, pero hoy ya, sí, se siente bastante. Al salir ya se siente luego, al respirar, el humo en nuestra área. Y pues lo irritante en los ojos, la garganta, el respirar, todo eso, ¿no? Y estaremos hablando un poquito más de esto en el informativo 360, ampliando un poco más la nota. Ahorita las temperaturas, y esto es para todo el Puget Sound ahorita, todo lo del humo, los incendios de Spokane, los incendios forestales, que por cierto pues ya se arrestó una persona que fue culpable por ahí de este incendio. Hablemos un poquito más en las noticias, en el informativo 1360. Seattle está reportando 83, Everett 75, para Puyallup está reportando 81, ya en Auburn está reportando 85 grados, 79 en Tacoma, Olympia 80,

SeaTac 79, Seattle 82, Centralia 86, lo más calientito. Lo más calientito en el Puget Sound es para Centralia y por allá en Mount Vernon al norte, 80 grados. Y fíjate lo curioso, ¿no? Que cómo lo ponen aquí como hazy. Y que pues para nosotros sería neblina, ¿no? El haze. Pero pues esta no es neblina. Entonces el humo. Está el humo bastante, bastante denso en nuestra área. Vamos con más. Oye, por cierto, pues ya felicidades. Bueno, ya empezamos a regalar boletos para el evento del Grupo Frontera. Domingo 16 de agosto. Y estaremos regalando más boletos, así que ponle atención porque esto se va en la que sigue. Todavía estaremos regalando boletos para que te vayas a ver al Grupo Frontera. 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Sí. Y también que el viernes, recuerda que estamos registrando personas para que el viernes vamos a hacer el sorteo, los que han registrado, para que te puedas ganar un par de boletos meet and greet para conocer al Grupo Frontera. Exactamente, ¿eh? Uh-huh. 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Ok, vamos con esto, es del Grupo Frontera. Son las 4:14, estamos en el segmento de los clasificados para que te reportes.

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2: Sí, desde Seattle, Washington, para el mundo, a través de la aplicación El Rey 1360, para que la bajes, totalmente gratuita, que lo puedes escoger y escuchar en tu Android o Apple. 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Donde, pues, la señal del 1360, 1360 de amplitud modulada, que es una radio terrestre, 1360 de amplitud modulada, pues no tenga la señal, pues nos puede escuchar en tu aplicación o en el internet. Estamos en el segmento Los Clasificados. Clasificados, El Rey 1360, buenas tardes.
3: Buenas tardes, el joven señor Super Mario, por favor.
2: Sí, buenas tardes, adelante.
3: Sí, una preguntota, por favor. ¿Cómo le haría para poder votar el día de hoy? Y ni sé quiénes juegan ni nada, pero a ver qué puedo hacer.
2: A ver, pues si no tienes, si no la tienes, la boleta, pues no vas a poder votar. Debe haberte llegado exactamente a tu hogar, a tu dirección.
3: Oh, sí, a ver, ahorita precisamente tengo aquí el sobre que no se lo recogí, no le puse
2: atención. Ahí está, pues tienes exactamente para llenarlo, ahí tiene todas las opciones y tienes hasta las 8 de la noche para llevarlo a una valija de conteo.
3: ¿A una qué, perdón?
2: Donde estén las urnas, donde puedes depositarlo. Ya si lo pones en el correo ahorita ya no cuenta, tienes que llevarlo a una de las urnas.
3: Pero ¿serían qué oficinas? ¿Cómo? ¿Qué dice?
2: Depende de donde estés. Depende de donde estés. Exactamente, tienes que checar dónde hay urnas para depositarlas. Y pues obviamente tienes que buscarla ahí para que ir a depositarla antes de las 8.
3: ¿Cuál sería el nombre, por ejemplo? O sea,
2: Oficinas, hay varias oficinas y que ahí tienen, son las urnas que son como así como si fueran las cajas del correo, sí, pero pues ahí vas y a depositarlas. Pero tienes antes de las 8 para que puedas hacerlo, ¿ok?
3: Sí, no me puse atención, le cogí esto, como no estoy en mi mismo domicilio donde me llega. Ajá. Y la recogí, no le puse atención, entonces aquí está. Sí. Ok. Te agradezco.
2: Ándale.
3: Mario, gracias. No, no hay problema.
2: Mucha suerte, bien, gracias. Aquellos que puedan votar, hay que hacerlo. Si tiene su boleta de votación, no desperdicie, ¿no? No muchas personas tienen la oportunidad de hacerlo. Y pues, si a usted le llegó su boleta, hay que llenarla y llevarla a depositar antes de las 8 de la noche. Antes de las 8 de la noche. Hay unas en diferentes lugares, oficinas y todo eso. Y si usted tiene el derecho de hacerlo, de votar, hágalo por favor. Sí, hoy en este día. Te venimos a cantar. Ah, bueno, ¿no? 866-786-1360, 866-786-1360 y 206-441-3469. Todavía en el segmento de los clasificados. En el segmento de los clasificados. 866-786-1360. 866-786-1360 y 206-441-3469. 3469. Para que te reportes a cabina ahorita en el segmento de los clasificados. Y también, pues, si tienes, quieres mandar tu mensaje de texto, o WhatsApp, es el 206-718-1486. 206-718-1486. Para mensaje de texto, Es en muchas librerías, bueno, serían bibliotecas. Tienen para dejar la boleta, me parece que la de Pacific alguna tiene. Ah, muchísimas gracias, mira, ahí está. Son las en las bibliotecas, muchas tienen exactamente. Y también oficinas de gobierno también a veces tienen, ¿no? Muchísimas gracias por el comentario. Sí, las bibliotecas ahí normalmente tienen también. Pero sí, hay lugares específicos en cada área.
4: Hay lugares específicos en cada área. 866-786-1360
2: y 206-441-3469 para que te reportes a cabina en el segmento de los clasificados, ya terminando. 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Y esto lo estamos registrando y esto va a ser el viernes, este viernes, ¿ok? Clasificados, el Rey 1360, buenas tardes.
5: Sí, hola, Super Mario, buenas tardes.
2: Buenas tardes.
5: Tengo una pregunta.
2: Sí, adelante.
5: Para el partido de los Sanders este fin de semana contra Querétaro, ¿cuál es la forma más fácil o rápida de tomar, de encontrar los boletos?
2: ¿En el estadio o Ticketmaster?
5: ¿En el estadio los venden?
2: Sí, en el estadio, pues ahí está la taquilla. En el estadio normalmente está abierta para que usted llegue a comprarlos. Y pues digo, todos sabemos que si vas por cualquier agencia de boletaje, pues también te cobran aparte el uso, ¿no?, de eso. Así que pues sale un poco más barato en el estadio.
5: Ok, ¿y en la taquilla del estadio tienen cierto horario? No sabemos, no estoy seguro.
2: A ver, ¿sí qué, perdón?
5: ¿Tienen cierto horario?
2: Ese creo que son horas de oficina.
5: Ajá.
2: Sí, de 8 de la mañana a 5 de la tarde, creo que quiero pensar.
5: Ok, bueno, pues okay. Voy a ver
2: eso, voy a encontrar. Ándele, mucho gusto, suerte.
5: Gracias, un saludo.
2: Hasta luego, gracias. Sí, para el juego de Querétaro y luego el encuentro de las Chivas. Pero primero mañana, allá en el infierno. En el infierno allá en Toluca, casa de los diablos. Toluca contra Seattle Sounders mañana a las 7. Vas a poder escuchar aquí también la narración en el Rey 1360. Luego pues está el de Querétaro también para el domingo a las 12:30. Ese encuentro es temprano. Y luego para el miércoles contra las Chivas a las 7:30. Vas a poder escuchar aquí en el Rey 1360. Sí. Tu estación de casa y la casa oficial de los Seattle Sounders en español. Ok, bueno. Terminamos entonces el segmento de los clasificados y gracias por su sintonía. También pues gracias a los que marcaron para hacer preguntas también. Para eso estamos en tu estación de casa, el Rey 1360. Lo bueno, lo positivo es de que aquí estamos, aquí te contestamos. Y si escuchaste algo en estos momentos, ¿no? Aquí, si quieres alguna respuesta de un patrocinador, de eso, aquí te contestamos en cabina. Aquí estamos desde temprano, cuando está Horacio Ahumada, cuando está también Carlos Tapia, cuando está Mercedes García, cuando está Super Mario. Los fines de semana de 10 a 12, cuando está la afición del noroeste, y de 12 a 1, cuando está también la hora de CIMAR en vivo. Aquí te contestamos en estas líneas telefónicas 866-786-1360 y 206-441-3469. Vamos con más, tenemos esto que es solo tú, solo tú, solo tú. Escuchas aquí en el Rey 1360.

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Tonto, tonto, tonto, mi corazón dice, bueno, vámonos ya con el pitazo de las 5 de la tarde. Feliz tarde, la hora tráfico con Superman en tu estación de casa, el Rey 1360.

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